0: Este es el Cordero de Dios que quita el pecado del mundo. Dichosos los invitados a la cena del Señor.
1: Señor, no soy digno de que entres en mi casa, pero una palabra tuya bastará para sanar. Los hermanos y hermanas que estén preparados para recibir la comunión se acercan por el centro formando dos columnas. Los demás podemos tomar asiento.

0: la Sagrada Comunión que recibimos, Señor, nos dé aquella fortaleza de ánimo que mantuvo al mártir San Pedro, fiel en el ministerio y ardiente en la caridad. Por Jesucristo nuestro Señor.
1: Amén.
2: Tomemos asiento, por favor. La comunidad dominicana del convento Nuestra Señora del Rosario de Aguasanta, en unión con el pueblo baneño, laicos y peregrinos, desea elevar una ferviente acción de gracias al Altísimo y manifestar nuestra más profunda y filial gratitud al Maestro de la Orden Dominicana, Fray Gerard Francisco Timoner III, por haber consagrado este momento de gracia y comunión fraterna a nuestra comunidad. A Fray Fernando Delgado, socio para América Latina y el Caribe. Fray Juan Manuel Hernández, socio para la vida fraterna y formación. A Fray Armando Villalta, viceprovincial de la viceprovincia Santa Catalina de Siena del Ecuador. A Magíster Marlon Guevara, alcalde de la ciudad de Baños de Aguasanta, y su distinguida esposa, la doctora Gabriela Hidalgo, a quienes vamos a recibir todos juntos con un fuerte aplauso, por favor. Querido Maestro, su presencia en este altar no solo honra a la casa de oración, sino que hace visible el misterio. Querido Maestro, su presencia en este altar no

0: Sentimos el latido y el abrazo de toda la familia dominicana del mundo, que camina unida bajo el lema de la verdad y la caridad evangélica. Esta fecha, 4 de junio del año del Señor 2026, quedará esculpida como una visita canónica, pues es su primera visita pastoral al convento de Nuestra Señora del Rosario de Aguasanta. Ha sido la confirmación de que el sucesor de nuestro fundador no ejerce el poder que domina, sino el magisterio del amor que sirve, recordándonos la belleza de esta vocación como predicadores y testigos de luz. Su mirada pastoral y su palabra cercana renuevan el fervor de nuestras almas. Al despedirlo de esta celebración eucarística, sabemos que el camino del peregrino continúa por los senderos del mundo. Por ello, ante el altar de nuestra Madre Santísima del Rosario de Aguasanta, encomendamos su vida, su salud y las altas responsabilidades de su ministerio a su maternal protección. Esta siempre será su casa, el santuario de nuestra Madre Santísima del Rosario de Aguasanta, un lugar de refugio y de oración. Gracias.
1: Muchas gracias a todos ustedes, queridos hermanos y hermanas. Es una sorpresa para nosotros. Para nosotros estamos aquí para celebrar, para estar con nuestros hermanos. Muchas gracias. Hemos recibido la llave de baños. Voy a buscar dónde está la puerta para abrir. Al alcalde.

0: Querido maestro,
1: distinguida comunidad dominicana, estimados miembros de la gran familia baneña, creo que es necesario radicalizar y puntualizar una vez más el inmenso sentimiento de gratitud que tiene el pueblo de Baños, de Tungurahua y del Ecuador hacia la congregación dominicana. Querido maestro, solamente decirle que Dios bendiga ese caminar, que su paso lleve luz para todos los lugares del mundo que usted visite y que nunca se olvide de que en su visita al Ecuador tuvo la suerte de estar en esta que es la casa de la Madre de Dios en la advocación de la Virgen de Agua Santa. Desde aquí, los baneños vamos a estar pidiéndole al Señor que le ilumine para que su labor sea contundente en función de tener un pueblo creyente y un pueblo fundamentado en la fe. Y desde cualquier lugar del mundo en que Dios le ponga, no se olvide de nuestra tierra. Bienvenidos y el fuerte aplauso para la delegación.

0: Muchas gracias. Y también quiero pedir a ustedes de rezar para el crecimiento de la presencia y la predicación dominicana aquí en Ecuador y en todo el mundo. Por favor, rezar para nuevas vocaciones a nuestra orden. Gracias. El Señor esté con ustedes.
1: Y con tu espíritu.
0: Dios Todopoderoso, aleje de ustedes toda adversidad y les conceda la abundancia de sus bendiciones. Que Él les dé un corazón tan dócil a su palabra que encuentre su gozo en los dones eternos.
1: Amén.
0: Así, siguiendo el camino del bien, avancen por la senda de los mandatos divinos y lleguen a ser coherederos del reino.

0: reino de los santos.
1: Amén.
0: Y la bendición de Dios Todopoderoso, Padre, Hijo, Espíritu Santo, descienda sobre ustedes y permanezca siempre.
1: Amén.
0: Podemos ir en paz.
1: Demos gracias a Dios.

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Estamos llenas, 19:43. Por supuesto que sí, luego de ser parte de la Eucaristía desde el santuario de Nuestra Señora del Rosario de Guasanta. Continuamos ahora en la parte final ya del programa. Saludos a la gente que escucha Santuario FM en el terminal terrestre. Gracias a quienes ya nos sintonizan desde la avenida Amazonas. Bueno, el llamado a los amigos de la empresa eléctrica, ya que nos acaban de manifestar que la avenida

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1: En la recta final ya del programa. A través de la señal internacional de Santuario FM. Gracias por escucharnos. Por supuesto que sí. Será hasta la próxima. Muy buenas noches. Siempre en compañía de Santuario. Siempre escuchando la radio como cada tarde y cada noche. Acá nos despedimos ya. Y claro, será hasta la próxima. Y les quedamos debiendo con algo de Máximo Escaleras que nos han pedido. Pero mañana estamos con el segmento Qué Rica Chicha. Así que...

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4: Oiga, por supuesto, claro que sí, hasta la hora 23:11 de la noche. ¿Qué tal, mis amigos y mis amigas? Muy, pero muy buenas noches. Gracias por seguir en sintonía de la voz del Santuario aquí en tu dial favorito, 107.3 FM. Todo listo, todo preparado. Abrimos telón para poder dar inicio a un concierto más, un concierto diferente donde esta noche vamos a revivir, a recordar buenos y gratos momentos también. Noche de día jueves, donde el calendario ha marcado 4 de junio del 2026. Deseándole todo lo mejor también para cada uno de ustedes, despedimos también a nuestros compañeros que nos dejan con buena sintonía y nosotros cogemos los controles hasta la hora 23. Póngase en modo relax a disfrutar de un concierto más, a dedicar canciones y claro, obviamente con una playlist espectacular que les he traído. Líneas habilitadas al 2740-526, 2740-826. Recuerden también nuestro Santuario móvil 0960-7137-21. Comparta también nuestra página web www.radiolavozdelsantuario.com. Soy Eduardo Falqués y esta noche usted es mi invitado y mi invitada especial. Bienvenidas y bienvenidos al programa romántico que tiene todas las noches La Voz del Santuario. Iniciamos.

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1: Oiga, 20 horas. 20 horas con 23 minutos en todo el territorio ecuatoriano. Y vamos a saludar también a nuestros grandes amigos de la cooperativa de taxis, el Santuario Turismo Baños también. 13 de abril, 16.

$500 que estaremos regalando, estaremos obsequiando también a nuestra amiga o amigo también, quien la acierte también, quien quedará campeón, vicecampeón, tercer lugar y cuarto lugar. 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Y me dice, ¿sabe qué? Hey, para este mundial va a quedar campeón tal equipo

0: En la noche también lo puede hacer. 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
1: Oigo ruidos.
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Oiga, permíteme saludar también a esta hora de la noche a mi pata también, Miguel Curillo, en sintonía de la 107.3 FM. En algún lugar también de nuestra ciudad, reportando sintonía también, qué chévere. Sector del barrio, el recreo, a nuestra amiga Anita. Gracias también por disfrutar de un concierto más. En esta noche de día jueves también. A las puertas de otro fin de semana. Petición musical que nos hicieron llegar hace pocos minutos. Sector de Santa Ana, York. Algo de Luis Miguel también.

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0: Gracias.
1: Permítame saludar también a nuestras amigas y amigos en el restaurante Achupaya. Gracias. En el restaurante Swiss Bistro también. ¿Cómo han estado? Qué gusto de poderles saludar también a esta hora de la noche. ¿Ya listando todo también para poder empezar otro fin de semana más? Yo creo que sí. Santori, buenas noches. Por favor, ¿me podrías ubicar con algo de Ricardo Arjona con el tema Te Conozco? Gracias. Hola, Sandrita. Ahí en el sector del barrio Las Ilusiones, en sintonía de la voz del Santori. Dame un segundito que ya te la voy a ubicar también aquí en la playlist. ¡Vamos! Volvamos a vivir una vez más. ¿Qué les parece?

0: Son las 9 con 15 minutos.
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1: Y claro que sí, nuestra línea directa a Cabina Santuario 0960-7137-21. Gracias también allá en el sector de Jueves Chico, también en sintonía de la 107.3 FM. Saludos a nuestro gran amigo Tadeo también. Saludos para usted y también a toda su hermosa familia en sintonía de nuestro programa. Deje ver rapidito por acá. Buenas noches, por favor, ¿me podrías ubicar con algo de Ricky Martin con el tema Tal Vez? Acá en la calle Pastaza también, gracias. Dame un segundito que ya les vamos a complacer también. Un segundito nada más. Saludos a nuestro amigo Stalin Alvarado allá en su local Mundo Verde. Hola, ¿qué tal? ¿Qué tal su jornada de trabajo? ¿Todo muy bien? Vamos a echarle ganas, mis amigos. Estamos pasando súper que bien también en esta noche de día jueves, disfrutando como yo siempre lo menciono. Todos los días no son iguales y obviamente todos los conciertos, un concierto diferente cada noche. Recordando, reviviendo bonitos y gratos momentos también. Canciones de ayer, un poquito más actual, un poquito moderno, también antiguo. Pero aquí estamos también para poderles complacer con cada tema musical que ustedes nos hacen llegar también a través de nuestras líneas de telefónicas. Comparta también nuestra página web. No se olviden, www.radiolavozdelsantuario.com.

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1: Oiga, por supuesto, igualate con la hora de Santuario FM. Bueno, marcamos las 22 horas con 10 minutos, ya entrando a nuestra última hora, del programa también, en esta noche de día jueves. Permítame saludar allá en el sector del terminal terrestre, en la cooperativa de taxis Turismo Baños, a nuestro gran amigo Diego Muñoz, también en sintonía de la 107.3 FM. La unidad número 11 también. Qué gusto saludarte, mi hermano. Y gracias también por preferir la voz de Santuario. Y obviamente disfrutando también un concierto más, un concierto diferente. Petición musical de parte de nuestro amigo Diego, allí en el sector del terminal terrestre. Saludos también a nuestra vecinita. Hola. Deseándole todo lo mejor también. Y recuerde que para todo hay solución.

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2: 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Entrando ya a nuestros últimos minutos de nuestro concierto.
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2: Oiga, esta noche la hemos pasado increíble. Hemos tenido casa llena. Y permítame saludar también a mi gran amigo, a mi pana, al mijín Santi. En sintonía también de la 107.3 FM. Gerente propietario del hostal y agencia de viaje Regina. Como siempre, en sintonía de la voz del santuario. Saludos también a nuestro gran amigo Julio, también gerente propietario del restaurante Marian. También gracias por seguir en sintonía de tu programa romántico esta noche. Entrando ya a nuestros últimos minutos de este concierto.

Oiga, y usted me ha hecho sentir en esta noche tantas y tantas cositas increíbles, maravillosas también. Así como saben decir a veces cuando uno está recién enamoradito, uno siente maripositas en el estómago. Sí. Mis amigos y mis amigas, hemos llegado a la recta final de nuestro programa en esta noche de día jueves. Agradeciéndoles, como siempre, a cada uno de ustedes por cada petición musical que nos hicieron llegar a través de nuestras líneas telefónicas, a través de nuestro santuario chat. Siempre hay que ser agradecidos por formar parte también de la familia Santuario, por formar parte también de nuestro concierto, como todas las noches. Recuerden, ya mañana viernes, a las puertas de otro fin de semana más, mañana viernes les damos un pequeño giro también a nuestro programa. De todo un poquito le vamos a traer una playlist muy, pero muy especial mañana en la noche. Recuerden, 20 horas, usted tiene una cita conmigo para poder revivir y recordar también bonitos momentos. Soy Eduardo Falqués, deseándole todo lo mejor que tengan.

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1: Son las 11.
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6: Jueves 4 de junio. Bienvenidos todos y todas a la segunda emisión de su informativo Ecuador en Contacto. Karina Torres en el control de sonido y quien les habla, Fernanda Ver en los micrófonos, los acompañaremos los próximos 30 minutos de noticias. En la Asamblea Nacional se presentó un proyecto de ley que visibiliza a las personas con autismo. Les contamos detalles de la propuesta más adelante. Ahora vamos con los titulares. Familiares de personas privadas de libertad denuncian violencia y tortura en las cárceles del país. Unidad Popular regresa a la contienda electoral tras fallo favorable del TCE. Experto analiza trabajo del bloque de seguridad y el rol de la justicia.
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6: Comenzamos. Familiares de personas privadas de libertad se concentraron una vez más en los exteriores del SNAI para denunciar presuntas vulneraciones de derechos humanos en los centros penitenciarios del país. Nuestro compañero Rolando Goyes dialogó con ellos y nos cuenta cuáles son sus reclamos. Adelante, Rolando. 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
7: Y el país se integra. Una vez más, la Organización de Familiares de las Personas Privadas de la Libertad llegaron hasta el Servicio Nacional de Atención Integral, SNAI, para denunciar presuntas violaciones y torturas al interior de los centros de rehabilitación social del país. Así lo dijo Tiffany, esposa de uno de los PPLs.
8: Dejar morir a personas por falta de alimento o atención sanitaria es una forma de tortura, por negligencia del Estado. Estar en prisión no significa perder el derecho a la salud ni a la vida.
7: Sostiene que son varios meses que esperan conocer qué pasa con quienes están pagando sus condenas. Además que han sido trasladados y que no fueron notificados a qué centros de rehabilitación fueron llevados.
8: Donde toda la población penitenciaria está extremadamente delgada. Están cadavéricos. No es que aquí les está haciendo dieta. No es que solamente a los presos políticos. Los están matando de hambre a toda la población penitenciaria.
7: Adicional, denuncian que las visitas se han prohibido, que la preocupación aumenta al saber que existen casos de tuberculosis en varios pabellones, lo precisa Adriana.
9: Porque aún existe la tortura, existe el maltrato, existe la desvinculación de los hijos, no existen las visitas para sus cónyuges, existe la falta de medicina, que la desnutrición aún vemos. Como es la cárcel del encuentro, penitenciaría que no tiene acceso a nada. Las personas como sacan a diario 6-10 muertos.
7: A estos pedidos se suman de aquellos familiares que piden que se analicen las sentencias para varios presos, algunos que son de la tercera edad y siguen sin una sentencia en firme.
9: Dijeron, supieron maquillar que los familiares estaban bien, pero nada es oculto. Ahora tenemos y sabemos por gente, o sea, han sacado gente del encuentro con supuesta tuberculosis, el chico que salió fallecido con supuesta tuberculosis, cuando existe una documentación donde hay una autopsia por determinar si hubiera sido que en verdad fue por tuberculosis, yo lo asiento por tuberculosis, pero no, dice por determinar.
7: Plantón que se dio en los bajos del SNAI en Quito, en donde, como medida de presión, cerraron la calle a la altura de la Orellana y 9 de octubre por varios minutos. No descartaron permanecer en el sitio o regresar para continuar con acciones similares. Reporto para Ecuador en Contacto, Rolando Goyes García. CORAPE informa.
6: y el país se integra. Muchísimas gracias, Rolando. En otro tema, la Fuerza Aérea Ecuatoriana cumplió este jueves en Guayaquil con el acto de disculpas públicas dispuesto por la Corte Constitucional como parte de las medidas de reparación ordenadas dentro del caso de los 4 niños de las Malvinas. La disposición forma parte de la sentencia emitida por el máximo organismo de control constitucional del país dentro de este caso. El acto constituye además una de las acciones ordenadas por la Corte Constitucional a favor de las víctimas y sus familias. La jornada se realizó luego de que el Comité Permanente por la Defensa de los Derechos Humanos de Guayaquil denunciara presuntos actos de hostigamiento e intimidación contra familiares de las víctimas ocurridos en los últimos días. Organizaciones de derechos humanos han señalado que, además de las medidas de reparación, el caso requiere garantías efectivas de protección para las familias y el esclarecimiento completo de los hechos. Las acciones desplegadas por el bloque de seguridad, la efectividad de este y los principales retos que tiene, fueron analizados por el coronel en servicio pasivo José Hidalgo, experto en seguridad e inteligencia militar. Nuestro compañero Rolando Goyes nos presenta las reflexiones del experto en el siguiente reporte. 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
7: Y el país se integra. El bloque de seguridad, conformado por Fuerzas Armadas y la Policía Nacional, ha logrado golpear las economías criminales y reducir la delincuencia común, según aseveraciones hechas por el Gobierno Nacional. Trabajo en conjunto que para el coronel en servicio pasivo y experto en seguridad e inteligencia militar, José Hidalgo, tiene puntos relevantes con el accionar. Añade que, si bien se cuestiona el trabajo del bloque de seguridad, la ciudadanía debe considerar que la declaración de conflicto armado interno faculta utilizar todos los métodos para garantizar la paz ciudadana.
10: El trabajo del bloque de seguridad ha sido un trabajo muy importante que se ha ido viendo en el transcurso del tiempo. Hay muchos críticos, y yo digo críticos sin sentido, porque para hablar de esto tenemos que saber cómo funciona el sistema de seguridad. Muchos piensan, y eso les hago una invitación a los ecuatorianos, a que piensen que la seguridad debemos comprometernos todos, porque no solamente es que estamos hablando bien o mal de los militares o policías. Aquí es un trabajo muy intenso que deben hacer instituciones de Estado. Por eso se llama seguridad e integridad integral del Estado. Porque tenemos los medios, los recursos para poder hacer ese enfrentamiento. No solamente con el ámbito de armas, sino es la presencia del Estado donde no existe Estado, hablemos así.
7: Pero señala cuestionamientos a las autoridades de justicia, ya que si se detienen a los cabecillas de las bandas criminales, al poco tiempo quedan libres, con lo cual el trabajo del bloque queda en nada.
10: Se necesitan 3 elementos principales para que actúen estos delincuentes. Tener la justicia a su favor, cooptada o infiltrada en la justicia.
11: ¿Qué es lo que está pasando?
10: Jueces, fiscales, abogados, a su servicio. Y es lo que estamos viendo. Pongo el caso del sargento de la policía que está siendo juzgado de 17 años, 4 meses, por abatir a un delincuente. ¿Y cuál es la excusa de la juez? Que sí llamó la atención. Que dice que el delincuente primero es un ser humano. O sea que el delincuente que mata a una persona, a un inocente, entonces el inocente que murió no es humano.
7: El Gobierno Nacional días atrás informó una reducción del 27.7% en las muertes violentas a nivel nacional durante mayo de 2026, pasando de 935 casos en mayo de 2025 a 676 en mayo de 2026. Esto gracias al trabajo del bloque de seguridad. Esto a pesar de que el país registró un récord histórico de 9.216 homicidios al cierre del último año. Reporto para Ecuador en Contacto, Rolando Goiz García, Corape, Inform.
6: Y el país se integra. Muchísimas gracias, Rolando. Momento de la primera pausa de este informativo. Pero antes, para quienes viven cerca de la costa o quienes tienen previsto viajar a la playa en los próximos días, tomen nota, porque se anticipan condiciones de mar agitado y muy agitado, tanto en la costa como en las Galápagos del 5 al 8 de junio. Eviten zonas restringidas y manténganse atentos a los reportes oficiales sobre el tema. Ya volvemos.
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1: Regresamos. Luego de que la jueza del Tribunal Contencioso Electoral, TCE, dejó sin efecto la cancelación de Unidad Popular, Giovanni Atarihuana, director nacional de la organización política, habló sobre la participación del movimiento en los próximos comicios. ¿Hay posibilidad de alianzas? Nos lo cuenta nuestro compañero Rolando Goyes, quien conversó con el dirigente. 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
2: Y el país se integra, fue la presidenta del Tribunal Contencioso Electoral, Ivonne Coloma, que dejó sin efecto la cancelación de Unidad Popular tras aceptar un recurso presentado por la organización política. Decisión que para Giovanni Atarihuana, director nacional del partido, no es más que un tema de justicia, y luego de haber demostrado que no existían causales para eliminarlos del padrón electoral.
3: Nos ha dado la razón jurídica. El Consejo Nacional Electoral, con Diana Tamaí y sus suplentes, había violado la ley. La cancelación de Unidad Popular no va más. Y es muy clara la sentencia. El CNE estaba fuera del tiempo establecido, fuera de la ley, eso fenece el 3 de abril, y la jueza Coloma lo pone en la sentencia. Y segundo, también establece que Diana Tamaí nunca ha probado con ninguna metodología ni ninguna prueba la disminución supuesta de las afiliaciones de Unidad Popular. Es decir, no tenía el causal para extinguirlos.
2: Aunque se trata de una sentencia de primera instancia, es decir, que puede ser apelada por el Consejo Nacional Electoral ante el Pleno del Contencioso Electoral, Atarihuana señala que esto es un revés político para los titulares del organismo electoral encabezados por Diana Atamaín.
3: El día 6, el sábado 6, si no hay apelación, quedaría efectivamente ejecutoriada. Nosotros obviamente vamos a seguir definiendo los nombres, los perfiles de mujeres y hombres en todo el país. Nos proponemos participar en al menos 200 cantones. Hemos avanzado conversaciones en cada territorio con distintas fuerzas políticas para hacer alianzas. Del 18 de junio al 2 de julio serán las primarias, y esa es la buena noticia. Hemos logrado parar, por lo menos en esta parte, el fraude electoral.
2: Con base a esta resolución, sostiene que el tiempo corre y deberán buscar los candidatos y las posibles alianzas en miras de los próximos comicios.
3: Hemos conversado con Pachacute en algunos territorios, con el Partido Socialista, con Futuro 20, también con Avanza. Estos días van a ser efectivamente de definir candidaturas, proyectos y, por supuesto, alianzas. Estamos contra el tiempo porque el 18 de junio arrancan ya las primarias. Obviamente habrá que hacer un esfuerzo extraordinario. Creo que no tendremos problemas en el tema de cuotas de mujeres, de jóvenes, porque tenemos y hemos estimulado esa participación.
2: Adicional, como parte de la resolución de la jueza Ivonne Coloma, dispone que el CNE realice un nuevo examen técnico y jurídico sobre el cumplimiento de los requisitos legales aplicables al partido Unidad Popular Lista 2. Ese análisis deberá desarrollarse dentro de las competencias constitucionales y legales del organismo, así como dentro de los plazos y procedimientos previstos en la normativa vigente. Reportó para Ecuador en Contacto Rolando Goiz García. 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
1: Y el país se integra. Muchísimas gracias, Rolando. Cambiamos de tema. La asambleísta de la Revolución Ciudadana, Ana Belén Yela, presentó este jueves 4 de junio en la Oficina de Gestión Documental de la Asamblea Nacional el proyecto de ley orgánica para asegurar la universalidad de la... Cambiamos de tema. La asambleísta de la Revolución Ciudadana, Ana Belén Yela, presentó este jueves 4 de junio en la Oficina de Gestión Documental

0: depende solamente desde la escolaridad. Y nosotros lo que hemos querido es que, pasada la escolaridad, cuando las personas se salen del sistema educativo, si van a ir a la universidad, tienen que insertarse al ámbito laboral y más adelante como adultos mayores, que todas sus necesidades específicas estén cubiertas y que no hayan barreras para ejercer sus derechos.
1: ¿Necesidades como cuáles?
0: Una persona que tiene autismo a veces necesita adaptabilidades en temas laborales, por ejemplo, cosas elementales, como que les bajen las luces en el sitio donde trabaja o que no hayan ruidos que les vayan a causar inconvenientes. Que una empresa o un sector público en el que tú trabajas te pueda hacer esas adaptaciones específicas sin que esto signifique después una discriminación o algún problema en el ámbito laboral, esos tipos de derechos es lo que nosotros estamos buscando, se respeten con este proyecto de ley.
2: Yela señaló que el proyecto fue elaborado durante un año con la participación de especialistas y organizaciones de padres y madres de personas con autismo. Durante ese proceso, advirtió además sobre la falta de cifras oficiales que permitan dimensionar esta realidad en el país.
0: Lamentablemente no hay datos estadísticos claros en Ecuador. Nosotros, para presentar este proyecto de ley, hicimos pedidos de información al Ministerio de Salud, al MIES, al Ministerio de Educación, al INEC, a todas las instituciones públicas, y lamentablemente no hay datos claros ni datos específicos. Nos dieron el dato paraguas, ¿no?, de personas con discapacidad, pero no nos supieron dar datos específicos del tipo de discapacidad, que en este caso está considerada como una discapacidad psicosocial el autismo. No habían datos específicos, lamentablemente, lo mismo con el Ministerio de Trabajo. Y los datos que sí habían no coincidían entre una institución y otra, que es parte de las razones por las que es tan difícil hacer una política pública y que haya una política pública que atienda una problemática que lamentablemente el Estado ecuatoriano tiene invisibilizada por falta de datos puntualmente.
2: Tras la presentación de la propuesta, el siguiente paso será que el Consejo de Administración Legislativa califique el proyecto para que inicie su trámite en la Asamblea Nacional.
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2: Y sobre el trabajo legislativo. Desde La Tacunga, el abogado Eduardo Vargas se refirió a las reformas a la Ley de Inquilinato que analiza la Asamblea Nacional y que buscan actualizar las reglas para el alquiler de viviendas y locales. Nuestra compañera Paulina Balseca nos cuenta qué dice el jurista sobre los principales retos y ajustes que deberán revisar los asambleístas. Te escuchamos, Paulina. 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
5: El Ecuador se integra. La Asamblea Nacional avanza en el tratamiento de las reformas a la Ley de Inquilinato, una normativa que, según expertos jurídicos, mantiene vacíos y disposiciones desactualizadas pese a los cambios sociales y económicos del país. El abogado Eduardo Vargas explica que el proyecto, que ya fue discutido en primer debate, busca modernizar los procesos de arrendamiento, agilizar los trámites y brindar mayor seguridad jurídica tanto a los propietarios como a los arrendatarios.
6: Esta ley data de hacía mucho tiempo atrás, más o menos, si mi memoria no me es difícil, de los 60s, y todavía hay bastante que trabajar, bastante que reformar y actualizarse. Hay que tener una claridad normativa, hay que tener seguridad jurídica y una adecuación legislativa vigente a las dinámicas actuales.
5: Entre los principales cambios planteados consta la actualización de valores y sanciones que aún se encuentran establecidos en Sucre, la incorporación de mecanismos de mediación para evitar congestión judicial y nuevas reglas para la formalización de contratos.
6: Es urgente porque con la Ley de Inquilinato actual todavía se habla en Sucre, ¿sí? Entonces imaginémonos que las multas, los mensuales, se están discutiendo aún en Sucre, y eso hace que también se vuelva engorroso el tema dentro de los juzgados cuando hay problemas de inquilinato. Y hay que también tener un registro simplificado de lo que se está realizando, porque se habla todavía del Código de Procedimiento Civil, y ahora tenemos un nuevo código que data del 2016 y tiene otro tipo de procedimientos que se tiene que seguir dentro de la función judicial. Y esa implementación de registros administrativos tienen que ser más ágiles para formalizar esos contratos. Recordemos que con la Ley de Inquilinato se pedía, o se pide todavía, que los contratos sean suscritos incluso dentro del juzgado de lo civil, pero muy difícil poder hacerlo eso en estos tiempos, y se queda en esa brecha todavía de que no se puede cumplir con la ley porque es desactualizada, y hablar con los jueces es casi imposible, y mucho menos que el juez salga para poder suscribir un nuevo contrato de arrendamiento o pues legalizar el mismo.
5: El asambleísta Gerardo Machado planteó incluir la presentación

0: el récord policial como requisito para arrendar viviendas en el Ecuador, argumentando que la medida ayudaría a reducir los índices de inseguridad. La iniciativa abrió una discusión sobre los límites entre seguridad ciudadana, derechos de los arrendatarios y las nuevas condiciones que podría exigirse dentro de los contratos de alquiler. Todo esto mientras avance el análisis para el segundo debate.
1: Reportó Paulina Balseca, Corape Informa.
2: Y el país se integra. Muchísimas gracias a nuestra compañera Paulina Balseca. Cerramos este bloque de noticias contándoles que el Ministerio de Salud Pública informó que durante el último mes distribuyó 31 millones de unidades de medicamentos y dispositivos médicos a nivel nacional, como parte de la compra centralizada correspondiente a este año. Según la cartera de Estado, la entrega representó una inversión de 7.7 millones de dólares y busca fortalecer el abastecimiento en 88 hospitales y 950 centros de salud del país. Entre los insumos distribuidos constan medicamentos utilizados en distintas especialidades médicas, incluidos anestésicos para procedimientos quirúrgicos. En la provincia del Guayas, las autoridades señalaron que se entregaron alrededor de 245 tipos de medicamentos e insumos a establecimientos de salud de la red pública. De acuerdo con la información oficial, la distribución se realizó en hospitales y centros de salud de primer nivel, donde estos insumos son utilizados para la atención y tratamiento de pacientes con diversas patologías. Llegamos a nuestra segunda pausa. Sigan en sintonía de su radio comunitaria, porque al regresar hablaremos sobre el Hospital Municipal de Baños en Cuenca y qué falta para que inicie sus operaciones. Ya volvemos.
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2: Regresamos. El Gobierno Nacional anunció un mecanismo de compensación económica para parte del sector pesquero del país, con una asignación de 10.5 millones de dólares. Según informó el Ministerio de Agricultura, Ganadería y Pesca, el beneficio está dirigido a 589 embarcaciones registradas en la Subsecretaría de Recursos Pesqueros, aunque se excluye a los barcos de mayor tamaño de la flota atunera. Del monto total previsto, más de 8 millones y medio de dólares se destinarán a embarcaciones dedicadas a la captura de especies como dorado, atún, sardina, jurel, merluza y distintos tipos de camarón. El resto de los recursos será para parte del sector atunero industrial. Para acceder a la compensación, los interesados deberán constar en el registro nacional correspondiente, mantener vigentes sus permisos de pesca, demostrar consumo de combustible mediante facturas válidas y estar al día en sus obligaciones tributarias y patronales, entre otros requisitos. La medida fue establecida mediante un decreto ejecutivo y un acuerdo ministerial, informó la cartera de Estado.
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2: Nos trasladamos ahora al Hospital Municipal de Baños, mismo que se encuentra en la etapa final previa a su apertura. Mientras la institución espera la inspección reglamentaria para obtener el permiso de funcionamiento, avanza también el proceso de contratación de personal. Desde Radio Católica Cuenca, nuestro compañero Walter Orellana nos trae los detalles. 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
12: Y el Ecuador se integra. El director del Hospital Municipal de Baños, Fabián Zamora, informó que la institución se encuentra a la espera de la inspección de la autoridad sanitaria para obtener el permiso de funcionamiento y abrir las puertas del hospital. Además, señaló que ya inició la fase final del proceso de contratación de personal con entrevistas a los aspirantes que superaron las etapas de evaluación. Más de 11.500 personas postularon para cerca de 90 plazas disponibles.
13: Próximo martes entra ya en el proceso de entrevistas. Esperamos para la próxima semana tener listo ya todo el personal que nos va a acompañar en el Hospital de Baños. El permiso de funcionamiento de enlaces corresponde al funcionamiento en sí del hospital, al personal, a los procesos, a los servicios, al equipamiento y a que el hospital tenga todo lo necesario para poder funcionar con normalidad y que pueda dar las seguridades al paciente para que esto sea de la mejor manera. Esperamos que esto sea lo antes posible. Entiendo que el municipio está trabajando en todos los aspectos de movilidad. Etapa, entiendo que ha dado ya su pronunciamiento de los arreglos que están haciendo. Y alguien oí alguna vez que decía algo de las vías que todavía tienen polvo. Hay que ver que estamos en las zonas rurales. Los hospitales son de las zonas rurales. Si ustedes pueden ver el hospital del Valle, antes esas calles eran de tierra. Ahora dense una vuelta y vean cómo está el sector. Está totalmente arreglado y yo creo que es un beneficio para toda la ciudadanía, al menos en el entorno donde está funcionando el hospital. Yo no podría decir que van a pavimentar toda la zona rural, pero sí contribuye la zona en la que el hospital tiene su área de influencia. El proceso de captación de personal tienen varias etapas. Entre las primeras etapas y uno de los filtros iniciales, dada la cantidad de gente, pues son 11.500 postulantes para 90 plazas, entonces obviamente no todos iban a ser llamados. Sin embargo, todos los que pasaban de 85 para arriba en el acta de grado, que fue el primer filtro, fueron llamados a las pruebas. Nos llama mucho la atención, por ejemplo, vamos a tener que hacer la entrevista porque todos pasaron en las pruebas, hacer 40 entrevistas a las personas que son de laboratorio. Se hace también una prueba psicométrica y una prueba de conocimientos, donde se puede ver primero la calidad de gente que es, tomando, hablo de calidad de gente porque nosotros estamos gente que vea por la gente social, porque tenga un atractivo a esta parte social que nosotros tanto estamos buscando, los conocimientos, la experiencia, donde han trabajado, cómo están funcionando, si es que ya tienen alguna experiencia adicional en otro lado, eso va a ser los parámetros que de una u otra manera validarán de una persona sobre otra en esta entrevista.
12: Desde la capital Azuaya, informó Walter Orellana, Radio Católica Cuenca. Corape informa.
2: Y el país se integra. Muchas gracias a nuestro compañero Walter Orellana. Los días 6 y 7 de junio de 2026 se efectuará el primer Festival de Cine Comunitario en la provincia de Cañar, a fin de conocer las historias y territorio de las comunidades indígenas de esa localidad. ¿Cuáles serán las temáticas que se abordarán? Escuchemos la información en el siguiente resumen de la Red Quichua Corape.
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15: Todos los sentimientos y las emociones que ha generado la migración en todos estos trayectos. También hay otros trabajos que se ha trabajado con mujeres dentro del territorio, que se ha trabajado con varias comunidades y por lo ende todavía no ha existido estos tipos de espacios para poder difundir, ¿no?, nuestras memorias, no solamente desde el territorio, sino también ver a otros territorios trabajando en el tema audiovisual. Por eso es que vamos a contar con proyecciones locales. Como es muy ajustado el tiempo, hemos decidido hacer 3 funciones por día, que es uno local, uno nacional y uno internacional, gracias al apoyo de Mulyu TV, con el proyecto que ellos están teniendo, que es el Sur se proyecta, y el cual nos han ayudado con un catálogo para nosotros también proyectar aquí en territorio. Es por eso que vamos a estar tocando temas de maternidad, de mujeres, de migración, un poco social también, movilizaciones, todo lo que realmente es nuestros contextos sociales. Y eso es lo enriquecedor del cine, ¿no? Porque más allá de conectarnos entre nosotros, también conectamos a la realidad que existe, no solamente en Ecuador o en el territorio Cañari, sino también en otros pueblos rurales e indígenas también.
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0: Amigos y amigas, gracias por acompañarnos e informarse a través de la red de radios comunitarias del país. Tenemos un nuevo encuentro mañana a la misma hora con otra revisión de las noticias más importantes de la jornada. Hasta entonces, un abrazo.
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nunca volver a pecar. Amén. Rezaremos este rosario para gloria de Dios, de la Virgen Santísima nuestra Madre y por las almas del purgatorio.

0: Llena eres de gracia, el Señor es contigo. Bendita tú entre las mujeres y bendito el fruto de tu vientre, Jesús. Santa María, Madre de Dios, ruega por nosotros pecadores, ahora y en la hora de nuestra muerte. Amén. Dios te salve María, llena eres de gracia, el Señor es contigo. Bendita tú entre las mujeres y bendito el fruto de tu vientre, Jesús.
1: Santa María, Madre de Dios, ruega por nosotros pecadores, ahora y en la hora de nuestra muerte. Amén.
0: Dios te salve María, llena eres de gracia, el Señor es contigo.

0: María, Madre de Dios, ruega por nosotros pecadores, ahora y en la hora de nuestra muerte. Amén.
1: Dios te salve María, llena eres de gracia, el Señor es contigo. Bendita tú entre las mujeres y bendito el fruto de tu vientre, Jesús.
0: Santa María, Madre de Dios, ruega por nosotros

0: Ave María, llena eres de gracia, el Señor es contigo. Bendita tú entre las mujeres y bendito el fruto de tu vientre, Jesús.
1: Santa María, Madre de Dios, ruega por nosotros pecadores, ahora y en la hora de nuestra muerte. Amén.
0: Dios te salve María, llena eres de gracia, el Señor es contigo. Bendita tú entre las mujeres y bendito el fruto de tu vientre, Jesús.
1: Santa María, Madre de Dios, ruega por nosotros pecadores, ahora y en la hora de nuestra muerte. Amén.
0: Dios te salve María, llena eres de gracia, el Señor es contigo. Bendita tú entre las mujeres y bendito el fruto de tu vientre, Jesús.
1: Santa María, Madre de Dios, ruega por nosotros pecadores, ahora y en la hora de nuestra muerte. Amén.
0: Dios te salve María, llena eres de gracia, el Señor es contigo. Bendita tú entre las mujeres y bendito el fruto de tu vientre, Jesús.
1: Santa María, Madre de Dios, ruega por nosotros pecadores, ahora y en la hora de nuestra muerte. Amén.
0: Dios te salve María, llena eres de gracia, el Señor es contigo. Bendita tú entre las mujeres y bendito el fruto de tu vientre, Jesús.
1: Santa María, Madre de Dios, ruega por nosotros pecadores, ahora y en la hora de nuestra muerte. Amén.
0: Dios te salve María, llena eres de gracia, el Señor es contigo. Bendita tú entre las mujeres y bendito el fruto de tu vientre, Jesús.
1: Santa María, Madre de Dios, ruega por nosotros pecadores, ahora y en la hora de nuestra muerte. Amén.
0: Dios te salve María, llena eres de gracia, el Señor es contigo. Bendita tú entre las mujeres y bendito el fruto de tu vientre, Jesús.
1: Santa María, Madre de Dios, ruega por nosotros pecadores.

0: María, Madre de Gracia, Madre de Misericordia,
1: en la vida y en la muerte, ampáranos, Gran Señora.
0: Cuarto misterio. Jesús cargado con la cruz, camina al Calvario.

0: Padre nuestro que estás en el cielo, santificado sea tu nombre. Venga a nosotros tu reino, hágase tu voluntad, en la tierra como en el cielo.
1: Danos hoy nuestro pan de cada día, perdona nuestras ofensas, como también nosotros perdonamos a los que nos ofenden. No nos dejes caer en la tentación y líbranos del mal.
0: Dios te salve María, llena eres de gracia, el Señor es contigo. Bendita tú entre las mujeres y bendito el fruto de tu vientre Jesús.
1: Santa María, Madre de Dios, ruega por nosotros pecadores, ahora y en la hora de nuestra muerte. Amén.
0: Dios te salve María, llena eres de gracia, el Señor es contigo. Bendita tú entre las mujeres y bendito el fruto de tu vientre Jesús.
1: Santa María, Madre de Dios, ruega por nosotros pecadores, ahora y en la hora de nuestra muerte. Amén.
0: Dios te salve María, llena eres de gracia, el Señor es contigo. Bendita tú entre las mujeres y bendito el fruto de tu vientre Jesús.
1: Santa María, Madre de Dios, ruega por nosotros pecadores, ahora y en la hora de nuestra muerte. Amén.
0: Dios te salve María, llena eres de gracia, el Señor es contigo. Bendita tú entre las mujeres y bendito el fruto de tu vientre Jesús.
1: Santa María, Madre de Dios, ruega por nosotros pecadores, ahora y en la hora de nuestra muerte.
0: Dios te salve María, llena eres de gracia, el Señor es contigo.

0: eres de gracia, el Señor es contigo. Bendita tú entre las mujeres y bendito el fruto de tu vientre, Jesús.
1: Santa María, Madre de Dios, ruega por nosotros pecadores, ahora y en la hora de nuestra muerte. Amén.
0: Dios te salve María, llena eres de gracia, el Señor es contigo. Bendita tú entre las mujeres y bendito el fruto de tu vientre, Jesús.
1: Santa María, Madre de Dios, ruega por nosotros pecadores, ahora y en la hora de nuestra muerte. Amén.
0: Dios te salve María, llena eres de gracia, el Señor es contigo. Bendita tú entre las mujeres y bendito el fruto de tu vientre, Jesús.
1: Santa María, Madre de Dios, ruega por nosotros pecadores, ahora y en la hora de nuestra muerte. Amén.
0: Dios te salve María, llena eres de gracia, el Señor es contigo.

0: Llena eres de gracia, el Señor es contigo. Bendita tú entre las mujeres y bendito el fruto de tu vientre, Jesús.
1: Santa María, Madre de Dios, ruega por nosotros.

0: María, Madre de Gracia, Madre de Misericordia,
1: en la vida y en la muerte, ampáranos, Gran Señora.
0: Dios te salve, María, Santísima, Hija de Dios Padre, Virgen Purísima antes del parto. En tus manos ponemos nuestra fe.

Dios te salve María Santísima, Esposa Castísima de Dios Espíritu Santo, Virgen Purísima después del parto, en tus manos ponemos nuestra caridad, para que la inflames, nuestras necesidades, para que las remedies, y nuestras almas, para que las purifiques. Llena de gracia el Señor.

0: Eva, a ti suspiramos gimiendo y llorando en este valle de lágrimas. Ea pues, señora abogada nuestra, vuelve a nosotros tus ojos misericordiosos, y después de este destierro muéstranos a Jesús, fruto bendito de tu vientre, oh clemente, oh piadosa, oh dulce Virgen María.
1: Ruega por nosotros, Santa Madre de Dios,
2: para que seamos dignos de alcanzar las promesas de nuestro Señor Jesucristo. Amén.
3: Señor, ten piedad.

0: nosotros.
1: Cordero de Dios, que quitas el pecado del mundo,
0: perdónanos, Señor.
1: Cordero de Dios, que quitas el pecado del mundo,
0: óyenos, Señor.
1: Cordero de Dios, que quitas el pecado del mundo,
0: ten piedad y misericordia de nosotros.
1: Ruega por nosotros, Santa Madre de Dios,
0: para que seamos dignos de alcanzar las promesas de nuestro Señor Jesucristo.
1: Concédenos, oh Dios, a nosotros, tus siervos, que gocemos de continua salud de alma y cuerpo, y por la gloriosa intercesión de la bienaventurada siempre Virgen María, seamos libres de las tristezas de la vida presente y gocemos de las alegrías de la vida eterna. Por Cristo nuestro Señor.
0: Amén.

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3: Llegamos al último día laboral de esta semana. Sean bienvenidos y bienvenidas a la primera emisión de Ecuador en Contacto en este viernes 5 de junio de 2026. Desde los estudios centrales de la Secretaría Ejecutiva de CORAPE, estamos listos para presentarles la información que trascendió en las últimas horas. Karina Torres está en control del sonido y con ustedes en la locución Rolando Góis García. Vamos con los titulares. Unidad Popular regresa a la contienda electoral tras el fallo favorable del Tribunal Contencioso Electoral. Se entregó proyecto de ley que busca dar visibilidad a personas con autismo. Concluimos la semana y en el espacio de entrevistas nos acompañará el asambleísta Blas Coluna.
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3: Iniciamos con este tema y les comentamos que cumpliendo con la sentencia de la Corte Constitucional este 4 de junio de 2026, el comandante de la Fuerza Aérea Ecuatoriana, Mauricio Salazar, cumplió con el acto de disculpas públicas a los familiares de los cuatro menores del caso Malvinas, reconociendo la responsabilidad del Estado. Y dijo: comparezco ante las familias de Josué, Ismael, Steven y Nehemías y ante la sociedad en conjunto para reconocer con vergüenza y dolor que el Estado es responsable de un horrendo suceso, la desaparición forzada y posterior muerte de los cuatro niños afrodescendientes, habitantes de un barrio popular del sur de Guayaquil, arrebatándoles su libertad, su infancia y su derecho a vivir dignamente, reconoció el comandante. Fue la presidenta del Tribunal Contencioso Electoral, Ivonne Coloma, que dejó sin efecto la cancelación de Unidad Popular tras aceptar un recurso presentado por la organización política. Decisión que para Giovanni Atariguana, director nacional del partido, no es más que un tema de justicia y luego de haber demostrado que no existían causales para eliminarlos del padrón electoral.
4: Nos ha dado la razón jurídica. El Consejo Nacional Electoral, con Diana Tamaí y sus suplentes, había violado la ley. La cancelación de Unidad Popular no va más. Y es muy clara la sentencia. El CNE estaba fuera del tiempo establecido, fuera de la ley. Eso fenece el 3 de abril y la jueza Coloma lo pone en la sentencia. Y segundo, también establece que Diana Tamaí nunca ha probado con ninguna metodología ni ninguna prueba la disminución supuesta de las afiliaciones de Unidad Popular. Es decir, no tenía el causal para extinguirlos.
3: Aunque se trata de una sentencia de primera instancia, es decir, que puede ser apelada por el Consejo Nacional Electoral ante el Pleno del Contencioso Electoral, Atariguana señala que esto es un revés político para los titulares del organismo electoral encabezados por Diana Atamaín.
4: El día 6, el sábado 6, si no hay apelación, quedaría efectivamente ejecutoriada. Nosotros, obviamente, vamos a seguir definiendo los nombres, los perfiles de mujeres y hombres en todo el país. Nos proponemos participar en al menos 200 cantones. Hemos avanzado conversaciones en cada territorio con distintas fuerzas políticas para hacer alianzas. Del 18 de junio al 2 de julio serán las primarias y esa es la buena noticia. Hemos logrado parar, por lo menos en esta parte, el fraude electoral.
3: Con base a esta resolución, sostiene que el tiempo corre y deberán buscar los candidatos y las posibles alianzas en miras de los próximos comicios.
4: Hemos conversado con Pachacute en algunos territorios, con el Partido Socialista, con Futuro 20. también con Avanza. Estos días van a ser efectivamente de definir candidaturas, proyectos y por supuesto alianzas. Estamos contra el tiempo porque el 18 de junio arrancan ya las primarias. Obviamente habrá que hacer un esfuerzo extraordinario. Creo que no tendremos problemas en el tema de cuotas de mujeres, de jóvenes, porque tenemos y hemos estimulado esa participación.
3: Adicional, como parte de la resolución de la jueza Ivonne Coloma, dispone que el CNE realice un nuevo examen técnico y jurídico sobre el cumplimiento de los requisitos legales aplicables al partido Unidad Popular Lista 2. Ese análisis deberá desarrollarse dentro de las competencias constitucionales y legales del organismo, así como dentro de los plazos y procedimientos previstos en la normativa vigente. Seguimos con más temas y una propuesta legislativa busca fortalecer la protección de los derechos de las personas autistas en Ecuador. La asambleísta por Guayas, Ana Belén Yela, presentó el proyecto denominado Ley Paula, una iniciativa que plantea garantizar atención integral, educación inclusiva, acceso a servicios especializados y medidas de apoyo para las personas con autismo. Fernanda Vera nos tiene los detalles. 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
5: Y el país se integra. La asambleísta de la Revolución Ciudadana, Ana Belén Yela, presentó este jueves 4 de junio en la Oficina de Gestión Documental de la Asamblea Nacional el proyecto de ley orgánica para asegurar la universalidad de la atención, protección y aseguramiento de los derechos de las personas autistas, denominado Ley Paula. La legisladora explicó que la propuesta busca garantizar que las personas dentro del espectro autista puedan ejercer plenamente sus derechos en todas las etapas de su vida.
6: El autismo en este momento en el país, primero, está muy invisibilizado y segundo, se lo entiende solamente desde la escolaridad. Y nosotros lo que hemos querido es que, pasada la escolaridad, cuando las personas se salen del sistema educativo, si van a ir a la universidad, si tienen que insertarse al ámbito laboral y más adelante como adultos mayores, que todas sus necesidades específicas estén cubiertas y que no hayan barreras para ejercer sus derechos.
7: ¿Necesidades como cuáles?
6: Una persona que tiene autismo a veces necesita adaptabilidades en temas laborales, por ejemplo, cosas elementales, como que les bajen las luces en el sitio donde trabaja o que no hayan ruidos que les vayan a causar inconvenientes, que una empresa o un sector público en el que tú trabajas te pueda hacer esas adaptaciones específicas sin que esto signifique después una discriminación o algún problema en el ámbito laboral, esos tipos de derechos es lo que nosotros estamos buscando se respeten con este proyecto de ley.
5: Yela señaló que el proyecto fue elaborado durante un año con la participación de especialistas y organizaciones de padres y madres de personas con autismo. Durante ese proceso, advirtió además sobre la falta de cifras oficiales que permitan dimensionar esta realidad en el país.
6: Lamentablemente no hay datos estadísticos claros en Ecuador. Nosotros, para presentar este proyecto de ley, hicimos pedidos de información al Ministerio de Salud, al MIES, al Ministerio de Educación, al INEC, a todas las instituciones públicas, y lamentablemente no hay datos claros ni datos específicos. Nos dieron el dato paraguas, no de personas con discapacidad, pero no nos supieron dar datos específicos de el tipo de discapacidad, que en este caso está considerada como una discapacidad psicosocial el autismo. No habían datos específicos, lamentablemente, lo mismo con el Ministerio de Trabajo, y los datos que sí habían no coincidían entre una institución y otra, que es parte de las razones por las que es tan difícil hacer una política pública y que haya una política pública que atienda una problemática que lamentablemente el Estado ecuatoriano tiene invisibilizada por falta de datos puntualmente.
5: Tras la presentación de la propuesta, el siguiente paso será que el Consejo de Administración Legislativa califique el proyecto para que inicie su trámite en la Asamblea Nacional. Reportó Fernanda Vera. 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
3: Y el país se integra. Gracias, Fernanda, por el aporte. Una vez más, la Organización de Familiares de las Personas Privadas de la Libertad llegaron hasta el Servicio Nacional de Atención Integral, SNAI, para denunciar presuntas violaciones y torturas al interior de los centros de rehabilitación social del país. Así lo dijo Tiffany, esposa de uno de los PPLs.
8: Dejar morir a personas por falta de alimento o atención sanitaria es una forma de tortura, por negligencia del Estado. Estar en prisión no significa perder el derecho a la salud ni a la vida.
3: Sostiene que son varios meses que esperan conocer qué pasa con quienes están pagando sus condenas. Además, que han sido trasladados y que no fueron notificados a qué centros de rehabilitación fueron llevados.
8: Donde toda la población penitenciaria está extremadamente delgada. Están cadavéricos. No es que aquí les está haciendo dieta. No es que solamente a los presos políticos. Los están matando de hambre a toda la población penitenciaria.
3: Adicional, denuncian que las visitas se han prohibido, que la preocupación aumenta al saber que existen casos de tuberculosis en varios pabellones, lo precisa Adriana.
7: Porque aún existe la tortura, existe el maltrato, existe la desvinculación de los hijos, no existen las visitas para sus cónyuges, existe la falta de medicina, que la desnutrición aún vemos, como es la cárcel del encuentro, penitenciaría que no tiene acceso a nada. Las personas como sacan a diario 6-10 muertos.
3: A estos pedidos se suman de aquellos familiares que piden que se analicen las sentencias para varios presos, algunos que son de la tercera edad y siguen sin una sentencia en firme.
7: Dijeron, supieron maquillar que los familiares estaban bien, pero nada es oculto. Ahora tenemos y sabemos por gente, o sea, han sacado gente del encuentro con supuesta tuberculosis. El chico que salió fallecido con supuesta tuberculosis, cuando existe una documentación donde hay una autopsia por determinar si hubiera sido que en verdad fue por tuberculosis, yo lo asiento por tuberculosis, pero no, dice por determinar.
3: Plantón que se dio en los bajos del SNAI en Quito, en donde, como medida de presión, cerraron la calle a la altura de la Orellana y 9 de octubre por varios minutos. No descartaron permanecer en el sitio o regresar para continuar con acciones similares. Continuamos, les comentamos que el presidente de la República, Daniel Noboa, presentó el programa de becas jóvenes del Nuevo Ecuador 2026, que entregará 3.276 ayudas económicas a estudiantes de institutos, tecnologías y universidades. Las postulaciones estarán abiertas del 4 al 28 de junio de 2026.
9: Estoy convencido de que la educación es una de las luchas más importantes que tiene el país, porque son ustedes, los jóvenes, con su talento, su rebeldía y sus ganas de salir adelante, quienes están construyendo el Ecuador por el que trabajamos todos los días. Por eso hoy estamos aquí una vez más junto a ustedes. Impulsamos 3.276 nuevas becas para carreras técnicas y tecnológicas donde existe mayor demanda laboral en el país. No estamos formando jóvenes para que regresen a casa con un título bajo el brazo, sino que estamos generando oportunidades reales con las mejoras que hemos hecho en la economía y también dándoles educación a cada uno de ustedes para que esas oportunidades puedan ser aprovechadas.
3: El programa está dirigido a jóvenes entre 18 y 29 años que cursen estudios superiores en nuestro país. Los beneficiarios pueden pertenecer a institutos técnicos y tecnológicos, universidades públicas, universidades privadas y escuelas politécnicas. Y con esta información vamos a la primera pausa publicitaria. Les invitamos a permanecer en la sintonía de los medios comunitarios del país.
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3: Estamos de regreso. El pedido de juicio político contra la exministra Inés Manzano se encuentra en manos de la Comisión de Fiscalización, que deberá decidir si el proceso avanza o es archivado. La solicitud está relacionada con presuntos incumplimientos de funciones en los contratos de generación eléctrica suscritos con empresa Progen. Sobre este tema, Elba Luzardo conversó con el asambleísta Blasco Luna, uno de los impulsores de la interpelación. Escuchemos.
15: ¿Cómo van, amigos y amigas? Gracias por acompañarnos a través de la entrevista del día por los medios comunitarios de Corape. En la Asamblea Nacional se tramita una solicitud de juicio político contra la exministra de Energía y Ambiente, Inés Manzano, impulsada por los asambleístas Blasco Luna y Lenín Barreto. La acusación se relaciona con presuntos incumplimientos de funciones en el manejo de los contratos de generación eléctrica con la empresa Progen para los proyectos de Salitral y Quevedo. Conversaremos en este momento con el asambleísta de Revolución Ciudadana, Blasco Luna, precisamente para conocer los argumentos con los que sustentan este proceso y el estado actual del trámite legislativo. Los saludamos de inmediato. Asambleísta, gracias por estar junto a nosotros. Bienvenido, buen día.
16: ¿Cómo está? Muy buenos días. Agradecerle por la invitación y, por supuesto, con la predisposición de poder informar a la ciudadanía de las acciones que venimos cumpliendo de la mano con Lenín Barreto en este pedido de juicio político que hoy se encuentra en la Comisión de Fiscalización a la espera de que sesione y que permita avanzar y continuar con este proceso.
15: Gracias, asambleísta. Ya lo ha mencionado usted, este proceso se encuentra actualmente en la Comisión de Fiscalización a espera de conocer cuál es el siguiente paso y que nos cuente un poco para la audiencia cuáles son los hechos concretos que, al criterio de ustedes, configuran el incumplimiento de funciones de la exministra Inés Manzano.
16: La Inés Manzano tiene una responsabilidad directa, teniendo en cuenta que el contrato con Progen tiene vicios de irregularidad que vienen acarreando desde que se declaró la emergencia del sistema energético y que Roberto Luque fue inclusive a visitar unas oficinas que Progen fabricaba los generadores. Hoy sabemos que nada de eso es cierto. Y claro, ellos llevaron adelante un proceso de contratación que sistemáticamente se fueron realizando desembolsos. El contrato señalaba claramente las cláusulas cuando se tenía que entregar los generadores. Yo tengo en mis manos los documentos en donde señalan los tiempos en los que debían instalar los generadores. Nada de eso ocurrió. ¿Por qué? Porque hoy sabemos, inclusive por la información filtrada y por el proceso que se está llevando adelante en la justicia ordinaria, que evitaron llevar adelante un proceso efectivo de control. Con todo este preámbulo y este precedente, la ministra Inés Manzano llevó adelante el pago de desembolsos en el año 2025, en el mes de enero, febrero y marzo, por un monto aproximado a los 36 a 40 millones de dólares, sin haber tenido absolutamente nada de generación, sin que hayan cumplido los plazos, sin que haya existido documentos que justifique los desembolsos a sabiendas de que no existía o no se encontraba todavía los motores acá en Ecuador o instalados. Hoy sabemos que todo eso fue prácticamente parte de esta trama, pues lo que entregaron es chatarra. Haber realizado desembolsos, conociendo de que la empresa Progen no fabricaba los motores, de que no trajo los motores, de que no cumplió con los plazos, se configura el incumplimiento de funciones, pues ella no precauteló los recursos estatales y, con todo este precedente de irregularidades, procedió con el pago. Por ello, el planteamiento del juicio político.
15: Asambleísta, usted ha mencionado varios elementos y precisamente consultarle sobre ellos. Usted ha hablado de que presuntamente la ministra Manzano tiene una responsabilidad directa en este caso. ¿Quiénes más también a su criterio precisamente tendrían esta responsabilidad directa?
16: Mire, hay varios responsables, empezando, lo decía, por Roberto Luque, y quiero yo presentar un documento que fue remitido por la empresa RPG, que son los fabricantes de estos motores que ofertó Progen. En este documento, ya transcrito al español, señala claramente que RPG es el único distribuidor autorizado de motores de puestos y servicios EMD. Los motores, ¿no es cierto? Prácticamente no podían ser comercializados por Progen. Dice, me dirijo a usted en representación de RPG, el único distribuidor autorizado de motores, repuestos y servicios de EMD en Ecuador para aplicaciones marinas e industriales. Y este oficio fue remitido y ya conocían el 25 de junio del 2024. O sea, Luque ya conoció de esta alerta, porque Luque deja el ministerio el 2 de julio. Y ayer salió muy suelto de hueso a decir de que Progen es una empresa corruptora y que él nada tiene que ver. Estos oficios, estos documentos, le desmienten a usted, Roberto Luque. Y no contentos con eso, Lenín Barreto hace un pedido de información el 5 de junio del 2024 y responden, perdón, hace el pedido en el mes de diciembre del 2024 solicitando la información si es que ellos conocían, y envía Byron Orozco, porque les llegó a Antonio González, a Rafael Quinteros, David Aymani, este documento en el que con fecha 5 de julio, a reglón seguido, la empresa RPG le dice, ojo, y esto es muy importante, le dice ya a el señor Barberán, Manuel Barberán, Byron Orozco y Fabián Calero, les dice, y cito, que en Ecuador, ¿no es cierto?, los motores AMD son los únicos representantes, ¿sí? AMD, de los motores de AMD, la firma RPG son los únicos que pueden comercializar, que alertan que Progen no está relacionado, respaldado o autorizado por AMD para actuar como distribuidor de sus productos a su nombre. Lo dice claramente y señala, entre los varios ítems, los motores AMD del modelo 645 no están en producción a la fecha, dado que los mismos dejaron de ser fabricados para generación eléctrica en el año 2015. ¡Por Dios! Y los términos de referencia y contractuales decían que eran motores nuevos. Ellos en julio ya conocieron que no cumplía con lo que ofrecieron y debieron haber parado la contratación con estos documentos. Estos documentos, la fiscalía debería ya haber procesado a Orozco, debería haber procesado a Calero, a Roberto Luque y luego a Inés Manzano, a González, y no han hecho absolutamente nada con pruebas. Yo no vengo a hacer sensacionalismo, con prueba en mano. Y todos ellos tienen responsabilidad directa, porque conociendo que Progen no era fabricante, que Progen no estaba autorizado para comercializar los motores AMD, que aparte de eso funcionan con diésel y no funcionan con el otro producto que ellos decían que tranquilamente podía funcionar con el otro derivado del petróleo, entonces había mentira tras mentira. Por Dios, ellos conocían, ellos estuvieron al tanto, ellos debieron haber parado de inmediato la contratación, ellos debieron haber ido a hacer verificación, ellos debieron haber llegado a destapar los motores y decir qué es lo que nos están vendiendo, y se contentaron con un documento forjado de Progen diciendo de que los motores son de fabricación de ellos. Ni siquiera googlearon para enterarse que Progen nunca ha fabricado, que lo único que ha hecho es remanufacturar motores ya que han cumplido miles, cientos, miles de horas de servicio y que no eran motores nuevos, y aún así dieron los contratos que perjudica al Estado de manera directa en alrededor de 150 millones de dólares y de manera indirecta por el lucro cesante en 7.800 millones de dólares, y que hoy no tenemos ni un solo megavatio de generación porque está podrido, está todo contaminado. Y hace unos días escuché al nuevo ministro decir de que están tratando ya de poner a funcionar esos motores chatarra. Este ministro también creo que quiere que le sigamos el juicio político a él de manera inmediata, pues querés poner a funcionar basura chatarra que no sirve para nada. Terminarían recibiendo chatarra y basura. Este gobierno está plagado de corrupción, por Dios. Eso es el fundamento para llevar el juicio político a Inés Manzano, que es el hilo conductor y es el inicio del ovillo de la corrupción, porque todos tienen que caer, por Dios, por lo menos políticamente.
17: Usted nos ha compartido algunos documentos a través de la pantalla, los ha mostrado, y usted señalaba que con esta documentación Fiscalía pues tendría que procesar algunos nombres que usted mencionó. Le consulto, ¿ustedes tienen conocimiento si quizás Fiscalía tiene en sus manos estos documentos? Y también hay otra pregunta, añado, a más de los documentos, algunos que acaba de mostrar en pantalla, ¿qué otra documentación, qué otro documentación respalda precisamente esta afirmación de responsabilidad con la que ustedes van a llevar este juicio?
16: Mire, los documentos son de dominio público porque a través de portales de información se ha dado a conocer. Lo relacionado a la señora Inés Manzano, por ejemplo, que en el mes de diciembre de 2024 salió a decir muy suelta de huesos que no sabía dónde se encontraban parte de los motores que ya deberían estar instalados, y aún así hizo pagos. O sea, ahí también hay documentos que respaldan este pedido de juicio político. El informe de Contraloría, que inició también y que señala que hay responsabilidades, pues no cumplieron con todos los procesos de verificación y de seguimiento. Y estos documentos que les estoy presentando, que son dirigidos a Manuel Barberán, Byron Orozco, Fabián Calero, ¿sí? Y ellos a su vez también dieron a conocer a quienes se encontraban al frente de los ministerios y que no estén citados y no estén con prisión preventiva varios de ellos. Entonces, la fiscalía ni siquiera ha colgado la información, por lo menos hasta el día de ayer, del proceso que ya es ya de acceso público, debería ser de acceso público, no está colgado la página de la fiscalía. ¿Qué pasa? ¿Qué ocultan? ¿Por qué para unos procesos sí y para otros no? Entonces, hay muchas dudas y eso es lo que nos llama la atención y eso es lo que exigimos, que quien preside la Comisión de Fiscalización, el señor Álvarez, no trate de buscar excusa con los asambleístas que hacen mayoría de ADN, a quienes hay que preguntarles si van a encubrir este acto de corrupción y quieran mandar al archivo, porque ya tenemos esa alerta de que están buscando la manera para convocar virtualmente el día viernes o el día sábado a sesión, y si es posible a una hora que nadie pueda estar atento, para votar y mandar a archivar este proceso de juicio político, cuando no debe pasar eso, sino deben ellos, porque todo cumple, ya pasó técnicas legislativas, ya pasó la UTL, la Unidad de Técnicas Legislativas, ya pasó el Consejo de Administración Legislativa. Lo único que tiene que hacer la comisión es, con los documentos, pedir que se aboque ya a conocimiento e iniciar el proceso de enjuiciamiento político, porque aún no entramos en el análisis de las pruebas de cargo y de descargo, ni la notificación a los implicados. A nosotros como proponentes nos han notificado y estamos a la espera de la convocatoria, pero tenemos la alerta extraoficial de que están desesperados y que van a buscar la manera de archivar este juicio político. A estar atentos, ciudadanos, ¿quiénes son los asambleístas de ADN de la comisión que van a prestarse para tremenda sinvergüencería? Pero ya no nos sorprende, porque hasta hoy han demostrado que son capaces de todo por encubrir a sus panas y por encubrir la corrupción.
17: Asambleísta, y este es el segundo intento de la bancada Revolución Ciudadana, precisamente de un juicio político a la ex ministra Inés Manzano. Recordemos que el otro fue archivado, si no me equivoco, en 2025 porque no se alcanzó las firmas suficientes. Poniéndonos en un escenario de que tal vez este juicio político pues no prospere más allá de la comisión de fiscalización, ¿cuál es quizás esa otra alternativa que ustedes se plantearían?
16: Vamos nuevamente a presentar, a insistir, porque deberán mostrar alguna excusa pues, para querer archivar. ¿Qué querrán decir? ¿Que ha faltado poner una coma con negrita o han mandado a doble espacio las líneas de la argumentación? O sea, ¿son capaces de salir con eso? Usted lo ha dicho, el anterior pedido de juicio político, que también fui parte, presentó el asambleísta González, el asambleísta Lenín Barreto y mi persona, argumentaron de que no se contaba con las firmas debidamente validadas o el número de firmas. ¿Ya? ¿Para qué? Para evitar esta fiscalización. Ahora hemos presentado 44 firmas de respaldo, se necesitan 38. Todo el cuerpo de sustento y argumento está debidamente presentado y foliado, alrededor de 400 hojas. Entonces, no hay excusa, se inventan. Cualquier regulellada o sinvergüencería, habrá que encararles pues, a los que votan para el archivo, y nosotros de manera inmediata presentaremos nuevamente el pedido del juicio político con más firmas de respaldo, porque hay pronunciamientos ya de legisladores de Pachacuti, por ejemplo, de los tres legisladores, que exigen que se cumpla y se lleve adelante este proceso de enjuiciamiento político. Entonces, buscaremos más respaldos de firmas y no les daremos cabida a que quieran obstaculizar un proceso de fiscalización que hoy demanda la ciudadanía en general.
17: Si nos recuerda, por favor, ¿cuál es el plazo en donde ya la Comisión de Fiscalización tendría que dar una respuesta? ¿Se podría extender este plazo o cuál ya es una fecha definitiva en donde se podría saber si en sí el juicio político avanza en la Comisión?
16: El plazo, según lo que estipula el 81, el artículo 81 de la Ley Orgánica de la Función Legislativa, es tácito. 5 días. Nos notificaron el día miércoles. Miércoles, jueves, viernes, sábado, hasta el domingo máximo debería ya sesionar la comisión y empezar el trámite para el juicio político. Entonces hay que estar alerta. Han de querer hacer sábado, noche o domingo en la noche para que no trascienda. Por eso ustedes, les pido de favor medios de comunicación, les informaremos, les compartiremos la convocatoria para que puedan conectarse y hacer una transmisión del proceso en vivo, y que vean quiénes son los asambleístas que no terminen dando el voto para avanzar en este proceso de enjuiciamiento político. Antes eran 7 de cada 10 ecuatorianos que exigían el juicio político. Hoy creería yo que son 9 de cada 10 ecuatorianos que exigen el juicio político. Entonces, a estar muy atentos.
17: Gracias por acompañarnos durante estos minutos. Que tengan un excelente resto del día.
16: A ustedes, gracias. Buenos días.
17: Gracias, hasta luego. Y a ustedes, amigos y amigas, por estar pendientes de esta entrevista a través de Corape. Un abrazo.
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0: Hemos regresado y en la parte final de su noticiero Ecuador en Contacto, con el cual estamos concluyendo la semana laboral. Recordarles que la información que les hemos presentado la encuentran en las redes sociales de Corape y la noticia ampliada en Corape Digital TV. Con esto les decimos hasta el lunes, un buen fin de semana.
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4: Son las 6.
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Cantando la nación con buen ritmo, 6 de la mañana con 22 minutos, 6 de la mañana 22 minutos ya en el territorio continental ecuatoriano, una hora menos en el archipiélago de Galápagos. Saludos en el terminal terrestre, gracias por escucharnos ya a esta hora, a quienes trabajan también en las diferentes cooperativas de transporte, que ya están en sintonía de la voz del santuario. Qué bueno saber que nos permiten acompañarles mientras empiezan una nueva jornada de actividades.

18 horas. 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

6 de la mañana con 40 minutos, son ya las 6 de la mañana, 40 minutos. Saludos allá en la Plaza 5 de Junio, a propósito, día de feria hoy en este viernes. Gracias por escucharnos en la región amazónica también.

a través de www.radiolavozdelsantuario.com. Allá en Macas, en sintonía de Santuario. ¡Qué bueno! ¡Saluditos a ustedes! Allá en Macas nos escuchan. Saludos en la capital de los ecuatorianos también. Y a nivel internacional en www.radiolavozdelsantuario.com. En España.

conectando a la radio, qué bueno, desde muy temprano. En los Estados Unidos, gracias a Roberto Hernández, a Rodrigo Luna, el popular Dai Dengue, también a Martita Bonilla. Saludos de cumpleaños para Berito Masache. Saluditos para Estefano Rivera también, a Carlitos Chonata, a Nelly Rivera, la licenciada Nelly Rivera, que también está de cumpleaños, a Gaby Ramos, el saludo en esta mañana. Sí, señor, saludos especiales para Gaby Ramos, para la licenciada Nelly Rivera, para Estefano Rivera y para Berito López, Berito Masache también. Felicidades. Son ya las 6:43 minutos, 6 de la mañana, 43. A través de Santuario La Radio.

Estamos ya en las 6:45, 6:45. Calle 13, canción para complacer, por supuesto, en la capital de los ecuatorianos, a través de www.radiolavozdelsantuario.com. En la cooperativa en taxis Turismo Baños, allí para nuestro buen amigo Diego Muñoz, ya está en sintonía de la radio trabajando desde muy temprano. Saludos, excelente jornada. Saludos de cumpleaños para Julio Robalino, allá en el sector de Juive Chico. Hoy está cumpliendo años de parte de sus hijos, de su esposa, que le quieren muchísimo. Felicidades. Le decimos a Julio Robalino, felicitaciones en el sector de Juive Chico. Que cumplan muchos años más de vida, que el Todopoderoso le bendiga siempre. Que sepa que su esposa y sus hijos le quieren muchísimo. ¡Felicitaciones! Con los mejores deseos, muchos abrazos, todo el cariño, todo el amor del mundo para el señor Julio Robalino. Allá en Juive Chico está de cumpleaños. ¡Felicidades! ¡Que viva el cumpleañero! Saluditos para Verónica López. Está de cumpleaños hoy. Felicidades. Le decimos a Brito.

Son ya las 6:49. Momento de continuar con más del programa y saludos a la familia Aymara en Pelileo. Dice, buenos días, saluditos a la familia Aymara en Pelileo, que tengan un buen día. Camino ya al trabajo. Long Island, New York. Saluditos para Alejandro. Siempre en sintonía de la radio. Qué bueno, chévere. Gracias allá en la USA, en los Estados Unidos. Alejandro saluda a la familia Aymar en Pelileo. Que tengan un buen día. Tengo acá otro mensajito allá de cumpleaños para Justin Pineda Peñafiel, de parte de su madre que le ama.

en sintonía de la radio. Bueno, quiero decirle que le ama muchísimo y le desea lo mejor hoy y todos los días de su vida. ¡Felicidades al cumpleañero Justin Pineda Peñafiel! En la paila de la perdición, Carlitos y todo su personal. Desde muy temprano, por supuesto que sí, ya en esta mañana, trabajando, laborando, pero siempre acompañado de la señal de 107.3 FM, la voz del santuario. Gracias.

0: Saludos a la familia Robalino, allá en el sector de Osawaico, en sintonía de Santuario a esta hora.
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1: Estamos ya en las 7 de la mañana con 3 minutos, son ya las 7:03. Empezamos las noticias, bienvenidas y bienvenidos.

El paro de los transportistas llegó a su fin la noche de este jueves 4 de junio, después de llegar a acuerdos con el municipio de Ambato. El presidente Noboa reorganiza su gabinete y fusiona ministerios. La estructura estatal pasará de 14 a 10 carteras de Estado. Clases obligatorias los sábados. Los docentes hablan de vulneración de la jornada laboral. Las playas de 27 localidades del país bajo bandera roja por oleaje. El gobierno nacional oficializó una activación de procedimientos y vigilancia tributaria mediante decreto ejecutivo. Contaremos con la presencia de Luis Gerardo Carrillo y Enrique Ramírez, artistas que preparan actividades en la biblioteca El Cosmopolita en Baños. En nuestros estudios estará la doctora Gabriela Hidalgo de la Jefatura de Acción Social del municipio de nuestra ciudad. Contaremos también con la presencia de

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1: Son ya las 7 de la mañana con 5 minutos, 7-5 minutos a través de la voz del santuario. Ya estamos listos para iniciar el presente espacio informativo en este viernes 5 de junio del año 2026. Lo hacemos con el reporte de las vías en la provincia de Tungurahua. Ambato Peli Leo Baños habilitada, Ambato Guaranda habilitada, Ambato Quito habilitada, Ambato Riobamba habilitada, la vía Cahuajipillate Cotaló habilitada y la vía Baños Puyo habilitada al tránsito vehicular. 7:06, son ya las 7:06 a través de la voz del santuario. Mucha atención a las noticias a esta hora, que las generamos, por supuesto, desde los estudios de la voz del santuario en el Cantón Baños de Agua Santa. Clases obligatorias los sábados. Docentes hablan de vulneración de la jornada laboral. A partir del año lectivo 2026-2027, los establecimientos fiscales del Sistema Educativo Nacional de los regímenes Costa, Galápagos y Sierra Amazonía recibirán obligatoriamente actividades complementarias los días sábados. Así lo dispuso el Ministerio de Educación, Deporte y Cultura a través de un acuerdo ministerial 0045. La medida busca garantizar el cumplimiento del tiempo de aprendizaje establecido por la norma vigente, por lo que los sábados pasarán a formar parte de los 200 días laborables contemplados en el calendario académico. La decisión se sustenta por las dificultades que usualmente afectan el desarrollo continuo de las actividades durante el año lectivo, tales como condiciones climáticas, emergencias locales y dinámicas territoriales, entre otros. ¿Pero qué actividades se realizarán los días sábados en los planteles educativos? Los sábados no tendrán una jornada académica tradicional, sino que ofrecerá espacios para reforzar, consolidar o ampliar el aprendizaje, entre ellas refuerzo académico, nivelación o consolidación de aprendizaje, actividades culturales, artísticas, deportivas, proyectos de innovación, ciencia aplicada y tecnología, iniciativa de participación estudiantil y vinculación con la comunidad, estrategia orientada al desarrollo socioemocional y al bienestar estudiantil. Juan Carlos Rodríguez, viceministro de Gestión Educativa, señaló que la medida busca compensar a los maestros con días de vacaciones por eventos que tradicionalmente ya se realizaban los fines de semana y que no implica que tengan que trabajar los sábados. Mientras que Andrés Quispe, presidente de la Unión Nacional de Educadores, rechazó la medida, pues a su criterio es inconstitucional y afecta el descanso de docentes y estudiantes, además de generar complicaciones para familias que dependen del fin de semana para actividades laborales y de cuidado. El gremio recordó que la Ley Orgánica de Educación Intercultural define que la jornada ordinaria de trabajo es de 40 horas distribuidas de lunes a viernes y que cualquier trabajo adicional debe ser remunerado como horas extras. Alertamos que no existe norma jurídica que permita compensar el trabajo realizado los sábados mediante días recompensables. Como establece el artículo 5 del mencionado acuerdo, esta disposición vulnera derechos laborales y desconoce principios fundamentales de seguridad jurídica, cita un comunicado de la Unión Nacional de Educadores. Son ya las 7:09. Seguimos informando, 7:09, son ya las 7:09 a través de la voz del santuario. Más control contra la evasión fiscal con nuevas reglas del Servicio de Rentas Internas. Tras el decreto número 398, el SRI fortalece su papel en la vigilancia tributaria con mecanismos de control innovadores. El Gobierno Nacional oficializó una actualización en los procedimientos de vigilancia tributaria mediante el Decreto Ejecutivo número 398, firmado el pasado 3 de junio por el presidente de la República, Daniel Noboa, quien dispuso cambios en el reglamento para la aplicación de la Ley del Régimen Tributario Interno. El objetivo central de esta reforma es modernizar los procesos de identificación, marcación y rastreo fiscal de productos, tanto bienes como servicios, para fortalecer la lucha contra el fraude impositivo. La norma faculta al Servicio de Rentas Internas para que mediante resoluciones de carácter general determine que sujetos pasivos deberán adoptar obligatoriamente estos mecanismos. El sistema se basa en la implementación de componentes de seguridad que se dividen en dos categorías principales. Componentes físicos: se trata de dispositivos o códigos visibles impresos o adheridos directamente sobre los productos, empaques, tapas o envoltorios. Estos elementos o procesos de marcación química permitirán una validación física o electrónica por parte de los consumidores y las autoridades estatales. Componentes digitales: la reforma integra herramientas tecnológicas avanzadas que se conectarán en una plataforma integral del SRI. Este sistema recopilará información detallada sobre la producción, nacionalización y comercialización de los bienes, permitiendo así un seguimiento en tiempo real a los ítems sujetos a control fiscal. Son ya las 7 de la mañana con 12 minutos, 7 de la mañana con 12 minutos. Seguimos informando, 7 de la mañana con 12 minutos, a través de la voz del santuario. Y el presidente Daniel Noboa reorganiza su gabinete y fusiona ministerios. La estructura estatal pasará de 14 a 10 carteras de Estado. Estamos ya en las 7 de la mañana con 12 minutos. La presidencia informó que la reestructuración contempla la fusión de varias carteras de Estado para consolidar áreas estratégicas bajo una sola administración. Uno de los cambios más importantes es la creación del Ministerio de Desarrollo Económico y Productivo, que integrará las competencias de los ministerios de Economía y Finanzas, Agricultura, Ganadería y Pesca y Producción. Esta nueva entidad estará dirigida por Zaira Moya. Además, el Ministerio de Estructura y Tecnología reunirá las áreas de infraestructura, transporte, telecomunicaciones y conectividad. La cartera estará a cargo de Roberto Luque y concentrará la planificación de obras, carreteras, puertos y proyectos tecnológicos. También se conformará el Ministerio de Trabajo y Desarrollo Humano, que agrupará las funciones de los Ministerios de Trabajo, Inclusión Económica y Social, junto con la Secretaría de Gestión de Desarrollo y Pueblos y Nacionalidades. La nueva entidad será liderada por Cintia Geliber. Así quedarán fusionados los ministerios, que antes eran 14, ahora pasarán a 10 carteras de Estado. Son ya las 7 de la mañana con 14 minutos, 7 de la mañana con 14 minutos, a través de La Voz del Santuario.
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1: Seguimos informando, estamos ya en las 7 de la mañana con 15 minutos, son ya las 7 de la mañana 15 minutos, a través de La Voz del Santuario. Vamos a continuar con más información. Entramos también ya a nuestra ronda de entrevistas. A esta hora contamos ya con nuestros invitados. En esta mañana se trata de Luis Gerardo Carrillo y también de Enrique Ramírez, artistas del Cantón Baños de Agua Santa. Forman parte, por supuesto, de la Biblioteca El Cosmopolita acá en nuestra ciudad. Se vienen varias actividades a propósito de las vacaciones escolares. Habrá talleres vacacionales, interpretación instrumental y canto, denominado El Cosmopoliarte. Y además habrá arte en vivo en la Biblioteca El Cosmopolita. Enrique, buenos días, bienvenido.
2: Muy buenos días, Miguelito. Muy buenos días a La Voz del Santuario 107.3 por permitirnos esta oportunidad para darles unas buenas informaciones para todo el Cantón de Baño y las zonas adyacentes, pues, con varios artistas, unas propuestas de varios artistas y con ayuda de la Casa de la Cultura y la Biblioteca Cosmopolita, con el amigo Javier Aguilera.
1: Luis, también buenos días, bienvenido a la radio.
3: Muy buenos días, Miguel, un gusto estar acá junto a ustedes.
1: Bien, Enrique, a propósito, ¿de qué se tratan esas actividades que se vendrán próximamente, tomando en cuenta que las actividades educativas, estudiantiles, se terminarán y la biblioteca, junto a la Casa de la Cultura, preparan algunas de ellas?
2: Bueno, fue una propuesta que nació entre un grupo de colegas artistas. Uh-huh. Ahí está nuestra querida amiga Neila, también la María Luisa, el amigo Luis y mi persona, con otros artistas. Y entonces esa iniciativa la fuimos a la Casa de la Cultura, bueno, la parte donde está la biblioteca. Uh-huh. Y ahí nos dieron ese apoyo. El objetivo principal es hacer, en la parte de las vacaciones, hacer unos talleres de música, de instrumentación, de canto, artes escénicas, poesías y mucho más. Entonces, eso se va a hacer a partir del 22, como van a comenzar las actividades del 22 de este mes, pero ya están las inscripciones preparándose. Desde ya tenemos ya como aproximadamente semana y media. Uh-huh. Con las actividades de las inscripciones y eso, y ha sido muy acogido la asistencia, pues, porque para que el despertar de esas propuestas artísticas que tienen a veces los jóvenes, niños y adultos, porque esa es la inclusión para todos, pues no va a ser para una cierta clase de personas, sino desde niños hasta adultos mayores, los que deseen. Entonces ahí están todas las informaciones, tenemos explotadas las redes con todas las informaciones para que vayan, asista y en vez de estar ocioso en su casa, puedan desarrollar ese talento que tienen cada persona en la parte artística vocal, en la parte artística instrumental o en la parte artística escénica, como el teatro o la poesía.
1: Bien, los horarios en los que se van a dictar estos talleres, ¿cuáles son? O ya depende, pues, obviamente, de el horario de cada persona.
2: Bueno, tenemos horarios de por la mañana y por la tarde. Así es. Ya es por la tarde, a partir de las 3 de la tarde. Uh-huh. O desde las 2, las 3. Y entonces, cuando ya se esté agrupando, si hay más afluencia de personal, que esperemos que así sea, se va a acomodar nuevos horarios para eso. Pero también tenemos por la mañana y tenemos por la tarde. Uh-huh. Hay afluencia, pues. Y si es de noche, también.
1: Bien, a propósito, Luis, ¿usted estará encargado de qué área, qué tipo de taller dará usted?
3: Yo seré el instructor de clases de cuatro, guitarra, ukulele y bajo.
1: Ya, esto, pues, obviamente dirigido de igual forma a todas las personas.
3: Sí, dirigido a todas las personas sin límite de edad. Claro, ahí trataremos de agruparlo, ya que tenemos ya bastantes personas que se están inscribiendo, están preguntando por las redes también. Otras se han acercado allá a la sede de la biblioteca. Y bueno, pues estamos agrupando también por edades las que se pueda para poder trabajar de una mejor manera.
1: ¿Debe tal vez tener experiencia o...?
3: Sí. Yo tengo aproximadamente 26 años de experiencia. Uh-huh. Como docente en el área de música.
1: Ya. Y quienes vayan a ser parte del taller no necesariamente tienen que tener experiencia, ¿no?
3: No.
1: Claro. Bien, a propósito, Enrique, en torno también a estos talleres que se van a desarrollar, ¿quiénes nomás formarán parte como instructores de los mismos?
2: Bueno, como ya le dije, tenemos en las categorías las siguientes personas. Pues tenemos el arte del cuatro, bajo, ukulele y guitarra, nuestro amigo Luis. En la parte de viola y violín, nuestra amiga María Luisa.
3: María Luisa.
2: Ah, ok. Y en la parte de canto y coral, nuestra amiga Neila García, que es la instructora, lo que se llama, la que nosotros determinamos decir como la directora de este gran grupo que estamos formando. Y mi persona, Enrique Ramírez, en la parte de artes escénicas y teatro. Bien, también tenemos el amigo de poemas,
3: Flavio.
2: Nuestro querido amigo de aquí, un cultor de baños, nuestro amigo Flavio.
1: Bueno, la intención obviamente de que quienes salen ya de las actividades educativas se inscriban en este tipo de talleres y obviamente aprendan algo más, ¿no?
2: Claro, claro. El objetivo es ese, que por lo menos crear esa disciplina, ese desarrollo y aprovechar el tiempo, el espacio. Porque hay personas que tienen esos dotes de canto, pero a veces tienen como ese recelo, ¿no? Que yo canto feíto, o tienen ganas de tocar la guitarra, de hacer la disciplina, ese desarrollo, y aprovechar el tiempo, el espacio. Porque hay personas que tienen esos dotes de canto, pero a veces tienen como ese recelo, ¿no? Que

0: varias técnicas. Por lo menos el objetivo es tener nuestro aporte escrito, por decirlo así, en la parte ya en la ejecución, y a finalizar el curso o el taller vamos a hacer un gran festival donde se van a aglutinar todas esas expresiones culturales y en un solo formato, y todas las personas que asistan y a estos talleres van a expresar. Eso no se van a quedar en un sitio, no, vamos a hacer el curso y ya listo, no. Uh-huh. Eso es lo que, el objetivo final es que la comunidad baneña y los invitados de afuera también, las adyacencias, vean el resultado de este taller. Y el objetivo es que sea una continuidad. Esto va a ser un piloto y el objetivo es hacer una continuidad, porque tenemos muchas, muchas, muchas otras cosas más. Pues a veces claro. los jueves de artes y canto en la Biblioteca Cosmopolitan y muchas cosas más.
1: Claro, sí. Luis, a propósito de para los cursos de violín, viola y en este caso de guitarra, ¿tienen que llevar el instrumento? ¿Tienen que tener el instrumento la persona?
2: Sí, deben tener el instrumento. No necesariamente, porque allá mientras estén tomando la clase, uh-huh, se les presta un instrumento. Pero la idea es que ellos también puedan practicar en su casa. Sería como la manera más ideal para su aprendizaje. Uh-huh. Y bueno, para ellos deben tener su instrumento propio. Lamentablemente no contamos ahora con los recursos para poder prestar un instrumento a cada persona que se acerque. Pero bueno, esperamos que más adelante tengamos el apoyo del sector privado o también del sector público. Uh-huh. Para que podamos, por decirlo así, de acomodato, dar un instrumento a cada persona, ya que son caros a veces algunos instrumentos.
1: Claro, hay una pregunta, dice, buenos días, ¿de pronto habrá taller también de instrumentos de viento, como trompeta u otros, por ejemplo?
0: Bueno, se está en conversación también con un amigo, colega, uh-huh, que para ver si también se puede incluir en ese taller. Dar ese taller, así que eso también hay esa posibilidad. Nuestro gran amigo
2: Francisco.
0: Ajá, sí.
2: Francisco Jaramillo.
1: Ajá. Bien, Enrique, ¿tiene algún costo la participación en estos talleres?
0: Bueno, el costo es lo siguiente. Por lo menos tenemos la inscripción, son $5. ¿Okay? Y el mes es $25.
1: Ya.
0: ¿Okay? Entonces, ahí se va a hacer con todas esas prácticas, todas esas actividades, y ese dinero va a ayudar a conformar el futuro de la gran, ¿cómo puedo decirle? Sí, la perseverancia de esta organización, uh-huh, que tenemos estos artistas para el público baneño.
1: Claro, ¿al final se va a hacer alguna demostración, alguna presentación de las personas que han formado parte del taller?
0: Sí. Bueno, como te dije, un gran festival, pues, uh-huh, donde se van ahí a hacer por lo menos los que participaron en guitarra, una melodía en guitarra, a artes de canto. Entonces, van a ser varias expresiones, y lo que estamos ya cuadrando para hacer una unión entre todos, uh-huh, una gran puesta en escena donde la parte teatral con la parte musical, la parte vocal, y eso va a ser el cierre, pues. No queríamos adelantarnos, pero bueno, ya tú nos adelantas.
1: Bien, queremos agradecer a Enrique, Luis, por estar acá en la radio, y sobre todo invitar a que los niños, jóvenes y adultos, porque está dirigido para todos, participen en estos talleres. Algo más en la parte final, Enrique.
0: Bueno, como siempre, pues que aprovechen estas oportunidades, porque eso no es nada más para este momento de vacaciones, uh-huh, porque eso le queda para el día a día y para nuestras vidas. Para esas personas que están un poquito apagaditas en la parte artística, en la parte, porque cada uno de nosotros tiene una musa, un estilo de arte, y lamentablemente no han desarrollado eso. Tenemos estas puertas abiertas para que ustedes desarrollen eso. Así que asistan, vayan para la biblioteca, pregunten, y también tenemos números telefónicos donde podemos dar esa información. Uh-huh.

0: ¿Cuáles son sus números?
1: El número telefónico es el siguiente, el 099-9765-915. También tenemos el otro número telefónico de nuestra querida amiga Neila García. Lo tiene ahí el amigo.
0: Bien, el 099-6143-154, que también está en la ficha respectiva, en donde pues hace la invitación a ser parte de estos talleres. Luis, gracias por estar acá.
2: Muchísimas gracias, Miguel, por tu espacio. Y bueno, sigan las redes sociales, ahí van a encontrar toda la información. Y bueno, le pedimos a todos que se animen, que participen.
0: Gracias. La palabra de Luis Gerardo Carrillo y Enrique Ramírez, artistas del Cantón Baños de Guasanda, con otros más que se han unido para hacer este taller vacacional. Artes escénicas, canto, coral, violín, viola, cuatro, ukelele, guitarra y bajo. Aprende de forma dinámica, divertida y conecta con el arte mientras haces nuevas amistades. Es una oportunidad perfecta para que todas las personas y de todas las edades. Clases para niños, jóvenes y adultos. No te pierdas mayor información en la biblioteca El Cosmopolita en Baños de Agua Santa. Horarios flexibles en la mañana y en la tarde. Pueden pedir información al 09-96-14-31-54. Recuerde que hay cupos limitados. Así que invitados a ser parte de estos talleres vacacionales. 7:27 minutos. Hacemos una pausa. Enseguida venimos con más noticias.

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3: Seguimos informando, estamos ya en las 7 de la mañana con 35 minutos, 7 de la mañana 35 minutos a través de la voz del Santuario, más noticias a esta hora. Le damos la bienvenida ya a Fernanda Alarcón, técnica de matriculación vehicular de la Transcomunidad Empresa Pública de la provincia de Pastaza, quien está en nuestros estudios para tratar el tema importante en torno a lo que tiene que ver a cada uno de los servicios y estrategias de la Transcomunidad Empresa Pública Pastaza. Bienvenida, buenos días.
4: Muy buenos días con toda la ciudadanía. Bueno, nosotros queremos venir a invitarles a que se acerquen a matricular en nuestra empresa Transcomunidad de Pastaza, ya que nosotros hemos implementado varias estrategias ofertando para que su tiempo de matriculación lo puedan realizar en el tiempo estimado de una hora.
3: Bien, empecemos a propósito, ¿cuál es la importancia de mantener al día la matriculación de un vehículo?
4: Claro que sí, bueno, la importancia de matricular al día es evitar multas, manejar con seguridad que su carro esté revisado correctamente y así evitar accidentes.
3: Bien, en la actualidad, a propósito, ¿qué servicios ofrece el área de matriculación vehicular, en este caso en la provincia de Pastaza?
4: Bueno, nosotros realizamos lo que es revisión técnica vehicular, trámites de transferencia de dominio y cambios de servicio.
3: Ya esto pues obviamente se realiza allá en Pastaza y, por ejemplo, si las personas quieren realizar estos trámites, ¿cuáles son los requisitos que deben cumplir?
4: Bueno, los requisitos principales son cédula original, matrícula original y la última revisión. En caso de transferencias, del contrato de compra y venta, el trámite es personal. Nosotros estamos agilizando esto con el fin de que no recursen a los tramitadores.
3: Bien, a propósito, ¿cuántas líneas de matriculación tiene Pastaza?
4: Nosotros contamos con una línea de revisión, pero las estrategias que tenemos, bueno, nosotros al mes hemos matriculado hasta 4,000 vehículos y tenemos abastecimiento para muchos más.
3: Eso quiere decir que se han bajado los tiempos en torno a la espera y los trámites, todo lo demás.
4: Claro que sí. Bueno, nosotros hemos hecho convenios con el consejo, con el municipio, para que todos los pagos vehiculares se realicen en una sola ventanilla en nuestra empresa. Ya. Entonces usted llega, le atienden en recaudación, tenemos 4 recaudadoras, le atienden, usted paga ahí rodaje del municipio, rodaje del consejo, el pago de la SRI de la matrícula y los valores de revisión y adhesivo. Todo paga ahí mismo y no hay turnos. Ya. Inmediatamente pasa a la línea de revisión y en digitación le llaman para culminar su trámite.
3: Ya, ¿el servicio es para todo tipo de vehículos?
4: Claro que sí, vehículos livianos, pesados, motos. En lo que es vehículos públicos, pues pueden hacer lo que es el RTV para legalizar en su jurisdicción.
3: Bien, para poder ser atendido en la provincia de Pastaza, ¿qué deben hacer los usuarios? ¿Hay que agendar algún turno? ¿Se atiende orden de llegada? ¿Cómo está esto allá?
4: Ahí atendemos en orden de llegada. También aquí me está acompañando mi compañero técnico de seguridad, Kevin Balseca, que les va a comentar un poco más sobre el horario de atención.
3: Claro que sí. Adelante, Kevin. Buenos días. Bienvenido a la radio.
5: Agradecemos aquí a La Voz del Santuario por la apertura. Nosotros somos del Puyo de Pastaza, de la Transcomunidad EP. Hacemos la cordialmente invitación para que vengan a nuestras instalaciones. Nosotros somos 100% profesionales en el tema, basándonos con lo que es la Agencia Nacional de Tránsito. Como acabo de mencionar mi compañera, nosotros su trámite de matriculación de revisión vehicular dura el transcurso de una hora. Los horarios de atención es de lunes a sábado, de lunes a viernes desde 8 de la mañana a 5 de la tarde y los días sábados desde 8 de la mañana a 2 de la tarde. Pueden venir con toda confianza, eso sí, por favor, tener cuidado con las llantas, no venir con llantas lisas, siempre venir con las llantas seguras, más que todo por el tema de ustedes mismos, por seguridad. Igual con el tema del botiquín, del extintor que esté actualmente vigente, que no esté caducado, y enseguidamente nosotros le viene donde nosotros con la cédula, la última revisión técnica, la matriculación. Entonces enseguida les pasa y les cobra y le pasa la parte de atrás de RTV y acabaría lo que es su proceso. Entonces bien, le hacemos la cordialmente invitación para que vengan a nuestras instalaciones.
3: ¿Todos los vehículos pasan la revisión técnica? ¿Hay exoneraciones tal vez por estos tiempos?
4: Sí, bueno, están exonerados todos los vehículos años 2026-2025. Esos carros no pasan revisión, simplemente tienen que hacer el trámite burocrático, que es traer la documentación para legalizar el trámite.
3: Bien, por ejemplo, si una persona pues obviamente quiere matricular en la provincia de Pastaza, ¿qué tipo de pagos tiene que hacer ya, en este caso en el banco o en otro lado, o todo puede pagar en el Puyo?
4: Bueno, nosotros hicimos los convenios para que todos los pagos se realicen ahí mismo. Esto optimiza el tiempo del usuario, todo con el fin de que los usuarios no pierdan tanto tiempo. He visto que en algunas mancomunidades se tardan días o hasta semanas en realizar el un pago, un día, el otro pago. No, aquí pagan todo en ese momento. En ese mismo momento pasa la revisión y culmina su trámite. Y bueno, pues también estamos haciendo turismo, estamos visitando a todas las ciudades aledañas para que se acerquen, realicen su trámite en una hora y el resto del día puedan disfrutar de conocer nuestra bella ciudad de Puyo.
3: Claro, al momento, ¿qué dígito debe ser matriculado? ¿Qué tipo de vehículo?
4: Bueno, nos encontramos en el mes de junio, correspondiente a la calendarización del dígito 5. También pueden adelantarlo los del dígito 6 al 0, adelantar el trámite para no estar en apuros a última hora. Y pues nada, invitarles a que vengan.
3: ¿Y quienes no hayan matriculado en meses anteriores también lo pueden hacer?
4: Claro, también lo pueden
3: hacer. Pero obviamente ya tendrán su recargo, ¿no?
4: Ajá, así es.
3: Bien, Kevin, a propósito, ¿cuál importante es que un vehículo esté matriculado?
5: Pues que evitamos lo que es las multas ahorita con lo que es de la Policía Nacional, de la Agencia Nacional de Tránsito. Evitar pues cualquier tipo de sanción. Entonces siempre hay que tener, les invitamos desde los primeros inicios de cada mes para que vengan ya, matriculen su vehículo y no dejen al final.
3: Bien, para finalizar, algún mensaje que se debe compartir con la ciudadanía, los propietarios de vehículos, en este caso no solamente de Pastaza, sino también de todo el país, sobre la importancia de cumplir esta obligación. Le escuchamos, Fernanda.
4: Bueno, reiteramos nuestra invitación a toda la ciudadanía. Las puertas de Transcomunidad Empresa Pública de Pastaza se encuentran abiertas para atender a todos los ciudadanos de manera eficaz y eficiente. Nos preocupamos mucho por su satisfacción, que lleguen, que logren matricular su carrito en una hora. Para nosotros es grande. Nos pueden encontrar en las redes sociales, en Facebook y en Instagram como Transcomunidad EP de Pastaza. Nosotros nos encontramos ubicados en el barrio Juan Montalvo, calle Manuel Arizaga y Demetrio Aguilera. Están invitados, por favor. También manejamos lo que es un chatbot para que se puedan comunicar con antelación si así lo desean, pero en sí ustedes llegan, cancelan y ese mismo rato hacen todo el trámite.
3: Bien, Kevin, reiteremos los días y los horarios también.
5: Claro que sí, de lunes a sábado, de lunes a viernes el horario de atención es de 8 de la mañana a 5 de la tarde y los días sábados para las personas que pasan trabajando, que tienen lo que es cualquier tipo de ocupación. Los días sábados trabajamos todos los sábados de 8 de la mañana a 2 de la tarde. Tranquilamente de aquí de Baños queda 40 minutos. Nosotros salimos de allá a las 6 de la mañana y aquí ya estuvimos a las 6 y media, 6 y 40. Entonces tranquilamente pueden venir, tal como van llegando la gente a las 8 de la mañana. Le pasamos, atendemos lo que es con los trámites que les vigentes, la cédula, la última revisión técnica vehicular y la matrícula. Entonces a las 9 de la mañana ya están listos para poder ir a disfrutar del Puyo, de lo que es el obrero, de los diques, para que se vayan a disfrutar y de paso vienen matriculando su vehículo.
3: Y evitando el tema de tramitadores también, ¿no?
5: Eso sí, quiero decirles que aquí en la transcomunidad no existe lo que es tramitadores. De acá todos manejamos 100% eficaz, validez.
3: Bien, queremos agradecerle por estar acá en los estudios de La Voz del Santuario, la presencia de Fernanda Alarcón y también de Kevin, que son parte del Centro de Matriculación Vehicular de la Transcomunidad Empresa Pública de la provincia de Pastaza, que han estado en nuestros estudios pues realizando la invitación para que cada uno de los propietarios de los vehículos en este caso puedan acudir hasta este centro de matriculación y cumplir con esta obligación. Son las 7:43, hacemos una pausa, enseguida venimos con más información.
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6: Seguimos informando, 7:56, hoy a las 7:56 y el paro de los transportistas llegó a su fin la noche de este jueves 4 de junio de el 2026, después de llegar a acuerdos con el municipio de Ambato. El pasaje en la ciudad se mantiene a 30 centavos, sin embargo, es un tema que debe ser socializado e ingresado al Consejo Municipal para un segundo debate. El municipio entregará una compensación de $700 en combustible a los transportistas durante 6 meses. A propósito, escuchemos lo que se manifestó sobre las resoluciones, los acuerdos a los que se llegaron para finalizar el paro del transporte urbano en la ciudad de Ambato.
7: Los 4 días del mes de junio del 2026... comparece por parte del señor Manuel Guillermo Escobar Villacrés, en calidad de representante de las cooperativas de transporte urbano y rural del Cantón Ambato, y por parte de la ilustre municipalidad del Cantón Ambato, a la ingeniera Diana Guadalupe Caiza Telechana, alcaldesa de la ciudad de Ambato, a fin de establecer un acuerdo en cumplimiento de los principios de la Constitución de la República y las leyes conexas, y se ha establecido los siguientes compromisos. Primero, por parte de las cooperativas de transporte urbano y rural de Ambato, terminar la medida de racionalización del servicio de transporte público urbano y rural. Restituir el servicio de transporte público urbano y rural a partir del viernes 5 de junio del 2026. Comprometerse al mejoramiento del servicio de transporte público bajo los parámetros establecidos en la Ley Orgánica de Tránsito, Transporte y Seguridad Vial. Por parte del Gobierno Autónomo Descentralizado de la Municipalidad de Ambato, elaborar un informe técnico, financiero y jurídico para sustentar un proyecto de resolución en el Consejo Municipal para el alivio económico y la mejora del servicio de transporte público en el Cantón Ambato. El alivio económico será un valor de $700 que será entregado a partir de la prestadora de servicio en combustible por un periodo de 6 meses. Convocar a una sesión extraordinaria el día lunes 8 de junio del 2026 a fin de tratar y resolver el respectivo proyecto de resolución del Consejo Municipal para el alivio económico y la mejora del servicio del transporte público en el Cantón Ambato. Las partes manifiestan su conformidad en los acuerdos descritos, dado y firmado en los 4 días del mes de junio del 2026.
6: Y con esto prácticamente finaliza ya el paro del transporte urbano en la capital de la provincia de Tungurahua, en ese caso en la ciudad de Ambato, luego de que estuvieran paralizados o no se trabajara durante la jornada completa, sino únicamente desde las 8:30 de la mañana hasta las 14:30. Con este fin, pues obviamente con esto se puso fin la noche de este 4 de junio después de llegar a acuerdos con la municipalidad. El pasaje se mantiene a 30 centavos, el pasaje urbano en la ciudad de Ambato, pero mientras la municipalidad tendrá que entregar durante los próximos meses $700 en combustible a los transportistas durante los siguientes 6 meses. Son las 8 de la mañana, finalizamos el espacio de las noticias. Gracias por escucharnos, que tengan un buen fin de semana. Muy buenos días.
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las 8:10 a.m. estamos iniciando el programa. Buenos días, listos, dispuestos para presentar el programa en esta mañana de viernes, como todos y cada uno de los viernes serán los mix del recuerdo. Sé fuerte para que nadie te derrote, sé noble para que nadie te humille, sé humilde para que nadie te ofenda y sigue siendo tú para que nadie te olvide. Es la frase que hemos seleccionado para esta mañana. 8:10. Aquí iniciamos, así es que agarre seguro porque vamos a disfrutar de cada uno de los éxitos del recuerdo.

0: todos y cada uno de ustedes, por favor, siga compartiendo. Si todos les dan un like, seguimos adelante también para seguir presentando más música. Así es que quédese conmigo porque vuelvo para presentar más del programa. Así es que quédese conmigo porque vuelvo tras este corte publicitario.
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3: Bienvenidos amigos oyentes a un nuevo episodio de La Iglesia Informa. El día de hoy recordaremos a San Bonifacio. Destaca entre los siglos VII y VIII como el indomable apóstol y una de las figuras más influyentes de la configuración de la Europa cristiana. Un hombre que unió una valentía misionera a toda prueba con una profunda visión cultural. Nacido en Inglaterra, dejó la tranquilidad de su monasterio anglosajón para adentrarse en las peligrosas selvas de Alemania, decidido a llevar la luz del Evangelio a los pueblos paganos. Su momento más célebre ocurrió en Geismar, donde desafiando las creencias locales, derribó con sus propias manos el gigantesco roble de Thor, un árbol sagrado para los guerreros nórdicos. Al ver que ningún dios pagano lo fulminaba, las multitudes abrazaron la fe, y Bonifacio utilizó la madera de ese árbol para construir una capilla dedicada a San Pedro. Su martirio en Frisia, donde prefirió protegerse con un libro de los evangelios antes que usar las armas, selló una vida enteramente entregada a edificar una sociedad unida bajo los valores de la verdad y el amor. Soy Luis David Villavicencio y nos vemos en un próximo episodio de La Iglesia Informa.
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0: Fuiste padre abnegado y cariñoso, ejemplo de trabajo y amor, buscando un futuro digno para tus hijos, nietos. Nos dejas como herencia tu valor, sabiduría y esperanza. Nos enseñaste el camino del bien y de la verdad. Invitación a misa de honras. Al recordar con profundo dolor y tristezón es el sensible fallecimiento de quien en vida fue el Señor. Segundo Vicente Maita Freire, que de Dios goce. Sus hijos Eva, Hugo, Guillermo, Celinda, segundo Lidia, Vicente, Luzmila, Verónica, María y Diana Maita Enríquez. Sus hijos políticos Iván Castillo, Cecilia León, Merly Pérez, Jaime Puyugando, Giovanni Elbay, Nelly Tubón y Daniela Mancha. Sus nietos Castillo Maita, Maita León, Maita Pérez, Puyugando Maita, Ilbay Maita, Maita Enríquez, Amancha Maita, Maita Tubón, Maita Barrey, Sailema Maita, su hermana María Maita Freire, sus sobrinos, primos y demás familiares. Agradece a las personas, familias e instituciones que se solidarizaron en los momentos de dolor. Invitan a la misa de honras que en su memoria se oficiará en el Santuario de Baños este sábado 6 de junio a las 10 de la mañana. Por la asistencia a este acto de fe y piedad cristiana, sus deudos quedan eternamente agradecidos. Baños, junio del 2026.
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0: Retorno, y para que usted piense también, tengo la frase, dice: un pequeño abrazo puede sacar muchas lágrimas. Una pequeña palabra llena de amor puede colmarnos de felicidad. Una pequeña sonrisa puede cambiar el mundo. Son esas pequeñas cosas que construyen nuestro mundo lleno de felicidad y amor. Seguimos, gracias por estar en nuestra sintonía. Segundo mix, y lo iniciamos así para que usted pueda disfrutar. Comparta, por favor, dele un like al programa.

Aquí está la voz de José José. Mañana sí. Esta es una de mis canciones favoritas, ¿eh? Pega mucho en el corazón. Saludos a Justin Navas, el bebecito conectado, ¿eh?

0: para siempre.
1: Gracias por la sintonía.
0: Pero regálame esta noche.
1: Alejandra Castro. Lindo día, Ale.
2: Mierda.
1: Allá en los Estados Unidos. Eliana Valverde, Shape.
2: Sin reproche.
1: Airbnb, casa de vacaciones en sintonía. Yolita Vargas.
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1: Jaime Albarracín.
0: Por esta noche.
1: Lisbeth Estefanía Martín. Maidita Ramírez.
0: Te
1: la dura de las delicias de May. Gonzalito Baraca, el hombre de los viajeritos, que va a Colombia y regresa al Ecuador. Y le alcanza.
0: Y en tu futuro, querido.
1: Alcibar Lupercio dice: estamos escuchando la radio en las oficinas de Diario El Amazónico. En Zamora, Chinchipe. Un abrazo, amigo. Trabajamos para ustedes.
0: Para borrarme de una vez.
1: Pacheco envió un corazoncito. Ah, comparta. Dale un like al programa,
0: adiós,
1: por favor.
0: Sin despedida.
1: Gracias, Airbnb.

0: esta noche.
1: Al Aguilar, buenos días allá en Yuba. A la gente que coge los pollitos. A toda su familia, gracias. Saludos para Rosita Casa Dartea en Estados Unidos, que escucha online. Gracias, Jimenita Peña. Oiga, voy al corte, quédese conmigo porque el siguiente Miss va a romper su corazón. No se radio desconecte.
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3: De retorno, gracias, tengo un saludo y cumpleaños, lo vamos a hacer, es para Gabriela Ramos en la parroquia Ulva, de parte de su familia, de su madre, de su padre, de su hija, de sus hermanos, de sus primos, primas, de sus amigas, amigos, de quienes le quieren y le estiman mucho. Y en especial de su hermano desde el país de Carana, dijo. El saludo que hoy recuerde que siempre le agradecen por ser parte de esa alegría que siempre comparte a diario. Felicidades, que Dios Todopoderoso le cuide, le bendiga, le dé la salud y la vida. Que recuerde que

0: sus amigos en los momentos difíciles y bonitos. Lindo happy birthday to you para Gabriela Ramos. Avanzamos compartiendo más del programa.
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0: Escuche esta frase, por favor. Nunca confundas el silencio con ignorancia, mi calma con aceptación o mi amabilidad con debilidad. Si algo no te agrada, quítale el único poder que tiene, tu atención. Siempre me gusta la gente que pide disculpas, la gente que dice te extraño, la gente que vuelve luego de discutir, porque esa gente es la que vale la pena. 9:06, aquí se inicia el segundo mix, así es que agárrese duro porque lo que viene es directo al corazón. 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A Olguita, gracias por escucharme. Así es que agárrese duro porque esto viene así para que usted lo pueda disfrutar a través de la radio.
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de Toto, África. Le he puesto romance y un poquito de movimiento, ¿eh? Anita Flores trabajando en compañía de Santuario. Equipo Sofarma. Lindo día, William. Saludos para Rosa Casa en Estados Unidos. Listo. Sandrita Balseca entró a la sintonía. Luis Cornejo. Maidita Ramírez.

Saludos en el Turi Grill. Full parlante. Saludos a la Chavis, la que no para en el almacén. Se ha vuelto callejera, ¿eh? Saludos al tocayo, a José Carranza, Miriam Caicedo, saluditos. Denle un like, por favor. Ay, tengo que irme al Ceci Jara. Gracias por el like, Vivi. ¿Y tú qué estás esperando para darle un like? ¡Corte y vuelvo! Minutos finales del programa. Más romántico que nunca. Quédese con Santuario.

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2: 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Invitación a misa de honras. Al recordar con profundo dolor el primer mes del fallecimiento de quien en vida fue el Señor. Eloy Jesús, buen año, que de Dios goce. Su esposa Elvia Pilataxi, sus hijos Norma Fernando Carmita y Pilar Fiallos Pilataxi, sus hijos políticos Jaime Silva, Consuelo Vallejo y Juan Carlos Jácome, sus nietos Silva Fiallos, Vallejo Fiallos, Jácome Fiallos y Rivera Fiallos, sus hermanos Rosario, Rosa, Luis, Juana, Mariana, Marta, Enrique, Hilda, Washington Fiallos, buen año. Sus sobrinos, primos y demás familiares agradecen a las personas, familias e instituciones que se solidarizaron en los momentos de dolor e invitan a la misa de ondas que se celebrará en el Santuario de Baños este sábado 6 de junio a partir de las 3 de la tarde. Por la asistencia a este acto de fe y piedad cristiana, sus deudos quedan eternamente agradecidos. Baños, junio del 2026.
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2: De retorno, gracias por seguir en nuestra sintonía. No siempre se calla para guardar silencio, se calla para conservar la paz. A veces estar en paz es mejor que tener la razón. Recta final, gracias por seguir en la sintonía de la radio.

así me voy, no sin antes agradecerles a ustedes por la sintonía. Un placer inmenso haberles acompañado en esta mañana. Que tengan un lindo fin de semana. Gracias por escucharme. Quédese, ya viene el show de Santuario.

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1: Y llegó el fin de semana, señoras y señores. Hola, ¿qué tal? ¡Qué gusto! Buenos días, bienvenidas y bienvenidos. Ya estamos acá en el fin de semana, en el viernes 5 de junio del año 2026. Listos y preparados para acompañarles en esta mañana especial. El saludo a quienes ya nos escuchan, nos sintonizan a través de la señal de Santuario FM. Patricio, buenos días.
2: ¿Qué tal, Miguel? Buenos días. Estamos listos para disfrutar en esta jornada de viernes, ya en fin de semana.

0: directo a la vena.
1: Por supuesto, el saludo especial a ustedes, quienes trabajan, laboran, siempre acompañados de Santuario FM. Una mañana algo fresca acá en Baños de Agua Santa, ya en el fin de semana, saludando a la gente que visita el pedacito de cielo también.
0: A propósito, miré varios buses de transporte con estudiantes y personas como visita.
1: Sí, señor, últimos días de clases, ya vienen a los paseos de fin de año.
0: Qué bien, ¿eh? Miré como unos 8 buses, ¿verdad?
1: Qué bueno.
0: Eso es bueno.
1: Sí, claro.
0: Pero hay que brindar el mejor de los servicios, ¿no? El trato amable, precios justos, es lo importante. Seguir manteniendo para que Baños siga considerado el destino turístico número uno.
1: Por supuesto, disfruta de cada una de las maravillas que tiene Baños de Agua Santa acá en la ciudad, en las parroquias y las comunidades también. A ustedes, gracias por escucharnos en esta super mañana, ya en el fin de semana. Invitados a quedarse en compañía de Santuario. Hoy estaremos ya con el segmento Gota a Gota más adelante y realizando la invitación para que siga participando.
0: Ya lo sabe, la polla mundialista que puede tener variantes. Cuidado, va a haber novedades. Porque puede ser que recortemos el tiempo que hemos dado para la participación.
1: ¿Ya?
0: En vista de que está muy distante. Y lógicamente este es un beneficio para quienes van a participar. El saber y conocer que finaliza la primera fase y ya saben los clasificados.
1: Claro.
0: Entonces vamos a tener que recortar para que sea esto mucho más.
1: ¿Solo ahora?
0: No, hasta el próximo viernes.
1: ¿Hasta cuándo?
0: Hasta el próximo viernes.
1: Próximo viernes.
0: El jueves se inicia.
1: Ya.
0: Y el viernes finalín.
1: Ah, ya, entonces.
0: Ya, porque me parece que está muy extenso.
1: Sí, sí, claro, muchos días.
0: Y
1: ya
0: y
1: casi iniciado la, terminado la
0: primera fase. Finalizado la primera fase, entonces ya saben quién clasifica y todo. Claro. Mejor pongámosle esa expectativa, ¿no? Ese toque de misterio.
1: Sí, señor.
0: Y ahí va realmente la suerte muchas veces, el pálpito. Y lógicamente también el conocimiento, ¿no?
1: Así que tendrá ya poquísimos días para participar. Hágalo, por favor, aproveche. Recuerde que mientras más se inscriba, más participe con los nombres de los 4 países que se ubicarán en las 4 primeras posiciones. Más su nombre, su apellido y su número de cédula. Si acierta, se lleva dinero en efectivo.
0: $300, vean, no le va a caer nada mal, ¿no?
1: No,
0: tres latitas, tres gambas, $300. Si usted acierta con la posición final del Campeonato Mundial de Fútbol.
1: Claro que sí.
0: Nos dice, me llamo Julano de tal, mi número de cédula es de tal y mis favoritos son los siguientes.
1: Claro que sí.
0: Le pongo como ejemplo nada más.
1: Ya, tomando en cuenta los que están clasificados, por favor, para quienes van a participar.
0: Es lógico, tiene que también conocer, ¿no?
1: Claro.
0: ¿Quiénes han participado? Son 48 países.
1: Selecciones.
0: 48 selecciones que están siendo parte del Campeonato Mundial.
1: Ya.
0: Entonces, de entre esas 48, escoja. ¿Quiénes piensa que van a ser los 4 mejores? Bueno. Puede ser, vea, Argentina para que se despida Messi con un título mundial nuevo.
1: Ya.
0: El segundo que sea Portugal para Cristiano Ronaldo, que también será el último mundial. Los dos mejores que están en la pelea por ser quién es el mejor jugador en los últimos años. Tercer lugar, que sea quién, un africano. Vayámonos por Senegal.
1: Mané.
0: Ya. Y el cuarto puesto vamos por Japón.
1: Claro.
0: Así, ¿no? Muchas veces la suerte también juega en este tipo de concursos.
1: Sí, señor, así que la invitación está ahí para que participen ustedes, para que nos den los 4 primeros lugares del mundial, más su nombre, su apellido, su número de cédula. Recuerde que únicamente lo puede hacer hasta la próxima semana, día viernes. Nada más. De ahí sí, señoras y señores.
0: Será.
1: A esperar, ¿no? A esperar cómo se vayan dando los partidos.
0: Los clasificados de la fase de grupo, sí, las señor. Llaves y ahí va. 16

0: a llegar.
1: Sí, por supuesto.
0: Pero tiene que darnos con las ubicaciones.
1: Claro, primero, segundo, tercero y cuarto lugar.
0: ¿Quién cree que será el primer lugar, el campeón?
1: Por supuesto que sí, la invitación.
0: Y entonces se lleva $300.
1: ¿Cómo pueden participar?
0: Comunicados a las líneas telefónicas 2740-526-2740-826. Buenos días.
2: Buenos días.
0: Usted tiene por ahí el... ¿Cómo le va? ¿En qué le ayudamos?
2: Bien, sí me puede mandar un saludito.
0: Saludito, claro. ¿Para quién? ¿Por qué?
2: Para Noemí Rosero, que está cumpliendo 13 años de vida. Que le quiere las hermanas, la mamá.
0: Noemí Rosero, ¿y en dónde anda Noemí?
2: En el barrio Miraflores.
0: Barrio Miraflores. Noemí Rosero, ¿qué le quiere decir a la cumpleañera?
2: Que Diosito le bendiga y que cumpla muchos años más.
0: ¡Y que viva la cumpleañera!
2: ¡Viva!
0: Claro, Noemí. Listo. Noemí Rosero. 13 añitos.
1: Sí, señor. Barrio Miraflores, Noemí Rosero, y está de cumpleaños.

cuáles son para usted las primeras posiciones, los clasificados, los que jueguen la final, y por tercer y cuarto lugar, y en qué puesto se ubicarán. En el grupo A, México, República Checa, República del Congo, República de Corea y Sudáfrica. En el grupo B está Bosnia.

0: Australia, Estados Unidos, Turquía. ¿Cuál dice?
1: Me inclino por Estados Unidos porque es el país local.
0: Anfitrión, ¿no?
1: Y el otro por Paraguay, por Sudamérica.
0: Claro que sí. En el grupo E está Ecuador, Alemania,

0: difícil, complicada.
1: A Francia.
0: Le ganó Costa de Marfil.
1: Sí, sí.
0: Para mí, el candidato número uno, Francia, a quedar campeón.
1: Ya.
0: Le ganó ayer.
1: Veas.
0: Cierto es que es un partido de preparación, un partido amistoso.
1: Claro que sí.
0: Pero es válido cómo jugó el equipo.
1: Exactamente.
0: Sí.
1: ¿Cómo está el momento del equipo? ¿Qué demostró, no?
0: Eso, eso. Ya. Mejor que eso sirva para que Ecuador tome las precauciones y sepa ante qué rival tenemos que enfrentarnos.
1: Entonces, ¿a quién no habría favoritos en este grupo?
0: Yo me inclino por Alemania, por la tradición, por potencia y Ecuador.
1: Ojalá que así sea.
0: Sí, y el tercero clasificado de este grupo puede ser Costa de Marfil.
1: ¿Pero le clasifican mejor?
0: Ocho mejores terceros.
1: Ah, ya ocho, vea, es un buenazo entonces. Grupo F está Países Bajos, Japón, Suecia, Túnez. ¿Cuál dice?
0: Países Bajos y Japón.
1: Ya. ¿Qué me llama, Pato?
0: Buenos días.
2: Buenos días, ¿para participar?
0: Claro, con gusto. ¿Su nombre?
2: Marcelo Martínez.
0: Marcelo Martínez, ¿qué tal, Marcelo?
2: Todo bien, aquí escuchando la radio desde muy temprano.
0: Qué bueno.
1: ¿Número
0: de cédula?
2: 18-03-01-63-42.
1: A ver, 18-03-01
2: 63-42.
1: Ahora sí, los países. Campeón, ¿cuál será?
2: Portugal.
0: Portugal, vea, le da el título a Cristiano Ronaldo. ¿Vicecampeón?
2: Sí, se clasifica.
1: ¿Vicecampeón? Sí. ¿Segundo lugar?
2: Países Bajos.
1: Países.
0: Antiguamente conocido como Holanda.
1: Claro.
2: Sí.
1: Bajos. Ya. Tercer lugar.
2: México. Y último está Argentina.
1: México y Argentina.
0: Muy bien, vea.
1: ¿Listo?
0: $300, ¿qué haría, Marcelo, si llegaras a acertar?
2: Muchas cosas.
0: ¿Qué no haría entonces?
1: A nadie le cae claro. Mal, ¿no? Un dinerito. No,
0: tres
1: ahí.
0: Gambitas, $300. Y recuerda, Marcelo, que puedes participar las veces que desees.
2: Sí, listo, muchas gracias.
0: Gracias.
1: Gracias, para ir jugando así, ¿no? Con, claro, con el resto de países también. Se le decía que Grupo G está Irán, Bélgica, Egipto y Nueva Zelanda.
0: Bélgica, Egipto.
1: Ya, esos clasificados. El grupo H, Uruguay, Arabia Saudita, España y Cabo Verde.
0: España es otra de las potencias y Uruguay.
1: Uruguay, ojalá que sí. El grupo I, Francia, Noruega, Irán y Senegal.
0: Francia, Senegal.
1: Vea los clasificados. Grupo J,
0: Argentina. O sea que está Noruega también ahí, ¿no?
1: Claro que sí.
0: Es otro país durísimo.
1: Francia, Noruega, Irán y Senegal.
0: Me inclino por Francia, Senegal y tercero clasifica Noruega.
1: Ya. En el grupo J está Argentina, Austria, Argelia y Jordania.
0: Argentina, Argelia.
1: Uh-huh. Grupo K, Colombia, Portugal, Río del Congo y Uzbekistán.
0: Portugal y Colombia por Sudamérica.
1: Claro que sí. Y en el grupo L, Croacia, Ghana, Inglaterra y Panamá.
0: Inglaterra, Croacia.
1: Ya. Sí, señor.
0: Gana tercer lugar.
1: Bueno, así lo más. Ya sabe, participe, envíe sus

0: Montiglo. Buenos días.
1: Hola, buenos días. Cristian Almeida le saluda.
0: Cristian Almeida, ¿desde dónde, Cristian?
1: De la parroquia Ulva.
0: Ulva City, a ver, Ulva York.
1: Sí, para, por favor, inscribirme para el podio del mundial.
0: Claro, con gusto. ¿Número de cédula?
1: 070-34-74-46.
0: Despacito, porque acá...
1: Ya, perdón, sí, tiene razón.
2: 070-34.
3: 34.
1: 74.
3: 74.
1: 46.
3: 46.
1: 0.
3: Cero. Listo, ahora sí, las posiciones. Campeón, ¿cuál será?
1: España.
3: España, vea. España. Ya,
1: en segundo lugar, Francia.
3: Francia.
1: Tercer lugar, Inglaterra. Y cuarto lugar, Brasil.
3: Y Brasil. Argentina quedaría afuera entonces en este podio, Brasil. Listo. Listo, Cristian.
0: La mejor de la suerte, a continuar participando porque tiene opción de seguir inscribiéndose.
1: Sí, puede participar mi mamá, ella le va a dar los datos.
0: Claro. ¿Sí?
3: ¿Nombre?
1: Nancy Buenaño.
3: Nancy Buenaño, ya. ¿Número ya, de cédula?
1: 060.
3: 060.
1: 18.
3: 18.
1: 59.
3: 59.
1: 59.
3: 8. 8, ya, las posiciones.
4: En las posiciones es Brasil.
3: A ver, espera un ratito. Brasil, ya.
4: Francia.
3: Francia.
4: Inglaterra.
3: Inglaterra.
4: ¿Cuál más?
5: El cuarto, el que tú quieres.
4: No, no me acuerdo.
3: El cuarto.
4: Tanto uno. México.
3: México.
5: Bélgica.
3: Ah,
4: Bélgica.
3: ¿Está Bélgica o no está Bélgica? Ah, bueno, nos dice Bélgica, ya.
4: Ya, mi amor.
3: Ya, listo. Ya está participando, doña Nancy.
4: Yo le pagué, gracias.
3: Listo, muchas gracias. Nancy, buen año, está participando con nosotros. Vamos a otro, buenos días. ¿Qué pasa?
6: Señora, por eso están hablando.
3: ¡Aló, buenos días!
6: Ya, aló, buenos días. Hágame un favor. Quiero dar quién gana y quién no gana.
3: Ya, espera un ratito, ya, Pato, tu llamada.
0: Sí, buenos días. Buen día.
6: Ya, ¿aló?
0: Sí, ¿cuál es su nombre?
6: Janet Castillo.
0: ¿Ya? Janet Castillo, ¿número de cédula? Ya,
6: el número de teléfono.
0: No, cédula, es cédula.
3: De cédula.
6: Cédula, 180-21-22-66-1.
0: Ya, país campeón.
6: Ya, el número le voy a dar.
0: No, país campeón.
6: Mí.
0: No, país campeón.
6: Ya, campeón va Portugal.
0: Portugal.
6: Segundo, Argentina. Tercero, Francia.
3: Espere, por favor.
0: Argentina. Argentina, Francia.
6: Tercero.
0: Francia, tercero y cuarto.
6: Y cuarto, México.
0: Ya, listo.
6: Ya, pero vea, mi amor, el número de mi hijo le voy a dar.
0: No, solamente es número de cédula, mijita.
6: Ya, mi amorcito, ya. Dios le pague. Verá, Portugal, Argentina, Francia y México.
0: Ya, ahí estamos bien.
3: Ya, Janet.
6: Dios le pague, ya. Hijo.
0: Puedes seguir
6: Dios
0: participando las veces que sea, Janet.
6: Ya.
0: Listo.
3: Ya. Mara nomás gastará el saldo ya. Bueno, así de fácil y sencillo, vea. Participe sí, con nosotros, sí, señor, así de fácil. Tengo acá un clip de audio, de una vez, Pato, ¿qué le parece?
0: Claro.
3: Vamos entonces.
0: Evacuemos.
7: Por tu mano de obra.
3: Esa no es la mano de obra, el mensaje. Buenos días.
8: Muy buenos días, Santuario. Para una polla mundialista, por favor.
0: Ya, nombre.
8: Sería Alemania, Francia, Brasil y Argentina. Me llamo Mercedes Luna del 10, del 09-87-17-26-26. Muy bueno.
3: Vamos otra vez. Número de...
8: Para una polla mundialista, por favor.
0: Ya, nombre.
8: Sería Alemania, Francia, Brasil y Argentina. Me llamo Mercedes Luna del 10,

0: Así es.
1: Argentina. ¿El número de cédula dónde estamos?
2: El número de cédula, a ver. Sí.
3: Una del 10. Del 0987.
2: No, ese es el número de teléfono. No. Número de cédula, por favor.
1: Alemania, Francia, Brasil y Argentina, nos dice.
2: No el número de teléfono, envíenos, por favor, el número de cédula. Vamos, buenos días.
4: Buenos días, Radio Santuario. Soy Katy Jacome. Me quiero participar en Apoyo Mundialista.
2: Ya, Katy Jacome.
1: Número de cédula.
4: En primer lugar van Países Bajos, segundo Portugal.
2: Países Bajos, Portugal. Vamos a ver cuál va tercero.
4: Tercero España.
2: Ya, tercero España. Cuarto lugar.
4: Cuarto Francia. Mi número de teléfono es 098-87-86-99-89. Mi número de cédula es 1600-31-86-28. Mi número de cédula es 1600-31-86-28.
1: 8628.
2: ¿Ya lo tiene?
1: Sí.
2: Ya,
1: por favor, no es número de teléfono, número de cédula.
2: Sí, exactamente.
1: Es el número de cédula lo que necesitamos más, el nombre, ¿no?
2: Sí, señor. Bueno, señoras y señores, ok.

0: escucharnos. Las posiciones. Sí, señor, las posiciones del Mundial. Del Mundial 2026. A propósito que la próxima. Y la próxima semana empieza. Sí, señor, empieza ya la próxima semana. Tenemos una llamada telefónica. Vamos a ver quién. ¿Quién está ahí? Buenos días. Buenos días. Buenos días. ¿Con quién tenemos el gusto? Buenos días. No hay nadie, se fue. Bueno, vamos a ir entonces al clip de... al número de cédula, por favor. A ver.
1: Me llamo Mercedes Luna y mi número de cédula es 16002359996.
0: Ya. Gracias. Otra vezita, Pato. A ver.
1: Me llamo Mercedes Luna y mi número de cédula es 16002359996. Gracias.
0: Listo, muchas gracias, Mercedes Luna. Está participando ya. Vamos a seguir con otro mensajito. Buenos días.
2: ¿Cómo estás, Miguelito? Buenos días. Le saluda David Flores, del sector de Santa Ana. Quería ver si me puede participar en el apoyo mundialista. Mi pronóstico para este año 2026, estamos en primer lugar Brasil, segundo lugar Francia, tercer lugar Argentina y cuarto lugar Países Bajos. Mi número de cédula 06-034-25-976. Un bonito fin de semana, gracias.
0: Listo, muchas gracias. David Flores, recuerde que puede participar las veces que usted quiera, no hay problema, únicamente hasta el próximo día viernes.
3: Sí, señor.
0: Hasta ahí, ¿no es cierto? Estará.
3: Sí, ya definitivamente tenemos que cambiar eso.
0: Sí, señor. Claro, porque ya empieza la...
3: Estamos dando demasiada ganga.
0: Ya termina la primera.
3: Sí, ya conocen todo, absolutamente todo.
0: ¿Cuáles? ¿Quiénes quedaron ya para la siguiente?
3: Y nos despedimos demasiado. Ajá. Pero hemos recortado, así que ojalá Andresito esté pendiente para hacer el spot, anunciando que es para hasta el día viernes, sería 12.
0: Sí, señor.
3: Jueves 11 se inaugura.
0: Claro, exactamente.
3: Y viernes 12 cerramos.
0: Cerramos ya la participación en la polla mundialista.

0: número de cédula esta vez. Y nos dice los cuatro países que piensa usted van a terminar en las cuatro primeras posiciones.
1: Llamada, Pato.
0: Buenos días.
2: Buenos días, tenga la bondad para participar.
0: ¿Su nombre?
2: Esperanza Criollo.
0: Esperanza Criollo. ¿Número de cédula?
2: 170-69-66-95-7.
0: Ahora sí, país campeón.
2: Francia.
0: ¿Quién está para segundo lugar?
2: México.
0: Tercero.
2: Portugal.
0: ¿Y cuarto?
2: Argentina.
0: Listo, ya está participando.
2: Muy amable, gracias, un buen día.
0: Gracias.
1: Listo, gracias, doña Esperanza. Así participa con nosotros. Te va a dar un mensajito, vamos a escuchar quién está ahí. Buenos días.
3: Buenos días, mis puestos para el primer lugar es Argentina, segundo Brasil, tercero España, cuarto Francia. Mi nombre es Lulita Miranda. Mi número de teléfono es 098-2095-095. No, gracias.
1: Número, por favor, de cédula, no número de teléfono.
0: Repítale todo.
1: Vamos ahí entonces.
3: Buenos días, mis puestos para el primer lugar es Argentina, segundo Brasil, tercero España, cuarto Francia. Mi nombre es Lulita Miranda. Mi número de teléfono es 098-2095-095. Gracias.
0: Doña Lulita Miranda, por favor.
3: Mi número de cédula es 16006937. Mi número de cédula es 16006937380.
0: 3780, ¿no?
1: Sí, señor.
0: Argentina, Brasil, España y Francia, nos dice doña Lulita.
1: Exactamente.
0: Bien.
1: Así participan de fácil y sencillo con nosotros. Únicamente con su nombre, apellido, número de cédula. No número
0: cédula,
1: de teléfono.
0: Por favor. Sí, número sí. De cédula.
1: Número de ID. Cédula de ID.
0: Identidad.
1: Seguimos entonces. Hasta la

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1: Hola, estamos de regreso.
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1: Seguro que sí, el pato y el gato les acompañan hasta las 12.
4: No sé si es mi ilusión óptica o es que ya está la garúa.
1: Sí, señor, ya está lloviendo.
4: Que sí, que no. Ay, ay, ay. Yo que bajé así nomás,
1: ¿verdad? Bien está. A Pelilejo también.
4: Así toca ir, pues ya.
1: Saludos para Noemí Rosero. Allá en el barrio Miraflores, de parte de Mireya, de Ana María y de Mayuri. El saludito muy especial. De parte de todos quienes te quieren muchísimo. Felicidades. Para Noemí Rosero en el barrio Miraflores. Mireya, Ana María y Mayuri, le envían el saludo muy especial. A ver, tenemos la llamada. Buenos días.
5: Hola, muy buenos días.
1: Sí, buenos días.
5: Para participar en el mundial.
1: Claro, nombre. Nombre, por favor.
5: Ya, segundo, Edgar Barrio Nuevo Muñoz.
4: Edgar Barrio Nuevo. Nombre de cédula.
5: 1801-544-998.
4: Ahora sí, campeón.
5: Ya, Francia, segundo Argentina, tercero Brasil y cuarto Países Bajos.
4: Brasil y Países Bajos.
1: Sí.
4: Listo, Edgar.
5: Ya, gracias, Violita.
4: Listo.
1: Listo, muchas gracias.
4: Recuerden que pueden participar las veces que deseen, ¿eh?
1: Claro,
4: pero
1: sí.
4: Pero hasta el día viernes próximo nada más.
1: Sí, señor. Saludos, dice, para Noemí Rosero en el Miraflores, de parte de Mireya, Ana María y Mayuri. El saludito, reiteramos. Saluditos para Estefano Rivera. También está de cumpleaños hoy. Bloquecito para saludar a los cumpleaños. Ángela Paredes, Berito Masachi, Estefano Rivera, que también está de cumpleaños. Que cumpla muchísimos años más de vida, que el Todopoderoso les bendiga siempre. ¡Felicitaciones a la gente que está de cumpleaños!
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1: Arrancamos el segmento de los días viernes.
4: Ya lo sabes.

0: La tradición para empezar el segmento de los días viernes. De gota a gota, póngale. Partido 16 horas, ¿no?
1: Hoy.
0: Sí.
1: Sí, señor.
0: Salimos.

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1: Para nuestro microinformativo tenemos las informaciones y esta tiene que ver con la nominación de los tenientes políticos del Cantón Baños de Aguasanta. Está conmigo el jefe político de la ciudad, el abogado Mauricio Rivadeneira. Mauricio, buenos días, gracias por atenderme. Conocíamos extraoficialmente los nombres, pero ahora que hemos dialogado ya con usted, se puede dar a conocer quiénes van a ser los nuevos tenientes políticos de las parroquias del Cantón Baños de Aguasanta. Buenos días.
2: Gracias, José Luis, muy buenos días. Buenos días con su distinguida audiencia, buenos días con la ciudad de Baños. Sí, en efecto, desde el día 2 de junio del presente año ya se encuentran, digamos, posesionadas las abogadas Fanny Navarrete en calidad de teniente político de la parroquia Yigua y la abogada Jocelyn Vallejo en calidad de teniente político de la parroquia Río Verde. La parroquia de Ulva todavía se encuentra encargada con una de nuestras tenientes y yo creo que en los próximos días ya tendremos él o la nueva funcionaria para esa parroquia.
1: Es decir, que la carpeta ya está analizándose, únicamente se espera el visto bueno desde la parte del gobierno.
2: Sí, exactamente, exactamente es así. Ya está, ha pasado los filtros correspondientes y esperamos únicamente que nos dé el visto bueno de parte del Ministerio de Gobierno.
1: ¿No se puede dar el nombre o lo guardamos todavía en reserva?
2: Es que no sabemos hasta que el asunto llegue a la posesión, cualquier cosa puede pasar, mi estimado José Luis.
1: Luego de eso, ¿cómo se va a hacer con los secretarios? ¿Se van a nominar? ¿Qué? ¿Porque siguen encargados algunos de ellos?
2: No, los secretarios se van a mantener. Recordemos que estamos en una política de austeridad. Precisamente por eso el señor presidente está tomando decisiones importantes como la reducción de los ministerios. Entonces tenemos que nosotros estar en la misma línea.
1: Listo, entonces una vez que se tenga todo el equipo político, ¿habrá una planificación de trabajo?
2: Claro, ya estamos desde el día martes. Ayer ya tuvimos una reunión, ayer tuvimos ya algunos operativos, algunos eventos. Tenemos que, bueno, pues tienen que ir conociendo de a poco el trabajo y vamos a hacer un muy buen equipo.
1: Listo, quiero agradecer al abogado Mauricio Rivadeneira, jefe político del cantón, por alcanzarnos la información. Entonces, Yigua y Río Verde tienen sus tenientes políticos. Únicamente falta Ulva para poder nominarse a la nueva profesional que esté al frente de este cargo. Hoy, a partir de las 12, tendremos información con la mancomunidad de Pastaza, que se encuentran realizando un recorrido a nivel de la provincia de Tungurahua. Estará con nosotros para darnos a conocer sobre el trabajo que vienen realizando a nivel de la mancomunidad de tránsito de Pastaza. Estas y otras noticias las tendremos a las 12 del mediodía. Retornamos al estudio. Buenos días.
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2: Bienvenidos amigos oyentes a un nuevo episodio de La Iglesia Informa. El día de hoy recordaremos a San Bonifacio. Destaca entre los siglos VII y VIII como el indomable apóstol y una de las figuras más influyentes de la configuración de la Europa cristiana. Un hombre que unió una valentía misionera a toda prueba con una profunda visión cultural. Nacido en Inglaterra, dejó la tranquilidad de su monasterio anglosajón para adentrarse en las peligrosas selvas de Alemania, decidido a llevar la luz del Evangelio a los pueblos paganos. Su momento más célebre ocurrió en Geismar, donde desafiando las creencias locales, derribó con sus propias manos el gigantesco roble de Thor, un árbol sagrado para los guerreros nórdicos. Al ver que ningún dios pagano lo fulminaba, las multitudes abrazaron la fe, y Bonifacio utilizó la madera de ese árbol para construir una capilla dedicada a San Pedro. Su martirio en Frisia, donde prefirió protegerse con un libro de los evangelios antes que usar las armas, selló una vida enteramente entregada a edificar una sociedad unida bajo los valores de la verdad y el amor. Soy Luis David Villavicencio y nos vemos en un próximo episodio de La Iglesia Informa.
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0: Estamos de regreso en el programa. Bueno, estamos ya en el segmento de la cocina del show. Hoy, una rica sopita de verduras. Gracias a Che Pepino.
1: Muchas gracias, sopita de verduras. Entonces, es la propuesta que tenemos el día de hoy. ¿Qué viene de segundo?
0: El segundo le viene un arrocito verde.
1: ¿Cómo?
0: Sí, señor. Arrocito verde con carnecita frita. Este sí le viene acompañado de papitas y ensalada de remolacha.
1: Ah, ya.
0: Y para tomar tenemos...
1: Parece arcoíris.
0: Sí, señor, y tenemos un juguito de maracuyá.
1: Jugo de maracuyá. Arroz verde, remolacha, es de color morada.
0: Claro, que la carnecita, cafecita, media rojita.
1: La papa amarilla.
0: La papita amarilla, vea.
1: ¿Qué más?
0: No, ese es el segundo plato.
1: Ah, ya.
0: El primero es una sopita de verduras.
1: Ya, eso.
0: Sí, señor.
1: Un limoncito.
0: Ah, claro. Le viene con la vainita, la zanahoria, la coliflor.
1: Para este pacheco le queda bacán.
0: Todo eso. Y la sopita de verduras. Y para tomar un rico juguito de maracuyá. Gracias, Che Pepino. Vamos acá un mensajito. Veamos quién está ahí. Buenos días.
2: Señor Patricio, muy buenos días. Felicitando su bonito programa. Que tuviera la bondad de mandar un saludito en el barrio El Calvario. Estamos escuchando a todo volumen, si es posible, de Julio Jaramillo, cualquier canción. Muy amable, señor Patricio. Un bonito día para usted. Muchísimas gracias.
0: Listo.
1: Muchas gracias. En el barrio El Calvario, ¿no? El sector El Calvario. Doña Blanquita Uños. Siempre acompañado del santuario, una de JJ, dice el inmortal.
0: Sí, ya le vamos a poner, ya está.
1: Siempre viene bien escuchar unita de JJ, ¿no se da cuenta?
0: Sí, señor. Siempre suena bien algo de Julio Jaramillo, el ruiseñor de América.
1: Muchas gracias. En el sector de San Vicente también, gracias por la sintonía. Nos habían sugerido una canción de Mar Anthony.
0: Sí, señor, ya está lista. Mientras dice, saluditos para el puesto de comida número 2. Al comedor de Balbina Buenaño, la morochita de una amiga de Miriam Lindo Díaz. Así que en el local, en el puesto de comidas número 2, al comedor de Balbina Buenaño, la morochita de una amiga, dice Miriam Lindo Díaz.
1: Ah, qué chévere, ¿eh?
0: Sí, señor.
1: Allí en el patio de comidas.
0: Sí, exactamente.
1: Patio de comidas, ¿no? En la Plaza 5 de Junio, local número 2 de la Morochita.
0: Morochita.
1: Balbina Buenaño.
0: Sí, señor.
1: Vea. Dice, así se vayan promocionando, ¿no? Es el patio de comidas.
0: Claro, exactamente. Es un patio de comida porque usted compra y puede ir a comer donde usted le guste.
1: Donde le fíen primero.
0: En la mesa que usted le guste, ¿no?
1: Sí, claro, si es que va a comer ahí. Claro. Si lo puedes llevar también.
0: Claro, también. Buenos días, don Patricio. Miguelito dice, le saluda a la familia Guevara Sailema. Full sintonía en este frío. La canción de Segundo Rosero en Vida. Ya vamos a ponerle, claro que sí. Más música y menos palabras en el viernes para complacer a todos. Miren, dice, cómo se pasa en Valentina, en Turi Grill. Saludos a la gente de Turi Grill en sintonía de Santuario. Acá hay otro. Buenos días. A ver.
3: Buenos días, señores Santuario. Mi pronóstico para el Mundial sería campeón Argentina, segundo lugar Noruega, tercer lugar Países Bajos, cuarto lugar Japón. Mi nombre es Luis Delgado y mi número de cédula es 18029931111.
0: Listo, gracias.
1: ¿Qué nombre era?
0: Luis Delgado. Luchito Delgado, Luis Delgado, Luchito, ver, Delgado.
1: Argentina, Noruega, Países Bajos y el último
0: Japón.
1: Japón.
0: Japón. ¿Sí están esos? Noruega.
1: Sí, sí, claro.
0: Allá. Países Bajos, Japón, Noruega ahí.
1: A ver, Argentina campeón, allá. Noruega, Países Bajos y Japón. Es lo que nos dice Luis Delgado.

0: 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Díganos mediante una llamada telefónica o clip de audio al 0960-713721. Su nombre, apellido, su número de cédula, y ahí nos puede decir qué equipo o qué país piensa que va a ser el campeón, vicecampeón, tercer y cuarto lugar.
1: Sí, señor.
0: Se lleva $300 en efectivo.
1: $300. 300.
0: Tres gambas.
1: Gambitas. Se vienen las canciones para complacer.
0: El inmortal.
1: El ruiseñor de América.
0: Gracias a la sintonía en el sector de
1: El Calvario.
0: Calvario.
1: Luego viene Marc Anthony.
0: Marc Anthony, San Vicente, buenos días.
2: Buenos días, señores de Radio Revolte Santuario.
0: Increíble voz.
2: Deseo participar en el apoyo mundialista.
0: Con gusto, su nombre.
2: Milton Ballesteros.
0: Milton.
2: ¿Teléfono o cédula?
0: Cédula.
2: Cédula 18 00 30 6.

0: y Brasil.
1: Argentina y Brasil.
0: Gracias por la atención.
1: Argentina y Brasil. Brasil.
2: Listo. Listo, muchas gracias.
1: A las personas que van a participar, por favor, ténganos paciencia, díctenos despacio, porque tenemos que anotar todo, ¿no? Y necesariamente tenemos que ir buscando las posiciones, ubicar el nombre, el apellido, el número de cédula, y lógicamente que estamos un poquito de paciencia y tiempo de ustedes, así que díctenos un poquito más despacio.
2: Sí, sí, por supuesto.
1: Por acá nos llega un mensaje, nos dice: buen día, el menú para hoy, aguado de pollo. Vea eso, aguado de pollo. El segundo,
2: aguadito de pollo.
1: El segundo es pollo a la Coca-Cola.
2: Vea eso.
1: Propaganda del mundial, pollo a la Coca-Cola. ¿Por qué no le pondrán pollo a la...
2: a la Witty?
1: A la Fanta.
2: Pollo a la Witty.
1: A la Witty.
2: Claro.
1: O a una Coca, una cola acá del país. ¿Se recuerda esa de piña que había acá en la provincia?
2: La de piña...
1: la famosa.
2: ¿Cómo se llamaba esa de piña?
1: La que era acá en la provincia de Tungurahua. Papas fritas, ensalada y jugo de piña. Excelente y maravilloso día para ustedes. Muchas gracias. Qué rico, ¿verdad? Aguadito de pollo. El segundo tenemos pollo a la Coca-Cola, papas fritas, ensalada y jugo de piña como pasador. ¿Cómo era pues esa cola?
2: La Pepsi.
1: Fructicola.
2: Fructicola
1: o fructisoda.
2: Fructisoda. Sí, señor. Vamos ahí.
1: Disfrutemos de JJ.
2: A ver, dice: buenos días, por favor, a la canción de Benítez y Valencia. Listo, el último mensajito, buenos días.
3: Buenas tardes, Radio La Voz del Santuario. Mi nombre es Carolina Freire y quiero participar en el pronóstico. Campeón queda España, vicecampeón Argentina, tercer lugar Francia y cuarto lugar Inglaterra. Muchas gracias.
1: Repítale todo.
2: Repeat, por favor.
3: Buenas tardes, Radio La Voz del Santuario. Mi nombre es Carolina Freire y quiero participar en el pronóstico. Campeón queda España, vicecampeón Argentina, tercer lugar Francia y cuarto lugar Inglaterra. Muchas gracias.
1: Y la cédula.
2: Número de cédula, por favor. No hay. Envíe, por favor, eso. Santuario, el menú para hoy es una sopita de bolas de verde y el segundo es un arroz con guatita. Y para tomar un jugo de maracuyá, gracias. Por favor, dice, puede poner la canción de Roberto Zumba.

0: mensajes de audio. No están enviando mensajes escritos. No, por favor, mensajes de audio. Clip de audio. Ok, ahora sí. Ah, tenemos la llamada, Pato.
1: Buenos días.
2: Buenos días, Patricio.
1: Luis Humberto, ¿en qué te ayudamos?
2: Por aquí, pues para participar como siempre. A ver, y ayudarles a los de mente más frágil como ustedes. Los más viejitos tenemos mejor mente. Ya. Esa colita de piña se llamaba fructisoda.
1: Eso es lo que dije.
0: Ya dijimos.
2: No, entonces yo estoy con el oído malo.
1: Lo que pasa es que el Alzheimer te está fallando a veces, ¿no? Te está volviendo.
2: Oye, quise hacerles quedar mal y mejor quedo mal yo.
1: Ya bueno, dije fructisoda.
2: Bueno, así es la vida. Ya, no hay
1: listo,
2: problema.
1: Listo, Caña.
2: Me darás me poniendo pronto volverás de Natalie Vega.
0: Natalie Silvana.
2: No, Natalie Vega.
1: Natalie Vega, pronto volverás.
0: Espera,
1: pronto volverás. Póngale ahí la canción. Pronto volverás. Y ahora sí, Luis Humberto, número de cédula.
2: 170-439-548-0. ¿Y para qué me preguntas el número?
1: 500. ¿No dice que quieres participar para Mundial?
2: No, yo no dije nada de eso. De la otra persona te faltaba el número de cédula.
1: Y lo peor que ya te anoté.
2: Ya, pues ya. Ponle.
1: Repíteme el número de cédula.
2: 170.
1: Ya.
2: 439.
1: Ya.
2: 548.
1: Ya.
2: Cero.
1: Ahora sí, campeón.
2: Tú sabes más de fútbol, pon nomás y hacemos a medias del premio.
1: No, pues. Ahí.
2: A ver, vamos Francia.
1: Ya.
2: Segundo puesto Alemania.
1: Ya.
2: Tercero Brasil.
1: Brasil, ya.
2: Cuarto Italia.
1: Italia. Listo.
2: Ya.
1: Gracias.
2: Buen día, muchachos.
1: Ya está anotado, ¿no? La canción. Ya.
2: Le escucho.
1: De entrada ya estás eliminado. Sí, porque no clasificó Italia al Mundial.
2: O sea, puro amague nomás.
1: No, o sea, es que tú dices Italia.
0: Italia no está clasificado al Mundial.
1: Te voy a dar la ventaja, cambia el cuarto porque Italia no clasificó al Mundial.
2: A ver, pero... Ah, Países Bajos.
1: Ahí sí ya tienes opción.
2: Ahí sí ya tiene. Es que más sabíamos de...

0: básquet, pues, Patricio, que de fútbol.
1: Eso sí.
0: Ya, hasta luego.
1: Hoy te especializaste en cocina, en cambio.
0: Así es.
1: Listo, muchas gracias, Luis Humberto.
0: Chao.
2: Listo, gracias. Ok, ahora sí se viene.
1: Para complacer y saludar en el sector de San Vicente, muchas gracias. En el Centro de Conocimiento. Gracias a Mari, la sintonía.

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1: Cerraste tus ojos cuando la voluntad de Dios así lo quiso, y tu deber aquí en la tierra estaba cumplido, porque todo aquel que cree en el Hijo de Dios tiene vida eterna. 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
3: Hola, estamos de regreso.
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3: Saludos de felicitaciones. Claro que sí, vamos a enviar un saludo para el señor Saúl Morales, que hoy está de cumpleaños. Que cumpla muchísimos años más de vida de parte de su esposa, de sus hijas, de parte de toda la familia que le quieren muchísimo. Que vean este saludo muy especial. Felicitaciones. Para el señor

0: Señor Saúl Morales, hoy está de cumpleaños. ¡Felicidades! ¡Que viva el cumpleañero! Y que cumpla muchos años más de vida al señor Saúl Morales. ¡Felicitaciones! En este que es el día de su cumpleaños, momento de continuar con más y de complacer también en la parte final, vea.
1: Sí, estamos ingresando a los minutos finales del programa y cada viernes gota a gota.
0: Sí, canciones sugeridas están listas ya para sonar ahora.
1: Y recordarles la invitación, ¿no? Para el día de hoy estaremos con el equipo deportivo La Voz del Santuario desde el estadio Ciudad de Perileo. Hoy juega el Perileo Sporting Club frente a Baños Ciudad de Fuego. Campeonato de la segunda categoría profesional en Tungurahua. Encuentro que será desde las 16 horas. Sí. Pero estaremos ya con la previa, ¿no?
0: Claro que sí. Si ya ganan este partido, ¿qué pasa, Pato?
1: Automáticamente ya está clasificado Baños Ciudad de Fuego para la fase de semifinal.
0: Ah, vea.
1: Pues por ello es importante el triunfo, ¿no?
0: Sí, señor.
1: Si es que no lo consigue, pues tiene la posibilidad de obtener frente a Cachís en la próxima semana. Bien. El encuentro del día de hoy es parte de la séptima fecha. Perileo frente a Baños y Cachís frente a Atlético Ambato. Este es del grupo A. Si no consigue la victoria hoy Baños, pues tendrá la posibilidad de recuperarse y obtener ya la clasificación frente a Cachís la próxima semana. Pero qué mejor, ¿no? De manera anticipada ya obtener la clasificación.
0: Sí, señor. Así que ya saben, ¿eh? Todos apoyar al equipo volcánico. Baños, Ciudad de Fuego o Perileo frente a Baños.
1: Bueno, y permítame también llegar con el saludo y el deseo de que les vaya lo mejor también. Hoy habrá encuentros de Ecuavole en la ciudad de Puyo, en las canchas allá en la ciudad de Puyo, ¿no?
0: Ah, chévere.
1: Allí estará jugando Maldito Zapato, allá. El Príncipe y también Bebote.
0: Bebote.
1: Son equipos baneños que van a jugar el día de hoy también allá en la ciudad de Puyo, en las canchas del Trópico. La mejor de la suerte, éxitos a ustedes. Y a dejar en alto también el Ecuavole baneño. Al Príncipe, Maldito Zapato, Bebote y también me parece que juega Pinyo.
0: Ah, ya.
1: La mejor de la suerte a todos los equipos baneños que juegan el día de hoy.
0: Buenos días, dice, por favor, ¿puede ayudar con un mensaje de cumpleaños para el joven Justin Pineda Peñafiel? De parte de su madre, de su hermana, que le amo muchísimo. Estamos escuchando a todo parlante, dice. Así que para Justin, el joven Justin Pineda Peñafiel, de parte de su madre y de su hermana, que le aman mucho. ¡Saluditos especiales para Justin Pineda Peñafiel!
1: ¡Feliz cumpleaños!
0: De parte de su madre y su hermana.
1: Oiga, Carolina Freire, nos falta que nos envíe el número de cédula.
0: Sí, Carolina Freire.
1: Carolina Freire, por favor, envíenos el número de cédula.
0: Si no nos ha enviado. El restaurante Amaruja, el menú para hoy es una rica sopita de acelga con carne. El segundo es un pollito al horno, arroz, menestra y ensalada. O también bistec de hígado, arroz, papita frita y ensalada. Y para tomar, rica Jamaica.
1: Ah, ya, qué bien, ¿ah? Oiga, permítame ampliar la información que había dado hace poco nada más.
0: Cuente, cuente.
1: En las canchas de El Trópico, en la ciudad de Puyo, hoy jugarán varios exponentes del Ecuavole baneño, ¿verdad?
0: Ah, chévere.
1: Va a estar dividido la afición, va a estar dividido también el deporte baneño. Hoy juega Ciudad de Fuego en Perileo, pero también hay el Ecuavole en la ciudad de Puyo, en las canchas del Trópico. Estará jugando Locotín también, ¿vea?
0: Ah, también.
1: Darío Saúl también estará siendo uno de los ponedores.
0: Ah.
1: Pincho, Bebote y también Maldito Zapato. El Príncipe. Vaya. Así que cuatro baneños, cuatro equipos van a ser parte de esta tarde y noche, seguramente ya en la ciudad de Puyo. La mejor de la suerte, ¿no?
0: Sí, por supuesto.
1: Y recuerde que hay que darle a la sabandija desde el inicio hasta el final. Que venga con los chelines, como dicen claro, en el argot popular.
0: Sí,
1: un momento de iras, pero véngase los chelines.
0: Claro que sí.
1: La mejor de la suerte, éxito de ustedes.
0: En la parte final ya, complacemos.

0: Minutos finales ya del programa a través de la señal internacional de Santuario FM. Por supuesto que sí, gracias por escucharnos. Hemos tratado de complacer a todos nuestros amigos oyentes, a la gente, por supuesto, que siempre escucha la radio, siempre suena bien, dice, las rocoleras y corriditos los días viernes.
1: Claro que sí.

0: por la sintonía. También San Vicente, San Viche. Ah, vean, el interior del mercado central también casi me olvidó. Gracias a ustedes.
1: A ver, dice.
2: Subaico, familia Sobalino. Ya con rumbo para bajar a la ciudad de Baños. Y una canción de Noé Morales.
1: Listo, ahí para Miguelito Robalino Junior.
0: No, también familia Robalino dijo.
1: Sí, ah, yo. Miguel Robalino. Miguel Robalino Junior. En sintonía santuario.
0: Qué chévere, se vienen las noticias y la invitación para encontrarnos más adelante, nada más, con la transmisión del equipo deportivo de La Voz de Santuario desde el Cantón Pelileo.

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1: Saludos cordiales, amigos oyentes. Buenas tardes, bienvenidos.

0: comunidad de tránsito mantiene la atención a los usuarios
1: para la matriculación vehicular.
0: El municipio de Baños prepara los cursos vacacionales
1: para los estudiantes del cantón.
0: El GAD de Jiwa realiza una limpieza de las principales calles de su parroquia
1: por la temporada invernal.
0: Los casos de corrupción en el país no se detienen.
1: Cada día hay más personas involucradas.
0: Nuestros invitados hoy son el ingeniero Juan Pablo Andino, jefe de cultura del municipio de Baños de Aguasanta, y con Fernanda Alarcón, técnica de matriculación vehicular de la Mancomunidad de Pastaza. En directo haremos contacto con el presidente de GAD de Jiwa.

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1: Iniciamos el detalle de las principales noticias de conocimiento general. Es de que en el Ecuador no se detienen los casos de corrupción. Cada día hay más personas involucradas, no solamente en instituciones, sino públicas o privadas, sino también en distintos actos de investigación que se realiza por parte de la Policía Nacional. Esto es de conocimiento general, que cada vez donde se pone el dedo y donde se aplasta, sale pus. Definitivamente que preocupa a los ecuatorianos el nivel, el estado de degradación de la sociedad. Y más aún cuando la corrupción está enquistada, por no decir en casi todas las instituciones, son pocas las que se salvan. Es de conocimiento general el último caso que se da a conocer por parte del Ministerio de Gobierno, John Reinberg, la detención del alcalde de Esmeraldas, que hay que hacer un análisis también, porque del otro lado de la tienda se da a conocer por parte de la Revolución Ciudadana, se da a conocer datos principales, datos que de acuerdo a sus criterios se han colgado en las redes sociales. Sin embargo, ya haremos el análisis de ese particular. 12:07.
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1: Quiero agradecer la presencia de quienes forman parte de la Mancomunidad de Tránsito de Pastaza. Es de conocimiento general que las mancomunidades se organizaron, ¿para qué? Para dar viabilidad a la atención a cada uno de los usuarios y facilitar el proceso de matriculación vehicular. De conocimiento general es que en la provincia de Tungurahua estamos organizados en la mancomunidad, la principal, que está ubicada en el Cantón Pelileo, y ahora que tenemos acá en Baños de Agua Santa, desde el año anterior funcionando uno de los lugares privilegiados del cantón, como es el barrio El Recreo, ahí está funcionando la oficina de la Mancomunidad de Tránsito de Tungurahua. Y señalaban desde hace mucho tiempo, y el año anterior la exgerente de la Mancomunidad señalaba de que hacían los contactos con Pastaza también para entrelazar criterios, dar a conocer datos estadísticos y conocer también cómo va esa mancomunidad. Hoy nos visitan, quiero agradecer a Fernanda Alarcón, ella es técnica de matriculación vehicular, que está en nuestro estudio, en nuestra mesa de redacción, para participarnos y conocer varios datos importantes. Fernanda, gracias por acompañarme. Buenas tardes, bienvenida a la radio.
3: Muy buenas tardes, a nombre del señor alcalde de nuestra provincia de Pastaza, Germán Flores Mesa, y a la cabeza la gerente, la doctora Mónica Salinas. Bueno, nosotros venimos desde Transcomunidad Empresa Pública de Pastaza a darles a conocer varias estrategias que hemos implementado en el sistema de matriculación técnica vehicular con el fin de ofertar de que su trámite de matriculación se pueda culminar en el lapso de una hora.
1: Ya, ¿cuáles son esas técnicas? ¿Cuáles son esas facilidades que les están brindando?
3: Bueno, nosotros hemos empezado con la recaudación. Todos los pagos los pueden realizar en una sola ventanilla en nuestra empresa. Pueden pagar rodaje del municipio, rodaje del consejo, el pago de revisión, adhesivos y los pagos del banco, que son el pago de la matrícula. Tenemos 4 ventanillas de recaudación, dependiendo la apertura de la gente, y si es que hay demasiada gente, pues abrimos 5 o 6 ventanillas. Ya. Todo con el fin de que los usuarios puedan culminar rápido su trámite. Cancelan, tenemos facilidades de pago, lo pueden hacer con tarjeta o efectivo. Tenemos dentro de la empresa un cajero bancario para que puedan hacer los respectivos retiros. Y bueno, luego de cancelar, inmediatamente el carro pasa a la línea de revisión y de ahí culminamos el trámite en digitación, donde legalizamos, firmamos y usted en una hora culmina su trámite.
1: Ahora, con todas esas facilidades y concentrando todo lo que usted dice para que el usuario no tenga que estar, corre a un lado, corre a otro lado, porque eso es lo que normalmente nos pasa si utilizamos los términos que normalmente en el argot del pueblo se señala. Entonces, concentramos ahí para que en un predio reducido, digo reducido no por el tamaño, sino por la gestión que tienen que realizar y dar mayor facilidad, puedan hacer todo lo más rápido posible. Ahora, el momento de la revisión, ¿ustedes son elásticos? ¿No son elásticos? Porque a veces el ciudadano propietario de un vehículo dice, pero por esta cosita no pasé la matriculación vehicular. ¿Son o no son elásticos?
3: Bueno, nosotros siempre nos basamos en nuestro ente corrector, Agencia Nacional de Tránsito. Cumplimos la normativa, pero también siempre ayudamos a que el usuario pueda hacer su trámite, culminar su trámite. Le guiamos, le decimos lo que tiene que traer. Nosotros manejamos también un chatbot para que se puedan contactar con nosotros y no tengan ninguna novedad al momento de realizar su trámite. Bueno, nosotros mensualmente estamos matriculando a 4,000 vehículos. Bien. Y tenemos apertura para muchos más. Es por eso que estamos visitando todas las ciudades aledañas, invitándoles a que vengan, matriculen su carrito en una hora y, ¿por qué no?, disfruten y conozcan nuestra bella ciudad del Puyo.
1: ¿Hay que sacar turno o no?
3: Nosotros eliminamos lo que son turnos.
1: Yeah.
3: Usted se le atiende por orden de llegada. Llega, cancela, pasa su carrito, esperamos y le van llamando.
1: Está acompañada, ¿quién nos acompaña también de la Mancomunidad de Tránsito de Pastaza? Gracias por estar acá en nuestro estudio. Bienvenido. ¿Su nombre es?
4: Claro que sí. Buenas tardes con todos, las personas de aquí de Baños que nos están escuchando. Damos gracias igual por la apertura a la voz del santuario. Mi nombre es Kevin Balseca, soy el técnico de seguridad industrial de la empresa de la Transcomunidad. Estoy aquí para brindarles un consejo, para darles a conocer lo que nosotros ofrecemos. Quiero decirles que en nuestra empresa, en la Transcomunidad, no existe lo que es tramitadores. Acá todo hacemos con bastante eficacia, con bastante veracidad, con bastante transparencia. Entonces, por favor, para que vengan, eso sí, con las llantas, por favor, más que todo por su responsabilidad, ¿no? Uh-huh. No por beneficio de nosotros. Cuidado con venir con las llantas lisas, igualmente con el extintor, que no esté caducado, que esté vigente. Con lo que es el botiquín, que es lo básico, algodón, el algodón, el alcohol, eso. Entonces eso para que evitar cualquier tipo de cosas y su trámite esté totalmente bien en tan solamente una hora.
1: Tenemos que ser prácticos, Kevin. A ver, hay ciudadanos que a veces pagan el banco, al gobierno provincial, pagan la matrícula, pagan el rodaje y quieren ir a matricular en otra provincia. Ahí tienen problemas, porque si quiere ir a otra provincia tiene que hacer esos pagos en esa provincia y los que hizo acá no le sirven. Entonces, eso es claro, ¿verdad?
3: Claro que sí. Fernanda. Por eso que nosotros les invitamos. En una sola ventanilla usted hace todo, paga todo y culmina ese rato, porque algunas veces en otras mancomunidades dicen voy a adelantar el pago para después no estar apurado haciéndolo. No, les recordamos, estamos en el mes de junio, somos dígito 5, uh-huh. Entonces pueden venir a hacer su trámite y, ¿por qué no?, también adelantarlos los del dígito del 6 al 0, para que después no estén a última hora de que estoy en tal ciudad y voy a seguir pagando esto y esto y después no alcanzan por el tiempo, uh-huh. Y me dicen me voy al Puyo porque allá matriculo en una hora. No, acá vengan una sola, pagan todo una sola y culminan su trámite.
1: Ahora, Fernanda, en esto del proceso de matriculación vehicular, para que quede claro, muchas veces el ciudadano tiene que ir al banco, pagar hoy y esperar que se actualice el sistema, porque a veces no se actualiza, tienen que esperar uno o dos días. Pero ustedes dicen, no, ahí lo hacen en la ventanilla y ese mismo rato no tienen que estar esperando que se actualice el sistema.
3: Sí, esa es otra de nuestras estrategias. Nosotros contratamos una base de datos que es propia de la empresa, que esta base de datos absorbe toda la información del sistema y se migra directamente a la Agencia Nacional de Tránsito. Es decir, el sistema de la ANT a veces es un poco intermitente, se va, viene, se va el sistema y ahí queda todos se quedaron con el carro. Nosotros no, nosotros seguimos trabajando.
1: Tengo una inquietud de un oyente que está en el chat de la radio, en el Facebook, dice, ¿qué pasa si un carro fue hecho con tramitador? ¿Cómo es el procedimiento para legalizar la matrícula, Fernanda?
3: Claro que sí, bueno, nosotros a cabeza de nuestra doctora Mónica Salinas, es algo muy preocupante que a veces la ciudadanía tenga que recurrir a los tramitadores y hacer sus trámites y luego cuando quieren resolver, pues se encuentran en un grave problema. Lo que nosotros hacemos como mancomunidad es contactarnos entre mancomunidades, porque naturalmente esto pasa más en la costa. Ellos, digamos, hacen el trámite en X ciudad, pero el trámite le sale que está hecho en la costa. Entonces, para poder resolver, solo ese GAT le puede anular. Nosotros nos contactamos con el GAT, con la Agencia Nacional de Tránsito de Quito, para que le ayuden a agilizar eso al usuario, poderle guiar, y ya cuando está solucionado, ahí sí pueda culminar su trámite.
1: Ahora, el problema del ciudadano es que busca un tramitador, a veces por el tiempo, por la lejura, porque no necesita ya, una. Dos, el ciudadano accede por un tramitador porque a lo mejor le sale más barato que movilizarse a la ciudad donde tiene que ir, hace costos, dice, es más caro irme allá y él solamente me va haciendo y como me cobra más barato. Pero ojo, que los tramitadores muchas veces, y ahora está de moda, ser extorsionados y el robo que se les hace, se les pide dinero y muchas veces ni el trámite ni la matrícula. Entonces, ojo, es preferible acercarse a la mancomunidad y hacer el trámite lo más rápido posible, Fernanda.
3: Así es, algunas veces los tramitadores falsifican especies y les entregan el documento y les dicen ya está su trámite, ya no vas a pagar multa. Al otro año que vuelven y ahora sí quieren matricular en la transcomunidad, se encuentran con la novedad de que ese trámite no está legalizado, no está culminado, y es ahí donde les toca pagar doble. Entonces no es un ahorro de dinero, no es un ahorro de tiempo.
1: Kevin, a propósito de lo que se acaba de señalar, ¿no?, de los trámites que realizan las personas normalmente en los distintos sectores, pero los cuidados que hay que tener. Un tramitador muchas veces, y en la mayoría de veces, siempre roba al ciudadano. ¿Pero se ve involucrado en procesos en términos legales o no?
4: Claro que sí, por eso hay que tener cuidado. Ahorita hay bastantes estafas, no solamente aquí. Nosotros recibimos a veces quejas, ¿no?, de la transcomunidad porque nos utilizan nuestro nombre, pero en realidad nosotros no tenemos nada que ver. Por eso se le dice al usuario, se le aconseja que venga con bastante. Por eso lo que es el trámite vehicular es bastante personal. Tiene que venir con lo que es la cédula, la última revisión y la matrícula para realizarlo el trámite de manera personal, y así evitamos este tipo de cosas.
1: Y como ustedes señalaban, el trámite no va más allá de una hora.
4: Así
1: es. Y eso es exitoso, porque normalmente usted va a un lugar y tiene que pasar no una, dos, tres, cuatro horas, o dependiendo.
4: Sí, nosotros no tenemos lo que es turnos. Aquí vienen las personas y tal como van llegando, nosotros les vamos atendiendo. Nuestro horario de atención es de lunes a sábado. De lunes a viernes trabajamos de 8 de la mañana a 5 de la tarde. Y los días sábados, para las personas que no puedan venir, para las personas que pasan trabajando, trabajamos todos los sábados de 8 de la mañana a 2 de la tarde. De aquí tranquilamente pueden venir a las 7 de la mañana. Se hace 45 minutos al puyo. Pueden venir a las 8, ya están ahí. Tal como van llegando, le vamos atendiendo. Hace los pagos en una sola ventanilla. Pasa el carro a la parte de atrás de la que es RTV, la revisión técnica vehicular. Y enseguida ya esperan para que ya le entregue lo que es los documentos. Tranquilamente, 9 de la mañana están desocupados y pueden disfrutar el resto del día con la familia. Se puede ir al obrero, al dique. Y de paso vienen conociendo el Puyo, vienen paseando y también viene matriculando su vehículo.
1: ¿Tienen varios técnicos para lo que es la revisión vehicular para que no sea tan demorado de un vehículo a otro? ¿Sí me escuchó?
3: Sí, claro que sí. Bueno, manejamos lo que es la línea de revisión con varias personas que les ayudan, les guían. Igual en digitación tenemos de 5 a 6 ventanillas, en recaudación de igual manera, dependiendo la cantidad de gente y lo que es necesario. Nosotros ahí todos estamos capacitados y bueno, nuestro objetivo es que siempre el usuario se vaya satisfecho. Somos eficientes en lo que hacemos, les tratamos con mucho profesionalismo y les guiamos para que ustedes también se vayan felices.
1: En la parte final, démosles a conocer a los oyentes dónde está ubicado la Mancomunidad de Tránsito de Pastaza.
3: Bueno, nos encontramos ubicados en el barrio Juan Montalvo, calle Demetrio Aguilera y Manuel Arizaga. Nos pueden encontrar en las redes sociales, en Facebook e Instagram como Transcomunidad de PD Pastaza. Manejamos también lo que es un chatbot por si necesitan comunicarse con nosotros con antelación. Y pues nada, reiteramos nuestra que nos visiten, reiteramos nuestra invitación a que se acerquen a la Transcomunidad de Empresa Pública de Pastaza. Las puertas se encuentran abiertas para tratarles siempre con agilidad y eficiencia.
1: La última inquietud dice, ¿por qué la revisión a los carros que no son último modelo? Le ven hasta la quinta pata, dice, le ven hasta la alfombra, si está bien llantas, si está bien frenos, le ven todo, dice. Quisiera que le responda eso, por favor.
3: Bueno, nosotros nos regimos en lo que nos dice la Agencia Nacional de Tránsito. Los vehículos que están exonerados de la revisión son los vehículos año 2026-2025. Entonces, la normativa, hasta por el cuidado de algún accidente en su vehículo, es por eso que tienen que hacer la revisión, para evitar algún accidente y poder manejar con responsabilidad y seguridad.
1: En la parte final, Kevin. Adelante, Kevin, la parte final.
4: Ya listo, entonces, por favor, les hacemos la cordial invitación que vengan, nos visiten en la transcomunidad, también que nos sigan en TikTok, tenemos lo que es de usuarios satisfechos que dan ahí a conocer todo lo que es del tema de matriculación, de que están totalmente ellos contentos, ¿no?, por haber venido de otras partes. A las personas que vienen de Quito, de Latacunga, nosotros hasta incluso les damos un incentivo, le damos cualquier tipo de franelita, cualquier tipo de obsequio, ¿no?, por haber venido hacia nosotros. Entonces vengan con todo gusto, nosotros les vamos a atender con bastante transparencia, con bastante profesionalismo, y de que sale matriculado su vehículo, sale. Le damos solución, porque sí o sí.
1: Gracias. La presencia de Kevin Balseca y también de Fernanda Alarcón, de la Mancomunidad de Tránsito de Pastaza, por darnos a conocer varias de las inquietudes y el llamado que se ha hecho a la ciudadanía para que se acerquen a matricular su vehículo en el Cantón Puyo. Conociendo de que en un solo lugar, en una hora, usted prácticamente está haciendo el trámite respectivo de matricular su unidad de transporte. Gracias a ustedes por estar acá en nuestra estación. Me voy al corte. Tras el corte estoy en una entrevista con el señor Hugo Tustón, el presidente del GAD de Jiwa, el trabajo de mantenimiento de las limpieza de las calles, carreteras que tiene la parroquia, así como también estamos en una entrevista con el ingeniero Juan Pablo Andino, técnico o jefe de cultura del municipio de Baños de Agua Santa. Corte y vuelvo.
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0: información.
1: Con la cercanía de el periodo vacacional, hay que recordarles a ustedes de que el proceso de el año lectivo prácticamente entró en su fase final. Y una vez que entra en su fase final, pues los estudiantes van a un proceso de descanso para retomar energía para el nuevo proceso educativo, es decir, el nuevo año escolar. Pero desde hace muchos años atrás se busca la posibilidad de que el estudiante, cierto es, debe estar en goce de esas vacaciones para ir creciendo, ir también enriqueciendo y preparándose para lo que será el nuevo proceso educativo. Las instituciones a nivel nacional preparan varias actividades y esa realidad no escapa de Baños de Agua Santa como con la municipalidad, porque prepara varios cursos vacacionales para los estudiantes que dejan las unidades educativas y así de alguna manera aprovechar ese tiempo en algunas falencias que tienen el proceso educativo. Por ejemplo, quienes de alguna manera no saben nadar, entran a un proceso de práctica, a un curso de natación. Quienes no tienen la posibilidad de explotar cada una de sus facultades, pues en estos cursos se les permite realizar esa actividad para que en el momento que están ya en nuevo proceso educativo, pues tengan un mejor rendimiento. Quiero agradecer la presencia de Juan Pablo Andino, jefe de cultura de la Municipalidad del Cantón Baños de Agua Santa, así como también está Edwin Ceballos, parte de esta oficina en la Municipalidad del Cantón Baños de Agua Santa. Juan Pablo, buenas tardes, gracias por acompañarme. Entiendo que ustedes ya están trabajando, planificando varias de esas actividades para lo que será los vacacionales.
2: Licenciado José Luis, buenas tardes a usted, buenas tardes a Miguel, buenas tardes a las personas que nos escuchan a través de Santuario. Efectivamente, lo que usted acaba de mencionar es cierto, los padres de familia se están alistando ya en este caso a lo que serán las próximas vacaciones 2026, y obviamente para ello la municipalidad está ya en la planificación. Ha sido el señor alcalde muy enfático en manifestar, el magíster Marlon Guevara, de que debemos trabajar en lo que la municipalidad ha venido trabajando durante varios años, como usted lo decía, y efectivamente para eso es la planificación o la presentación del proyecto que como unidad de cultura, deporte y recreación de la municipalidad se lo presentará al señor alcalde la semana que viene. Estamos ya ultimando detalles, simplemente dejando todo a punto para dar a conocer, bueno, las fechas de inscripciones ya las tenemos, la fecha de inicio del curso ya las tenemos, pero obviamente en este caso hay que dar a conocer a la máxima autoridad y obviamente a la Comisión de Cultura liderada por el licenciado Enrique Luna de todas las acciones y características que van a tener este curso vacacional. Todo depende mucho del aspecto climático. Hemos conversado también ya con la Fundación Ecominga, porque con la Fundación Ecominga el año anterior hicimos una alianza estratégica para poder tener así también la parte de lo que es la enseñanza educativa ambiental, la utilización del teatro con películas también, como lo hicimos el año anterior. Entonces, se está programando ya el aspecto vacacional en ese sentido y poder atender a la mayor cantidad de niños y niñas posibles, a sabiendas de que tenemos ciertos cupos, ¿no?, en cada una de las disciplinas, tanto en las deportivas, así también como en las culturales, y obviamente esto va complementado, como decía, con la relación que hemos tenido con la Fundación Encominga para tener educación ambiental.
1: Juan Pablo, de la experiencia y del trabajo que ustedes han realizado año tras año, ¿ven la posibilidad de aumentar monitores o no?
2: A ver, nosotros como municipalidad tenemos los compañeros que forman parte de la unidad, que siendo ellos algunos técnicos de la actividad deportiva, otros son técnicos culturales. Con ellos hemos trabajado en las disciplinas tradicionales, llamémoslas así, ya en caso de fútbol, el básquet y la natación. Se suma a esto las actividades culturales con lo que es el curso de guitarra, que solicitamos en este caso a la municipalidad, señor alcalde, que se autorice a uno de los compañeros que forman parte de otras unidades que puedan ayudar y puedan fortalecer en este caso la unidad en el sentido de la guitarra. Así también tenemos canto con Edwin, así también tenemos baile en este caso con el compañero Galo. Vamos a tener también el asunto de lo que es la calistenia, en este caso con el nuevo compañero que tenemos. Vamos a fortalecer las diferentes áreas para poder tener tanto los cupos llenos en la mañana, los turnos en la mañana, como también los turnos en la tarde. Cierto es, necesitamos, ejemplo, lo que usted decía, ¿no? La natación, hay muchos niños y niñas que desde tempranas edades, en este caso nosotros de los 8 años, que son los que estamos habilitados, necesitan ya aprender a sobrevivir, necesitan aprender a estar chapoteando. Entonces, en ese sentido, sí debemos fortalecer, por ejemplo, el área de lo que es natación. Así también debemos fortalecer nuestra biblioteca municipal para poder tener, en este caso, las actividades lúdicas, recreativas dentro de la biblioteca municipal y poder fortalecer también la biblioteca municipal. Entonces, estamos preparando todo una documentación, el proyecto, que será presentado al señor alcalde, vuelvo a repetir, con fechas de inicio de inscripciones, costos, obviamente, el costo es reinvertido en cada uno de los niños. Tenemos las caminatas, tenemos la educación ambiental, como decía anteriormente, tenemos la proyección de audiovisuales en el Teatro Nicolás Fiallos, vamos a tener parte de lo que es lectura dentro de la biblioteca Profesor León María Vieira. Entonces estamos adecuando también la parte alta, bueno, el año anterior ya se adecuó a la parte alta del teatro, donde va la actividad de pintura, en este caso también. Y entonces debemos fortalecer, definitivamente debemos fortalecer, y ahí el llamado en este caso también a los señores padres de familia para que puedan acercarse ya a tener información y obviamente nosotros entregarles una esquela de todo lo que nosotros tenemos y obviamente los requisitos que son muy básicos, ¿no? En este caso llenar un formato que nosotros tenemos como Administración de Cultura para que en este caso sea el señor padre de familia el que esté garantizando que el niño va a venir y nosotros obviamente con la responsabilidad que esto amerita, decir, por ejemplo, si es que el niño no sale sin el papá, obviamente se queda con nosotros en los diferentes puntos.
1: Juan Pablo, con la experiencia de todos los años y para evitar el olvido de los padres de familia, porque muchas veces ya se cerraron los cupos y quieren uno cuando Correcto. Ya empezaron o cuando va a empezar justo el mismo día. Para subsanar eso, ¿tienen alguna alternativa? Que este es uno de los inconvenientes por el olvido del padre de familia, reitero. ¿Qué mecanismo se podría tomar en consideración para poder solucionar eso?
2: Bueno, el primer mecanismo, José Luis, es el hecho de que las inscripciones van a estar abiertas desde el lunes 22 de junio, lunes 22 de junio, hasta el día 4, hasta el día 3 de julio. Nosotros vamos a iniciar el curso vacacional de la municipalidad el lunes 6. En este caso, vamos a hacer una actividad algo parecido a lo que hicimos el año anterior en el Coliseo Municipal. Entonces, esa actividad la vamos a generar. Entonces, las inscripciones están del 22 hasta el 3. La otra, ¿cómo subsanar? Primero es el hecho de poder alertar, y gracias a ustedes como medios de comunicación, es el hecho de poder alertar a los padres de familia que están al pendiente. El día de hoy han venido ya padres de familia a nuestras instalaciones a preguntar cuándo se inician. Les hemos dado la misma información que le acabo de manifestar a usted. Se le entregó ya la esquela respectiva con toda cada una de las disciplinas a las cuales pueden acceder. Y lo importante de todo esto es de que como municipalidad les damos todas las facilidades para que puedan estar inscribiéndose en las disciplinas que crean y estimen conveniente. Con la relación, les explicamos específicamente, ¿no? Por ejemplo, la piscina Santa Clara, trabajamos en la piscina Santa Clara del día martes al día jueves, del día viernes tenemos caminatas, serían entonces solamente 3 días de trabajo porque los días lunes hacen la limpieza de la piscina, estamos en las condiciones climáticas, obviamente está lloviendo, están las condiciones de la piscina como es Santa Clara. Entonces, todas esas cuestiones les informamos a los señores padres de familia para poder tener primero la claridad y segundo que ellos opten, ¿no? Si es que es fútbol, básquet, natación, en lo deportivo o en la calistenia, o si no es en aspecto cultural, la guitarra, el canto, la pintura, el baile. Entonces, en ese sentido, vamos a estar coordinando. Así también, José Luis, es importante mencionar que hemos tenido acercamientos con varias personas que, no siendo de la municipalidad, pero nos han solicitado tener el espacio del Teatro Nicolás Fiallos para también acceder a cursos vacacionales. Eso a su tiempo estaremos informando también.
1: Juan Pablo, me piden que se pueda informar sobre dónde es el lugar de inscripción y los requisitos.
2: Bueno, los requisitos es únicamente presentar la copia de la cédula del representante que va a inscribir al niño y llenar todos los datos. Nosotros tenemos un formato. En la parte alta están todas las características del niño o niña que va a participar. edad, dirección, si tiene alguna complejidad en el asunto, si toma medicina, una complejidad médica, talla del niño y ese sentido. Y si es que les autorizan o no la salida de los días viernes, porque acuérdense que nosotros tenemos caminata los días viernes. Y en la parte baja tenemos todos los datos del padre de familia y números de contacto, porque sí nos ha pasado que de pronto en el baloncesto tienen que llamar al papá para que le venga a llevar porque se olvidó del niño o de la niña. Y así también en cada una de las disciplinas. Pero lo más importante de todo eso es de que necesitamos que el padre firme, en este caso, la autorización para que el niño esté dentro de nuestras colonias, cursos vacacionales, de actividades que les venimos generando. Porque esto por la responsabilidad que tenemos con y las niñas.
1: Por el tema invernal, Juan Pablo, ¿se ha tomado en cuenta algunos lugares para realizar todas estas actividades? No. Al ambiente por el tema invernal.
2: Bueno, tenemos los espacios que son propios de la municipalidad, ¿no? Hablando de la piscina Santa Clara, hablando del Estadio Coronel José Silva Romo, hablando del Coliseo Municipal, hablando del Teatro Nicolás Fiallos, con los espacios que son destinados para cada una de las áreas. Estos son en general los espacios que como municipalidad tenemos. Ahora, si es que necesitamos otros espacios, como tú bien dices, José Luis, desde el hecho de tener la temporada invernal, puede ser esta fuerte, como no. Si es que necesitamos como municipalidad y como área de cultura coordinar espacios de pronto con el Distrito de Educación, lo haremos. Pero hasta el momento, con los espacios que había mencionado, son los que contamos en este caso.
1: Edwin Ceballos está con nosotros. Edwin, de la experiencia de ser uno de los monitores cada año, desde que usted está en la municipalidad, en las distintas actividades, ¿hay algunas sugerencias que se puede hacer de lo que usted ha podido observar en la participación de las niñas, de los niños en los cursos en los cuales usted como monitor está? Buenas tardes,
0: bienvenido. Muy buenas tardes, José Luis, gracias por la invitación, por estar aquí. Bueno, claro, se desarrolla con normalidad, hay pequeños detalles que no son tan amplios, ¿no? El hecho de que los niños puedan en cada vacacional utilizar su tiempo libre en diferentes actividades, yo lo que haría es invitar a la ciudadanía, a los padres de familia que vengan, que den a sus hijos, que confíen en las manos de los profesionales que vamos a trabajar. Y me han dado la oportunidad a mí, gracias a Juan Pablo, también a la petición del alcalde, de estar como monitor el año anterior, este año. Entonces, incrementar un poco más, que se animen un poco más en actividades, ciertas actividades que parecen menos importantes, pero que se realza, como es el canto, como es la guitarra, la música, se brinda varios aspectos en lo cultural, como es el dibujo. Entonces, yo creo que solamente invitar y confiar, la confianza en los monitores que vamos a estar al frente de los niños.
1: La experiencia como monitor, ¿quiénes han ingresado? ¿Y quiénes mantienen ese deseo de seguir dándole al canto, dándole al baile o dándole a tocar guitarra?
0: Yo creo que ahí viene lo que es la motivación del monitor o del profesor, porque en vez de disminuir han ido aumentando, ingresando más niños desde muy pequeños quieren ingresar, le hablo de 5 años, que es un poco complicado, por eso tenemos una edad que es límite para que pueda ingresar, que son 7 años, lo que es al canto, la guitarra, ha incrementado. Eso quiere decir que la gente, hay aceptación en los cursos permanentes, que en este caso va a ser los vacacionales, pero nosotros trabajamos todos los días de lunes a viernes en cursos permanentes en la tarde, así es que tenemos diferentes horarios. Y yo, para mí como monitor, es la alegría muy grande que ya mismo en este mes tenemos la clausura de los cursos permanentes, que haremos un concierto conjuntamente con guitarra, y ahí se dará a conocer y los papitos verán las aptitudes y lo que han aprendido durante estos 6 meses de trabajo.
1: En la parte final, Juan Pablo, ¿algún dato informativo? Adelante.
2: Nada más, agradecer a ustedes como medio de comunicación, porque es importante que este caso las actividades se puedan coordinar de manera correcta, digamos así, con el medio de comunicación. Gracias por ello, y sin informarles a los señores padres de familia que estamos en el Teatro Nicolás Fiallos desde las 8 de la mañana hasta la 1 de la tarde, y luego nos encontramos desde las 2 de la tarde hasta las 5 de la tarde en horas de oficina. Está el espacio dispuesto ya para las inscripciones, en este caso es en el Teatro Nicolás Fiallos, a la interna de lo que es la biblioteca Profesor León María Vieira. Ahí va a estar un compañero de manera permanente registrando las inscripciones para lo que será los cursos vacacionales, perdón, en este caso ya desde el día lunes, desde el día lunes lunes 22, en este caso que empiezan las inscripciones, y hasta estaríamos habilitados hasta el día de viernes 3 de julio.
1: Un padre de familia dice que tiene un hijo que 16 años no sabe nadar, ¿sí le pueden hacer?
2: Claro, no hay problema, efectivamente. En este caso ahora nosotros como municipalidad lo que pretendemos es que, en este caso muchachos como el que me dice el caballero que no puede nadar, pueda hacerlo. Incluso le animo, o en este caso le digo, ¿no?, que pueda acercarse directamente a la piscina Santa Clara a partir de las 2 de la tarde, está nuestro compañero Marcelo Estrella, y poder conversar con él, porque necesitamos que las y los niños sepan, en este caso, salvar su vida, sepan nadar y sepan poder estar en un ambiente acuático seguro.
1: Gracias a Juan Pablo Andino. Me voy al corte publicitario y tras el corte estoy con más noticias.
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4: 12 del mediodía con 50 minutos. 12 con 50 minutos.
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4: Vamos a continuar con más información y hago el contacto ya con el presidente del GAD de Jiwa, el señor Hugo Tustón, para conocer sobre el trabajo que se va a realizar en la parroquia en lo que tiene que ver a la limpieza de calles y de las distintas vías que tiene la parroquia. Don Hugo, gracias por atenderme. Buenas tardes, bienvenido a la radio. Habíamos hablado extra micrófonos de que se iba a realizar un trabajo de limpieza de varias de las calles o de carreteras que tiene la parroquia. Bienvenido a la radio. Buenas tardes.
6: Señor José Luis, muy buenas tardes. Buenas tardes a la distinguida audiencia. Sí, justamente en coordinación con los dirigentes de cada sector se está trabajando en lo que es el tema de limpiezas de cunetas, tratando de precautelar el posible invierno que puede venir y para evitar afectaciones a las vías. Eso se ha venido trabajando, el agradecimiento inmenso a los líderes de cada comunidad por esa iniciativa que tienen, pues, y que se lo está haciendo de muy buena manera.
4: Ya, ¿quiénes están participando? ¿Hay maquinaria? ¿No hay maquinaria, don Hugo?
6: Bueno, es toda la comunidad que están participando, lógicamente, cada cual en su sector. Hemos tenido el apoyo de un día con la maquinaria del municipio, y a partir del día lunes pues ya nos entregan la máquina que está designada para la parroquia Lleva, pues, y que por una falla mecánica estuvo en los talleres de la municipalidad, pero el día lunes ya nos entregan, al igual que la banqueta, y espero que con esto pues poder cubrir la mayor parte de necesidades en el tema vial que existe acá en la parroquia.
4: ¿Por dónde empezarán una vez que se les dé la maquinaria, señor Tustón, de acuerdo a lo que ustedes tienen planificado?
6: Bueno, el día lunes está previsto continuar con la mina y el sector de La Palma, y de ahí iremos coordinando con cada uno de los líderes para continuar, porque la máquina, como le digo, es la máquina que está asignada a la parroquia, pues, y va a empezar a trabajar de lunes a viernes acá en el sector.
4: Es el día lunes, ¿el resto de días?
6: Sí, como le decía, eso vamos a coordinar con los líderes de los sectores y priorizar las necesidades que haya para poder trabajar. Lo importante es que la máquina no tiene que parar todos los días de la semana, tiene que trabajar.
4: ¿Qué pasó con la vía de ingreso a la parroquia que quedó paralizada? ¿Se ha hablado en el gobierno provincial, señor Tustón?
6: Bueno, la última vez que pude hacerlo fue hace 15 días con el ingeniero Paredes. Se tocó ese tema. Se topó también el tema de la vía de Loma Grande, que también estaban trabajando y se paralizó. Supieron explicar que son por cuestiones de la maquinaria, logística de la maquinaria, que algo ha sucedido por atrás, por Loma Grande, y por eso han retirado de allá. En el tema de acá, netamente de la parte que estamos ensanchando, pues la situación es que están haciendo un contrato para poder adquirir el cemento explosivo, y eso se demora. Eso fue lo que me manifestó el ingeniero Paredes. Esperemos que en esos próximos días se reanude ese trabajo de esa roca y se pueda por lo menos dejar terminado la ampliación de ese tramo que ya se dio inicio hace buen tiempo atrás.
4: Así es, porque se requiere que esté ya concluido ese trabajo para mayor facilidad de quienes normalmente ingresan o salen a la parroquia, y más aún para la Feria La Yapita.
6: Claro, bueno, nosotros como gobierno lo que hemos hecho es conseguir maquinaria para esa parte que ya está terminada la ampliación, pues tratar de mejorar la calzada, y así se lo hizo, pues se consiguió una motoniveladora y un rodillo, pues, y se dejó en buen estado la calzada para que puedan circular y no utilizar solo un carril como lo venían haciendo. En todo caso, el tema siguiente sería tratar de gestionar que por lo menos ese tramo, si ya no hay la voluntad del Consejo Provincial de continuar con la ampliación, por lo menos el tramo que ya se hizo, pues poder dejar asfaltado para que entre al servicio completo y bien de los usuarios.
4: Y esa es gestión únicamente del presidente del GAD de la parroquia, ¿verdad?
6: Así es, nosotros en coordinación con el Consejo Provincial, el director provincial de Obras Públicas, es lo que se ha estado gestionando y se ha estado trabajando en ese tema. Lógicamente que aprovechamos la situación que el año pasado se declaró en emergencia para poner en ejecución el proyecto que se venía pidiendo desde hace tiempo atrás.
4: ¿Algo más en la parte final, señor Tustón, que usted desee informar a la población y a los higüenses?
6: Bueno, nada, pues reiterar el agradecimiento a los líderes de las comunidades, a la gente que acompaña en las mingas, ya que solo de esa manera se puede avanzar en los trabajos, y decirles que la máquina va a estar expedita desde el día lunes, siempre y cuando contemos con un buen tiempo. Lo importante es no poner en riesgo tanto a la maquinaria como al personal que opera, en el caso de que exista lluvias y no se pueda trabajar en las partes altas. Eso que consideren, pues, y si es que algo de eso sucede, pues mil disculpas, que apenas se tenga tiempo, bueno, pues reiniciaremos los trabajos por donde sea más necesario. Y el agradecimiento también al señor alcalde, que siempre ha estado pendiente de nosotros y se hizo eco el pedido de que nos facilite la maquinaria, y así lo ha hecho, y ya se ha puesto a trabajar, ya se ha habilitado, y ahora ya nos van a entregar a nosotros para poder trabajar acá. Muchas gracias. Gracias a usted por la entrevista y que tengan buenas tardes.
4: Gracias a usted también, porque esa es nuestra obligación. 12:58.
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4: Bien, como lo escucharon, definitivamente, pero ya vendrá la campaña política y ahí vamos a ser más frontales todavía. Vendrá la campaña política, porque quienes deben actuar no lo hacen. Quienes deben buscar esa autogestión están dedicados a otra situación. A figurar, ya lo vamos a decir en campaña, ya lo diremos, ahí vamos a consultarles y a ver qué cara le ponen al pueblo. ¿Cumplieron, no cumplieron? Ya habrá su tiempo, así es que dejemos nomás tranquilitos para que vayan reflexionando y se vayan poniendo las barbas en remojo. Sin embargo, habrá que felicitar también, ahora ya del otro lado, a quienes sí lo han hecho, a quienes, siendo autoridades, están apoyando. De la misma municipalidad, de la misma provincia, el gobierno provincial, del gobierno nacional, si es que lo han hecho, entonces felicitaremos. ¿Por qué? Porque hay que hacerlo también, pues. Pero también habrá que hacer la crítica a quienes, teniendo la obligación moral de hacerlo, no lo hicieron y andan preocupados más de figurar. Ya lo diremos. Tranquilos, con todos los documentos que estamos sacando, ya lo diremos. Y ahí diré, estoy haciendo mi trabajo, para que ustedes conozcan qué es lo que se hace, qué es lo que se ha dejado de hacer, qué es lo que tenían que hacer y qué es lo que no hicieron, y en qué estuvieron más preocupados y no en qué estuvieron preocupados. Entonces, eso lo diremos frontalmente, porque hay que decirlo, Porque si una persona ingresa a un cargo de cualquier función, pues sabe a lo que se expone, sabe a lo que entra y sabe lo que dice y no dice, pues. Porque en campaña se ofrece el oro y el moro. Y cuando llegan, si te he visto, no me acuerdo, en una gran mayoría, porque sí hay quienes llegan después de la campaña y cumplen, y le cumplen al pueblo. Verán que no estoy dando nombres todavía, posteriormente lo daremos a conocer. Ya viene la campaña, ahí lo vamos a decir. Y vamos a ver qué respuesta le dan al pueblo. Si se merecen o no se merecen el voto. Si se merecen o no se merecen estar en participando en esa campaña. Así es que tendrán que venir preparados y tendrán que venir a decir al pueblo lo que van a decir, porque esta vez ya no le van a mentir. Al menos yo no me voy a prestar para que le sigan mintiendo, porque ahora sí vamos a tomar la precaución de tener todas las grabaciones. Ahora sí lo vamos a hacer, para que cuando esté en funciones decirle, aquí está, usted ofreció este tal fecha, ¿por qué no le cumple? Así es que vengan preparados. Y si usted no está preparado, mejor diga, no, no quiero participar, no me siento capaz de cumplir esa función. Y nosotros como ciudadanos cambiemos de mentalidad, de votar por quien realmente se merece, por quien está preparado, por quien no va a vender a la población y va a ser realmente nuestros representantes y nos van a ayudar como debe ser. Pero también que hagan las leyes, porque la ciudad hay que ordenarla. Y si no estamos de acuerdo, pues habrá que tomar en consideración, porque creo que las autoridades, incluso actuales, toman las decisiones muchas veces por mejorar la calidad de vida de los baneños, por mejorar la situación actual. Pero también a veces hay errores, y ahí es cuando los medios de comunicación tenemos que entrar para decir en qué se están equivocando o que le den una explicación al pueblo del por qué la situación. Pero ojo, que habrá que cumplir. ¿Por qué? Porque por algo están como autoridades. Entonces, dejemos eso. Ya vendrá la campaña política para conocer sobre ese particular. 13:02. Gracias por la sintonía. A propósito, también tenemos que indicarles a ustedes que hay varias noticias en torno a lo que es el cuadro político de Baños de Aguasante en lo que tiene que ver a las tenencias políticas en la parroquia de Yigua y en la parroquia de Río Verde. Hoy hicimos la nota con el señor jefe político del Cantón Baños de Aguasante, el abogado Mauricio Rivadeneira, ¿no? Y nos dio a conocer ya quién es la nueva teniente política de la parroquia de Río Verde. Es la abogada Jocelyn Vallejo y la magíster abogada Fanny Navarrete, teniente político de la parroquia Yigua. De Ulva tengo ya el nombre, pero voy a evitar darlo hasta que ya se conozca, para que ustedes ya estén informados de la actividad que va a cumplir cuando ingrese ya a su despacho. Pero al menos quienes están en las dos parroquias fueron posesionadas el 2 y el 3 ya se hicieron cargos de sus respectivas oficinas. ¿Se demoró? Sí, se demoró. No entiendo por qué, pero ya están. Vamos a ver el trabajo que se cumple para beneficio de cada uno de estos sectores. Gracias por la sintonía. Buenas tardes. Hoy estamos desde Pelileo en la transmisión del partido del Baño Ciudad de Fuego con el club, con el Pelileo Sporting Club. Así es que ya viene Patricio para darnos a conocer esas novedades.
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0: Compañero, buenas tardes, amigos oyentes de Radio Santuario. Bienvenidos al informativo. Hoy, ya culminando esta semana, estaremos compartiendo datos, contenido, información del mundo del deporte para que ustedes tengan conocimiento de todas las actividades que se han realizado o están por realizarse en esta jornada. Les mantenemos siempre informados a través de 107.3 FM en su frecuencia de 107.3. Queremos también invitarles a ustedes a que estén compartiendo con nosotros esta hora de programa, porque estaremos también hablando un poco sobre las actividades locales que se han desarrollado y otras que están próximas a desarrollarse dentro de este contenido deportivo. Vamos a darles a conocer la fecha número 7 de la Copa Barrial Santa Ana 2026 en noticias locales que circulan, porque el día de hoy, 5 de junio, habrán los siguientes encuentros deportivos. A las 18 horas empezamos esta fecha número 7 con el partido entre Manto de la Novia versus Santos en la categoría D. A las 19 horas, De Todo Un Poco versus Fusión JG en la POS 39. A las 20 horas, Renacer Baneño versus Luna Sporting Club en la categoría Mujeres. 21 horas, Gremio de Conductores versus Los de Siempre en la categoría D. Y a las 22 horas, Ñaños Fútbol Club versus Academia Juivechico en la categoría A. Partidos que se van destacando a lo largo de este día, porque para el fin de semana también habrán otros encuentros. Por ejemplo, este sábado 6 de junio habrán 5 encuentros deportivos. De igual manera, empezamos a las 18 horas con El Placer versus Hostal Said en la categoría D. 19 horas, Ñupis versus Espartanos Fútbol Club en la POS 40. A las 20 horas, Independiente versus Surgimed en la categoría A. 21 horas, Galácticos versus The Fox en la categoría C. Y a las 22 horas, UNE versus Santa Ana en la categoría C. El domingo cerramos la fecha número 7 con los siguientes partidos. 18 horas, Los Leones versus Electromecánica JP en la categoría D. 19 horas, Spirit versus Bandidos Fútbol Club en la categoría A. A las 20 horas, ACD versus Liga Deportiva Universitaria de Baños, categoría C. Y a las 21 horas, Volcánicos versus Juventus en la categoría C. Partidos que se van desarrollando en esta fecha número 7, tanto hoy como para este fin de semana.
1: Bien, entonces, así está previsto el desarrollo de las actividades en la Copa Santa Ana. Las 13 horas con 12 minutos, hemos recibido una comunicación telefónica de parte de la ciudadanía. En el sector del barrio El Raposal nos indican que hay dos mujeres que están empujando las puertas de las viviendas, seguramente con malas intenciones. El momento que ellos observaron, hicieron ruido y estas dos mujeres, se fueron por el sector de la calle Maldonado. Así que a tomar mucha precaución en cada uno de los domicilios para que no se dejen sorprender. Y si existe algo anormal, por favor, inmediatamente dé aviso a la Policía Nacional. Son dos mujeres con licra negra, la otra también con licra ploma, están con chompas y están empujando las puertas. No se sabe con qué intención, pero habrá que tomar mucha precaución y cuidado y dar aviso a la Policía Nacional. Las 13 minutos. Mientras tanto, que también tendremos encuentros para el día domingo, en la continuación del campeonato de las cooperativas de transportes y afines que se viene cumpliendo en el Coliseo de la Unidad Educativa Oscar Efraín Reyes.
0: Este 7 de junio del presente año tenemos 4 partidos. A las 18 horas, Turismo Baños versus Sindicato de Choferes en la categoría Clásicos. También estarán participando a las 19 horas Cooperativa Baños versus Agoyán en la categoría Mujeres. 20 horas, Mecánicos versus Guías Turismo en la categoría Master. Y a las 21 horas, Las Cascadas versus Raguatur en la categoría Junior. Son los partidos establecidos para este domingo.
1: Bien, entonces, así está previsto en cada uno de los encuentros para el desarrollo del campeonato de las cooperativas de transportes y afines. 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
0: Hágalo, participe con nosotros. 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
1: 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Estamos ya en las 3:17. Hemos recibido un comunicado o un mensaje más bien a quienes están en compañía del programa a través de las redes sociales. Demos lectura de mensajes que nos están llegando para que conozca el aficionado, el público baneño, a quienes visualizan el programa a través de las redes sociales para que
0: dicen por aquí, ¿no? Un amigo oyente que nos está visualizando, gracias también por comentar a través de Facebook, nos menciona lo siguiente: una bañera, Isabel Pérez, no sé si es baneña.
1: Sí, es una, ¿no? Baneña, claro, es una baneña.
0: Es que está mal escrito. Una baneña, Isabel Pérez, se corona campeona en Brasil en la disciplina de boxeo. Y también hace 15 días se coronó en República Dominicana campeona primer lugar. Es bueno que este tipo de noticias, de información que nos aporten nuestros amigos oyentes, lleguen hasta 107.3 FM para destacar la participación de la baneña Isabel Pérez, que se corona como campeona en Brasil dentro de la disciplina de boxeo, y hace 15 días también se coronó, pero en la República Dominicana, como campeona con el primer lugar.
1: Qué bien, ¿eh? Este tipo de noticias son importantes también dar a conocer, porque demuestra que tenemos talento, demuestra que tenemos deportistas que muchas veces han hecho quedar en alto el nombre, no únicamente de Baños, la provincia, sino también del país. Esta vez Isabel Pérez nos dicen que se ha coronado campeona en Brasil en la disciplina de boxeo, y lo propio aconteció hace 15 días en República Dominicana. La felicitación entonces a la distancia a Isabel Pérez, deportista baneña que obtiene en boxeo estas primeras ubicaciones, demostrando, reitero, que tenemos talento, que tenemos buenos deportistas. Muchas veces hace falta ese apoyo, hace falta esa motivación y el apoyo que es indispensable para que los deportistas continúen en cada uno de los entrenamientos, en cada una de las prácticas, porque hay mucho talento en baños. Muchos deportistas se han quedado a pesar de que han obtenido muy buenos resultados o han dado muestra de que tienen condiciones innatas, técnicas, físicas y todo lo que requiere un atleta. Pero lamentablemente el factor económico, la falta de apoyo, ha sido una de las causas por las cuales han optado por dejar el deporte. Se han desperdiciado muchísimos deportistas por esta falta de apoyo, porque no cuentan con el recurso económico que permite tener una muy buena preparación, poder viajar, asistir a los eventos que se desarrollan tanto a nivel nacional como también internacional. Y el entrenamiento, la preparación, no es únicamente brindar el deportista lo que tiene, sino también es buscar una muy buena nutrición, una buena alimentación. Muchas veces se requiere de suplementos alimenticios, suplementos que necesitan para una correcta preparación, un desarrollo del niño y joven, y consecuentemente esto muchas veces sus padres no tienen el recurso, optan entonces por dejar, por retirarse, y se desperdician talentos que con apoyo hubieran llegado mucho más lejos. Bien, entonces reiteramos para Isabel Pérez, que se coronó campeona en Brasil en la disciplina de boxeo, nos informan. Wilmer Pérez Mendoza es quien nos informa este resultado de Isabel Pérez, tanto en Brasil como en República Dominicana. Las 3:22. Mientras tanto, que el día de hoy se cumple una fecha más del campeonato de la segunda categoría profesional. Hoy se estará jugando en el estadio Ciudad de Perileo el encuentro entre el Perileo Sporting Club y Baños Ciudad de Fuego. El partido está programado a las 16 horas el día de hoy. Ayer tuvimos un enlace con los colegas de Radio Única del Cantón Perileo y nos informaban, nos indicaban de que el costo de ingreso al estadio será de $3. No conocemos, porque el año anterior recuerdo que un costo era para la hinchada local y otro costo tenía la hinchada visitante.
0: ¿$3 para adultos?
1: Sí, pero el año anterior, por ejemplo, se anunció un costo. Ya. Y el momento que usted se acercaba a ventanilla, había dos ventanillas. La una para el sector local, que es para el ingreso de la puerta. Para nosotros conocemos, digamos, la central. Uh-huh. Y en la parte oriental es donde va a estar ubicado la barra de Ciudad de Fuego que vaya a asistir el día de hoy.
0: O sea, existe la probabilidad que el costo
1: el año anterior fue $1 más, creo que era, para la hinchada visitante. Okay. Pero ayer los colegas nos informaban, nos indicaban que el costo es de $3. Aspiramos a que sea el costo para todos los hinchas que acudan, asistan al estadio, independientemente si es del equipo local, en este caso el Perileo, o es hinchada del equipo visitante Baños Ciudad de Fuego. Porque hay que tomar en cuenta que el horario y el día es inusual para que el hincha asista y acompañe masivamente. Hoy, 4:00 p.m, mucha gente todavía estará en sus labores. Mucha gente estará trabajando, les será difícil, complicado poder asistir al estadio. Porque la jornada de trabajo en algunos casos termina 17 horas. En otros mucho más tarde. Y esto implicaría entonces que varios aficionados hinchas no puedan acudir por más buen deseo que tengan, por el factor trabajo, por el tiempo que no les va a permitir los horarios asistir y estar presente en el escenario el día de hoy. Desconocemos el motivo, el por qué se presenta este horario que lo determina la dirigencia de Perileo Sporting Club, porque es el equipo local. Sabrán ellos el motivo del por qué se programó el horario o el día de hoy en este horario. Si hubieran realizado, me atrevo a pensar, para el día de mañana, sábado o domingo, hubiera existido una mayor presencia de hinchas, especialmente baneños, para alentar y apoyar al equipo de todos. Tomemos en cuenta que el equipo de Ciudad de Fuego puede hoy ya alcanzar la clasificación anticipada a las semifinales del torneo provincial. Va a ser su sexto partido el día de hoy. Mantiene la condición de invicto, producto de 5 encuentros que ha jugado, tiene 15 puntos y más 15 de gol diferencia. Y esto determina, va a ser su sexto partido el día de hoy. Mantiene la condición de invicto, producto de 5 encuentros.

0: quedarse con 12 puntos en el segundo lugar y con serio aspiración de clasificar a las semifinales y buscar pelear el título en las dos últimas fechas que tienen ambos equipos posteriormente. A su vez, Baños Río de Fuego, si asegura hoy con una victoria, automáticamente estará clasificado. Si existe un marcador adverso, la siguiente semana que juega como dueño de casa frente a Cachís, podría ya asegurar también su clasificación. Todo esto implica entonces que va a ser un partido disputado, un partido que los dos equipos van a buscar el triunfo, la victoria. Habrá que ver cuál será el planteamiento, el 11 titular con el que salte Ciudad de Fuego, en vista de que Romario Cavalli tenía complicaciones físicas y por ello no pudo actuar inclusive la semana anterior. Pero observamos que está dentro del grupo de jugadores convocados para el partido del día de hoy. Y es así entonces que Ciudad de Fuego necesita del apoyo y aliento del hincha para poder estar buscando el triunfo el día de hoy, y con ello ya estaría con la clasificación de manera directa, cumpliendo el primer objetivo que se trazó la dirigencia, cuerpo técnico y jugadores, que es alcanzar la clasificación a las semifinales. Posterior ya se vendrá entonces el análisis de lo que tiene el equipo. Sin lugar a dudas, que me atrevo a pensar que es serio candidato a obtener el título de campeón, porque hay equipos, con todo el respeto, que no cumplen o no están al nivel de lo que ha presentado Ciudad de Fuego. Me refiero por los resultados, por los resultados que son los que le dan a Ciudad de Fuego el primer lugar y la condición de invicto. Pero en cuanto a rendimiento, en cuanto a juego individual y colectivo, no es el equipo avasallador, arrollador, el equipo que todos temen, sino más bien es un equipo frágil. Cierto es que ha aprovechado los partidos para conseguir los resultados. Los resultados hablan. Está primero e invicto y con reales posibilidades de campeonar. Pero el rendimiento tiene que seguir mejorando. Tiene que seguir buscando que eleve el nivel, darle seguridad al sector defensivo, equilibrio en el medio campo y generar y ser contundente en la parte ofensiva. Porque de clasificar y disputar las semifinales y llegar al título, se viene más adelante el torneo nacional, que se lo va a dividir por zonas, por región, y en donde Baños Ciudad de Fuego estará participando ante equipos que van a estar mucho más complicados, difíciles, por la estructuración y conformación de sus equipos. Entonces, ya queda a criterio de la dirigencia este particular. Y queremos invitarles para que nos acompañen con la sintonía. El equipo deportivo de La Voz del Santuario estará presente una vez más, acompañando a Ciudad de Fuego, tanto de local como de visita. Hemos estado siendo parte de la información para que usted esté plenamente identificado con lo que sucede, con lo que realiza Baños Ciudad de Fuego. Y esta vez, desde el Estadio Ciudad de Perileo, estaremos llevándole las incidencias, los pormenores y el desarrollo del encuentro, que será a partir de las 16 horas. 15 horas estaremos ya con la señal desde el Estadio Ciudad de Perileo. Así que invitados a sumarse y ser parte de la transmisión del equipo deportivo de La Voz del Santuario. Vamos a recibir el aporte informativo de Luis David Villavicencio.
1: En el ámbito local, les compartiremos los resultados que se obtuvieron el día ayer en la noche por la final de la categoría colegios del Festival Deportivo Escolar e Intercolegial 2026. La Misael Acosta Solís se impuso por 3

0: 2-1 a la Unidad Educativa Baños, mientras que en una final apasionante, la Unidad Educativa Río Negro venció a la Unidad Educativa Óscar Efrén Reyes. Con esto, así quedó conformada la tabla de posiciones de forma ascendente. En el quinto lugar, la Unidad Educativa Fray Sebastián Acosta. En cuarto lugar, la Unidad Educativa Baños. En tercer lugar, la Unidad Educativa Misael Acosta Solís. En segundo lugar y como vicecampeón, la Unidad Educativa Óscar Efrén Reyes. Y como flamante campeón, la Unidad Educativa Río Negro. En las próximas emisiones, les compartiremos más resultados del Festival Intercolegial 2026 Copa Premier TVNet. En el ámbito provincial, con la destacada participación y gran acogida ciudadana, el octavo rally de autos clásicos y deportivos, organizado por el Club Rotario de Ambato, se desarrolló con total éxito, consolidándose como uno de los eventos automovilísticos más importantes de la provincia. La vicepresidenta del club, Pilar Holguín, destacó que la jornada estuvo marcada por la historia, la pasión y la elegancia sobre ruedas, reuniendo a coleccionistas aficionados y familias en torno a una noble causa solidaria. Un total de 83 participantes formaron parte de la gran aventura automovilística, que culminó con el espacio de confraternidad entre pilotos, copilotos y organizadores. Asimismo, expresó su agradecimiento a la Universidad Uniandes, a los auspiciantes, colaboradores, participantes y público asistente por hacer posible este mágico evento. La pasión por el automovilismo y fortaleciendo su compromiso con la solidaridad. En el ámbito nacional, Ecuador ya definió los colores de las camisetas que usará en los 3 partidos de la fase de grupos del Mundial 2026. Esto según un documento filtrado en su cuenta de X por el periodista brasileño Leonardo Bartosi, donde constan los uniformes que emplearían todas las selecciones en sus duelos de la fase inicial de la cita mundialista. Es así como la Tri, en su choque de debut contra Costa de Marfil el domingo 14 de junio, utilizaría la camiseta azul, que es una de las casaquillas alternas. Por otra parte, en el segundo partido frente a Curazao, Ecuador vestiría su tradicional camiseta amarilla. La misma casaquilla de color amarillo será la que use en el partido final ante Alemania el jueves 25 de junio. Ecuador, al igual que todas las selecciones, afinan así detalles para afrontar la primera fase del torneo, que se disputará en Estados Unidos, México y Canadá. Y en el ámbito internacional, les compartiremos la historia de varias de las selecciones que competirán en el Mundial 2026. La selección de Argelia regresa después de 12 años a un Mundial, decidida a demostrar que es uno de los grandes equipos africanos. Su camino hacia la Copa del Mundo sirvió para sanar heridas profundas. Atrás quedó el doloroso trauma de aquella eliminación en el último segundo frente a Camerún, que lo dejó fuera de Qatar 2022. Hoy Argelia respira otros aires. Bajo la dirección técnica de Vladimir Petkovic, la selección norteafricana ha encontrado un nuevo equilibrio. El estratega suizo bosnio renovó la estructura y la identidad. La base del plantel se destaca por su técnica y despliegue físico. Figuras consolidadas en Europa como Ismael Benaker, Ryan Aldignau y Amine Gouriti lideran a una generación rápida y aguerrida, capaz de complicarle la vida a cualquier potencia. El objetivo de este torneo es claro: superar la fase de grupos y soñar con igualar la inolvidable actuación de Brasil 2014, cuando llevó a Alemania hasta el límite en los octavos de final. Los zorros del desierto saben que el talento les sobra. Ahora, el gran reto será mantener la fortaleza mental para que su esperado regreso se convierta en una gran sorpresa mundialista. Soy Luis David Villavicencio, reportando para Más Deportes.
1: Estamos ya en las 3:34. También queremos indicar a toda la gente que necesita y requiere viajar hacia el sector oriental o también salir del sector oriental al centro del país. Nos envían un video inclusive indicándonos que se encuentra al momento suspendido el tráfico vehicular a la ciudad de Puyo. Existe un derrumbe en el sector del túnel de Machay. Nos envían el video en el cual podemos apreciar que hay material que ha descendido que impide el libre tráfico de los vehículos. Y también hay un comunicado ya de manera oficial. Se informa a la ciudadanía que debido a un derrumbe registrado en el sector del túnel Cadenillas, parroquia Río Verde, en la vía Baños Puyo, la circulación vehicular se encuentra temporalmente suspendida. personal y maquinaria se encuentran ya trabajando en la zona para habilitar la vía en el menor tiempo posible, priorizando la seguridad de los usuarios, y se solicita a la ciudadanía tomar las debidas precauciones y mantenerse informada a través de los canales oficiales. Esto indica entonces que en estos momentos no hay tráfico vehicular, no hay el tránsito libre por este derrumbe que se ha registrado en el sector del túnel Cadenillas en la parroquia de Río Verde. Hay un video que nos han enviado, que nos han compartido la gente que está en el sitio. Muchas gracias por habernos enviado esa información para nosotros a su vez transmitirla, para que la gente tome precauciones. Para los amigos transportistas, los amigos conductores, tomar las precauciones. No hay el tráfico de manera normal en estos momentos por la situación del derrumbe presentado en el sector del túnel Cadenillas. Se dará a conocer oportunamente más adelante si se estará ya recuperando y restableciendo la vía para que exista el libre tráfico en este sector. Mientras tanto, nos vamos a la pausa y retornamos con más.

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0: minutos. Importante también destacar lo que fue la participación de deportista tungurahuense en el torneo iberoamericano de atletismo.
1: Efectivamente, podio tungurahuense para los deportistas que representan a esta provincia. Es muy importante mencionar que los atletas de Tungurahua tuvieron una destacada participación en el Campeonato Nacional Iberoamericano de Atletismo Adultos realizado en Lima, Perú, dejando un alto talento y calidad deportiva a nivel internacional. Esto sucedió el pasado fin de semana, donde el atleta Luis Miguel Mazabanda se subió al podio en dos ocasiones, ganando la medalla de plata en los 10.000 metros planos y también la medalla de bronce en los 5.000 metros planos. Por su parte, Gerson Montes de Ocas llegó en el quinto lugar en los 1.500 metros planos, ubicándose entre los mejores atletas de Iberoamérica. Estos resultados marcaron el reflejo del esfuerzo, también la perseverancia y, por supuesto, el compromiso de cada uno de los deportistas que no solo representan a Tungurahua, sino también a todo el país. La Federación Deportiva de Tungurahua destacó el trabajo de sus entrenadores, en el caso de Silvana Paredes, en la preparación de Luis Miguel Mazabanda, y Néstor Quinapanta, entrenador de Gerson Montes de Oca, cuyo compañerismo y acompañamiento ha sido fundamental en la consecución de estos importantes logros. Enhorabuena que tenemos deportistas que son de Tungurahua y han representado tanto a la provincia como al país en el Campeonato Nacional Iberoamericano de Atletismo Adultos desarrollado en Lima, Perú.
0: Bien, entonces, así es la participación de los atletas tungurahuenses en este tipo de eventos a nivel internacional. Las 13:47, también queremos que María Araceli dé lectura de un comunicado dirigido a los presidentes de las federaciones deportivas en las que se da a conocer sobre el desarrollo de Juegos Nacionales en vista de que permanentemente se viene teniendo una serie de inconvenientes para cristalizar y realizar en fechas programadas. Es por ello que este comunicado expresa claramente de las posibilidades que se manejan para el desarrollo de Juegos Nacionales.
1: Este comunicado fue emitido el 3 de junio de este año, dando a conocer que era un comunicado para los señores presidentes de las federaciones deportivas provinciales del Ecuador. Con este anuncio se menciona como parte de las acciones preparatorias para la realización de los Juegos Deportivos Nacionales Prejuveniles 2026 y con el objetivo de fortalecer los procesos de planificación, coordinación y participación de las delegaciones provinciales. Esta cartera de Estado se permite comunicar la siguiente información de interés para los organizadores deportivos del país. Fecha de realización de los Juegos Deportivos Nacionales Prejuveniles 2026. Aquí se va a llevar a cabo en la provincia de Azuay, desde el 30 de julio al 16 de agosto de este año. Información técnica de los Juegos. Se adjunta el presente documento, donde se notifica el calendario oficial de competencias, así como el desglose de pruebas, programa de deportes y edades, información que servirá de base para la planificación y preparación de las delegaciones participantes. Agradecemos de antemano su valioso compromiso y colaboración para el cumplimiento de los objetivos propuestos en este importante evento deportivo nacional, cuyo propósito es fortalecer el deporte formativo y competitivo del país, garantizando una adecuada participación de los deportistas y el normal desarrollo de las competencias. Esta es la información que ha sido emitido el pasado 3 de junio del 2026 para cada una de las federaciones provinciales del Ecuador, dando a mencionar y recalcando que el tema central eran las fechas de la realización de los Juegos Deportivos Nacionales Prejuveniles 2026, que se llevará en la provincia de Azuay desde el 30 de julio al 16 de agosto de este año.
0: Bien, entonces se va ya prácticamente formalizando el inicio de los Juegos Nacionales Prejuveniles. Está una fecha establecida, ¿no?
1: Sí, del 30 de julio al 16 de agosto.
0: Esto será en la provincia de Azuay.
1: Sí.
0: Entonces, Al confirmarse las fechas, es oportunidad para que las diferentes delegaciones provinciales empiecen ya a formalizar el trabajo, el entrenamiento y, lógicamente, para lo que será la participación en Juegos Nacionales. Las 3:50. Mientras tanto, que en esta semana se cumplieron partidos de Copa Ecuador. La sorpresa, de cierta manera, fue para el conjunto del Ponchito. Muchuruna perdió frente al Gualaceo en condición de visitante por 1-0, y con ello queda al margen de continuar siendo parte de los equipos en Copa Ecuador el plantel del Ponchito. Hay una declaración muy fuerte, como es una característica de Luis Alfonso Chango, su presidente vitalicio, indicando que deja de ser director técnico Paul Vélez y que incluso habrá jugadores que saldrán del equipo a más de los 3 que ya se anunció anteriormente.
2: Paul está afuera, hay algunos jugadores que también tienen que ir de Muchuruna y por ahí incorporarle otros jugadores más. Bueno, yo creo que la actitud, la autoestima, la entrega de los jugadores de Gualaceo se hace acreedor estos 3 y pasar a la siguiente fase. Nosotros vamos molestos porque un equipo de la Serie A no puede perder frente a un equipo de la Serie B, pero es fútbol, el fútbol es así. Hay veces que los equipos de la segunda categoría ganan a los equipos de la Serie A, hay equipos de la Serie B que ganan a los equipos de la Serie A. Esto es fútbol, así hay que... así son las cosas. Muchas de las veces no se gana campeonato, pero se gana partidos con la actitud autoestima. Bueno, el estadio de Muchuruna está a 3,250 metros sobre el nivel del mar, en una de las comunidades indígenas. Este escenario deportivo, a los tiempos que vengo a verle, hay algunos cambios. Antes era con graderíos de césped y ahora lo veo con graderíos bien armados. Y felicitaciones, y que sigan adelante más bien.
0: Bien, claro y contundente, Luis Alfonso Chango, sobre la salida del técnico Paul Vélez y de jugadores. No se anuncia los nombres, pero se sabe que ya 3 habían sido separados del equipo, y con esta paralización del campeonato ecuatoriano seguramente se sumarán otros más. El arquero y capitán de Muchuruna, Rodrigo Formento, se manifiesta sobre este resultado.
3: De Muchuruna, ¿cuáles son las sensaciones? Es una dura derrota hoy, un campo bastante complicado contra Gualaceo.
4: Sí, la verdad no estuvimos a la altura, no jugamos el partido que teníamos que jugar. Estuvieron más intensos, generaron muchas más chances, nosotros no logramos generar chances, no pateamos al arco 90 minutos. Pero nada, autocrítica, dar la cara como lo estoy haciendo, como capitán del equipo, ser autocrítico y nada, ahora en este parate, trabajar. Y la única manera que conozco de salir de esta situación es con el trabajo, así que a trabajar y después preparar lo que se viene.
5: Bueno, muy aparte del... tuviste una gran actuación, creo que el resultado hubiera sido más abultado si no hubiera sido por tu gran actuación el día de hoy.
4: Sí, bueno, estoy contento la verdad con el nivel que cierro el semestre en lo personal, con estos últimos partidos, pero no alcanza. La verdad que más allá del nivel personal no interesa eso. Siempre digo que lo que importa es el equipo, y el rendimiento del equipo hoy no estuvo a la altura, por ende el mío tampoco estuvo a la altura, porque soy parte del equipo. Entonces, como les dije, autocrítica y trabajo, no conozco otro camino.
3: ¿Se esperaba algo más de Gualaceo hoy? ¿Esperaron que este equipo sea así de intenso, que salga a buscarlos, que les juegue un partido de tú a tú?
4: Sí, jugó su partido en su cancha, una cancha difícil, y ellos se juegan la vida. O sea, sabemos que todos los equipos supuestamente inferiores siempre dan un plus contra los equipos de una categoría más arriba. Ellos dieron el plus y nosotros no. Entonces, la verdad que jugaron como si fuera la final del mundo y nosotros no lo hicimos de esa manera. Entonces, la verdad que corregir puertas adentro, ser autocrítico y volver al trabajo para la segunda etapa.
0: Rodrigo Formento, arquero, manifestando que deben ser autocríticos por este pobre desempeño que ha tenido Muchuruna. Clasificado, o más bien está ubicado en el hexagonal para evitar el descenso de categoría, y en Copa Ecuador quedó eliminado. Mientras tanto, que Junior Borja, director técnico del Gualaceo, se manifiesta sobre esta victoria y la clasificación a la siguiente fase en Copa Ecuador.
6: No, un poquito más acá, profe.
3: Gualaceo frente a un equipo.
6: todos con alegría, pero también con mucha humildad. También sabemos que venimos a buscar esto, que somos un equipo humilde, pero que trabaja mucho, que se esfuerza mucho y que siempre busca algo más. Tenemos ambición de siempre salir a buscar en todo momento y creo que hoy lo hicimos. No nos achicamos ante el rival, es un rival de serie, pero sin embargo nosotros también tenemos la convicción de lo que nosotros tenemos y lo que nosotros venimos trabajando. Tal vez no nos iban a presionar tan alto, de que nos iban a permitir jugar a nosotros, y bueno, por ahí nosotros en la circulación de la pelota encontrar los espacios y que nos permita a nosotros ser contundentes, ¿no? Al final, y bueno, creo que se dieron las cosas, estamos contentos.
7: Como delantero, sino también por la banda, corriendo, fueron indicaciones netamente suyas.
6: Bueno, obviamente creo que todos tenemos que hacer la labor defensiva, a veces teníamos que intercambiar posiciones, creo que es parte del juego, saber intercambiar, saber ocupar y desocupar puestos, entonces hoy lo hicimos y lo hicieron muy bien.
0: Bien, entonces así se fue el desarrollo de este partido en el cual, reitero, el conjunto de El Ponchito quedó eliminado. Mientras tanto que ayer Macará derrotó al Cuenca Junior en el estadio Alejandro Serrano Aguilar 1-0, y con ello se suma a los equipos que ya han obtenido la clasificación al momento en Copa Ecuador.
1: Y de esta manera ya comenzó la disputa de los 16 avos de final de la Copa Ecuador Banco Pichincha 2026 para conocer a estos 16 equipos que clasificarán a los octavos de final del torneo. A partir de esta etapa ya comienzan a competir los equipos de la Serie A de Liga Pro, que se miden con elencos de la Serie B y segunda categoría de fútbol nacional. Es así como 32 equipos buscan avanzar en sus respectivas llaves con el objetivo de lograr el título que actualmente posee Universidad Católica, último campeón del certamen. El martes 12 de mayo del 2026, Barcelona logró su boleto a los octavos de final en la competición luego de imponerse a Insutec de la segunda categoría por un resultado de 4-1 en Quevedo. Posteriormente, Delfín también clasificó a la siguiente ronda tras vencer en condición de visitante por 2-0 a Baños Ciudad de Fuego, equipo de ascenso de Tungurahua. Además, este 14 de mayo, el Astillero Fútbol Club de segunda categoría se impuso 2-1 a Guayaquil City y avanzó a la siguiente ronda del torneo. Mientras que el martes 19 de mayo, Liga de Puerto Viejo igualó 1-1 con Libertad. Pero la Capira se clasificó tras vencer 4-2 en la tanda de penales y se enfrentará a Barcelona en los octavos de final. Otro de los partidos que también se ejecutó fue el martes 20 de mayo, donde Daquilema igualó 0-0 con Emelec. Sin embargo, la sorpresa iba a llegar en los penales cuando el conjunto riobambeño eliminó al Bombillo por 10-9. Además, el 21 de mayo, Aucas también se instaló entre los clasificados a los octavos de final de la Copa Ecuador, luego de imponerse como visitante a San Antonio por 3-0. El viernes 22 de mayo, Manta se metió entre los 16 mejores de la competición tras vencer por los penales en la troncal a 9 de octubre con un resultado de 5-3. Otra llave disputada fue el miércoles 27 de mayo, donde Vinotinto sorprendió venciendo a Orense 1-0 y dejando en el camino a otro equipo de Liga Pro. Por su parte, el jueves 28 de mayo, Universidad Católica inició con éxito la defensa de su título de campeón de la Copa Ecuador, luego de golear 4-1 a El Nacional en el estadio Gonzalo Pozo Ripalda. El día siguiente, el 29 de mayo, Juventud Italiana dio un batallazo al eliminar a Técnico Universitario con un marcador de 2-0 en el Jocay de Manta. Y el martes 2 de junio, la Unión de la segunda categoría dio la sorpresa y avanzó a los octavos de final tras vencer por la vía de los penales a Deportivo Cuenca por 8-7, luego del empate sin goles en el tiempo reglamentario. El día siguiente se iba a dar otro partidazo con Gualaceo, equipo de la Serie B, que eliminó a Mushugruna con un resultado de 1-0. Y de esta manera también el jueves 4 de junio hubo otro partido donde Macará derrotó a Cuenca Juniors en condición de visitante por un marcador de 0-1 en el estadio Alejandro Serrano Aguilar. Equipos clasificados a los octavos de final de la Copa Ecuador: Barcelona Sporting Club, Delfín, Astillero Fútbol Club, Liga de Puerto Viejo, Daquilema, Aucas, Manta, Vinotinto, Universidad Católica, también Juventud Italiana, Leones Fútbol Club, La Unión, Gualaceo y Macará.
0: Bien, entonces, así están ya los equipos clasificando. Restan dos partidos: Liga de Quito frente a Independiente Junior y lo propio Independiente del Valle con, no recuerdo exactamente cuál es el otro equipo, su rival, pero son los dos únicos partidos que restan para completar la nómina de equipos que serán parte de esta fase de la Copa Ecuador. Carlos Mejía es nuevo jugador del Royal Antwerp de Bélgica. El extremo ecuatoriano de 18 años fue ya presentado como nuevo fichaje del conjunto de Bélgica para la próxima temporada. El Royal Antwerp de la Liga de México, anunció el día de ayer el fichaje del extremo ecuatoriano Carlos Mejía para la próxima temporada. El delantero llega desde el NK Kutosija de la segunda división de Croacia. El joven ecuatoriano es formado en la cantera de Independiente del Valle y dio el salto a Europa hace un año y medio. Se caracteriza por su velocidad, desborde y habilidad en el uno contra uno, capacidades que hicieron que el club belga se fije en él y lo firme por 4 temporadas. Mejía será compañero de Anthony Valencia, quien estará actuando en el Mundial de Fútbol 2026 con la selección ecuatoriana. Otro jugador ecuatoriano que pasó por las filas del conjunto belga es William Pacho, el defensa que en la actualidad es bicampeón de la Champions con el Paris Saint-Germain. Y así estamos también culminando la información, no sin antes indicar que técnico universitario estaría desvinculando a jugadores especialmente extranjeros. Se trata de los delanteros, el colombiano Johan Montes y el uruguayo Lucas Fernández, quienes vinieron como carta de gol y jugadas 16 fechas no han convertido ni un solo gol. Ambos jugadores tienen contrato hasta el final de la presente temporada, pero su empresario buscará un arreglo para finiquitar dichos contratos. Por su parte, el arquero argentino Santiago Raceto y el volante uruguayo Martín Chávez, su continuidad dependerá de un análisis más profundo. El arquero perdió la titularidad y Chávez ha sido alternante. Los jugadores colombianos Julián Anaya, Andrés Copete, Johan Bocanegro y Mateo Castaño seguirán en el equipo, quienes han mantenido una regularidad excepto Copete. Habrá seguramente novedades a la interna del conjunto del Rodillo Rojo. Culminamos así el informe del día de hoy.
1: Agradecemos como siempre la sintonía de nuestros amigos oyentes, que tengan un magnífico fin de semana. Nos escuchamos el día lunes.
0: Efectivamente, deseándoles un buen fin de semana y la invitación para que nos acompañen con la sintonía ya en minutos más adelante desde el estadio de el Cantón Pelileo, Baño Ciudad de Fuego, frente al Pelileo Sporting Club. Gracias a ustedes, buenas tardes.
8: Son las 2.
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1: Así es, el que vixe y calza. Buenas tardes, amigos, amigas. ¡Ey! Lindo viernes, 5 de junio del año 2026. Listos para acompañarles, por favor. Tarde fría, pero vamos a calentarle con la buena música. A través de la señal internacional 107.3, a través de nuestra página web www.radio, lavozdelsantuario.com.

0: alegría, por favor, nada de tristezas. Sonríale a la vida, María Araceli Chirina Barrio Nuevo.
1: Hola amigos, muy buenas tardes. Bienvenidos y bienvenidas a disfrutar con nosotros de esta super tarde. Oiga, ya llegamos al viernes, fin de semana, aunque con lluvia, porque ya estamos ingresando a la temporada de invierno.
0: No, pero estamos de invierno hace
1: vamos,
0: como
1: por
0: cinco
1: favor,
0: años, creo.
1: Vamos, por favor, a cuidarnos. Si vamos a salir, también a tener la debida precaución. Por ahí teníamos algunas noticias de que por los túneles en el sector de Río Verde había un desplazamiento de material. Entonces, pues, tener mucha precaución. Este es un tipo de eventos naturales que se pueden desarrollar en esta temporada de invierno. Vamos a tener la precaución debida y así arrancamos con el programa, con éxitos y con buena música.
0: Clarito está las mezclas de Villa y el Mono Monkey. Por favor, si es que va al Oriente Ecuatoriano, tenga precaución, por
1: todavía
0: favor.
1: Todavía no está la vía habilitada. Está temporalmente cerrada hasta que hagan estos trabajos de limpieza.
0: Ya sabe, entonces, tenga
1: comunicado,
0: la
1: bondad. Comunicado que lo hizo la misma página del municipio de Baños.
0: Vea nomás, por eso tenga la bondad de circular con precaución. Si es que se va al Oriente Ecuatoriano y si se va solito, solita, invite.
1: Llévele, Fernando, llévele.
0: Clarito, estamos en viernes y el cuerpo lo sabe. Lo sabe que quiere regresar.

0: campanario. 15 con 32 minutos. Oiga, vamos a enviar ya los respectivos saludos. Oiga, Paulita, gracias el reporte. Gracias también a Karina, siempre con la sintonía de la 107.3. Aquí más enviamos saludos a Araceli.
1: Permítame enviar un saludo muy especial en la calle Tomás Alflans. Allí nos están escuchando todos nuestros amigos de la agencia turística, al señor William, que está compartiendo con nosotros por 107.3 FM. Siempre está en sintonía de La Voz del Santuario.
0: Siempre contigo, por favor, oigan. Si va a circular hacia el oriente ecuatoriano, tenga, por favor, tenga mucha precaución, ¿sí?
1: ¿Todavía no hay información acerca si ya está habilitado o no?
0: Todavía no nos confirman, pero circule con precaución, por favor, ¿sí? Si es que se va al oriente ecuatoriano.
1: Dice que habrá temporada de invierno a nivel general, no solo de la ciudad, sino del país y de otros países que tienen contacto con el niño, o fenómeno del niño, algo así.
0: Sí.
1: Terrible. Pero esperemos que no afecte mucho a nuestro país. Y menos a baños, por favor.
0: Es Laraceli, así que por favor.
1: Dice que por favor estén atentos amigos y amigas, porque en minutos, ¿qué hora es? Déjenme ver, 15 horas con 33 minutos, tal vez en un par de minutos tendremos información con nuestros compañeros que se encuentran en la ciudad de Pelileo. Allá se

0: futbolísticos de este gran cotejo. Dentro del campeonato provincial de Tungurahua, allí estarán nuestros compañeros siendo partícipes, por supuesto, de la información deportiva.
1: Ya regresamos, amigos oyentes, por favor, ya regresamos con la información desde

0: 8. Regresamos con el campanario.
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1: Fuiste padre abnegado y cariñoso, ejemplo de trabajo y amor, buscando un futuro digno para tus hijos y nietos. Nos dejas como herencia tu valor, sabiduría y esperanza. Nos enseñaste el camino del bien y la verdad. Invitación a misa de honras, al recordar con profundo dolor y tristeza el primer mes del sensible fallecimiento de quien en vida fue el señor Segundo Vicente Maita Freire, que de Dios goce. Sus hijos Eva, Hugo, Guillermo, Celinda, Segundo, Lidia, Vicente, Luzmila, Verónica, María y Diana Maite Enríquez. Sus hijos políticos Iván Castillo, Cecilia León, Emerly Pérez, Jaime Puyugando, Giovanni Ilvay, Nelly Tubón y Daniel Amancha. Sus nietos Castillo Maita, Maita León, Maita Pérez, Puyugando Maita, Ilvay Maita, Maita Enríquez, Amancha Maita, Maita Tubón, Maita Barre y Sailema Maita. Su hermana María Maite Freire. Sus sobrinos, primos y demás familiares agradecen a las personas, familias e instituciones públicas y privadas que se solidarizaron en los momentos de dolor e invitan a la misa de honras que en su memoria se celebrará en la Basílica de Nuestra Señora del Rosario de Agua Santa este día sábado 6 de junio a las 10 de la mañana. Por su asistencia a este acto de fe y piedad cristiana, sus deudos quedan eternamente agradecidos. Baños, junio del año 2026.
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3: Marcamos ya las 15:44. Ahora sí, ya es momento de recibir información con nuestros compañeros Miguel García, Patricio El Pato Luna y José Luis Barrera desde Pelileo. Así que por

0: Estás en Estudios Centrales, a Luis Fernando. Muy buenas tardes. Estamos ya desde el Estadio Ciudad de Perileo, acá en el hermano cantón de Perileo, precisamente para llevarles el encuentro del Campeonato Provincial de Segunda Categoría entre Perileo Sporting Club y Baños Ciudad de Fuego. Los dos equipos se encuentran ya en el campo de juego realizando el trabajo precompetitivo, esperando únicamente ya la hora del encuentro, que está programado a las 16 horas. Una tarde acá un tanto fría, opaca, no tiene el brillo solar, pero al menos se presta para realizar el encuentro programado acá desde las 16 horas. Podemos apreciar una cantidad muy baja de público, de aficionados que se han dado cita a este escenario deportivo. Únicamente presenciamos la hinchada del conjunto local. De a poco va ingresando también la barra Garganta de Fuego, ya que está previsto por parte de la organización que la barra visitante, en este caso de Ciudad de Fuego, esté ubicada en el sector oriental. Esto es parte de la organización, que la hinchada visitante esté en la parte oriental y el resto de hinchas de Perileo estén en el sector central, en el sector de tribuna, que tiene este escenario deportivo. El equipo de Ciudad de Fuego está ya con el trabajo precompetitivo. Ya poquito podemos apreciar quiénes podrían ingresar ya en el 11 titular. Lo propio en el conjunto de Perileo Sporting Club, que continúa con su trabajo precompetitivo, el trabajo de calentamiento previo al ingreso ya al campo de juego. Lo propio realizó el trabajo el cuarteto arbitral que ha sido designado para impartir justicia en el partido previsto desde las 16 horas esta tarde. Esperemos que Ciudad de Fuego consiga la victoria y los 3 puntos, y con ello ya automáticamente asegura su clasificación a la fase de semifinal del torneo de segunda categoría profesional. Hoy requiere de los 3 puntos para ya no depender de otros resultados, sino con antelación, con anticipación, estar ya dentro de los equipos que disputarán la semifinal del campeonato de segunda categoría profesional de Tungurahua. Es así entonces de que los equipos están ya siendo parte del trabajo precompetitivo. Saludamos también y damos la bienvenida a José Luis Barrera en la parte de comentarios y Miguel Ángel García, la voz comercial.
1: Buenas tardes, amigos oyentes, listos para una nueva jornada informativa con el equipo de todos, para llevarles a efecto este partido importante en las aspiraciones para seguir encaramado en la primera ubicación. Vamos a pasar también para darle la bienvenida a nuestro compañero Miguel Ángel García. Miguel, buenas tardes.
2: Gracias, José Luis, Patricio, amigos oyentes, compañeros allá en el estudio, muy buenas tardes. Bienvenidas y bienvenidos a otra transmisión en vivo y en directo, ahora desde el Estadio Ciudad Azul de Perileo. Un encuentro más entre el equipo de Perileo Sporting Club y Baño Ciudad de Fuego, el equipo volcánico. Vamos a agradecer también a la gente que auspicia el trabajo y la cobertura de La Voz del Santuario. 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

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Somos los auspiciantes, por supuesto que sí, de la cobertura de la voz del santuario. 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Conéctese a la transmisión en vivo, estamos en Facebook también como Radio La Voz del Santuario, para que siga, por supuesto, todos los detalles de este importante partido desde el Estadio de la Ciudad Azul, Estadio Ciudad Azul de Pelileo, en una jornada más del Campeonato Provincial de Segunda Categoría de la provincia de Tungurahua. Gracias a la gente que se conecta, quienes ya están en sintonía de la radio. Bueno, un horario bastante inusual. Habrá alguna razón porque se ha tomado en cuenta este horario para que se desarrolle este partido. Tomando en cuenta, pues, que la hinchada, la población que le gusta el fútbol, imaginamos de la ciudad azul de Peileo, como también del Cantón Valles de Agua Santa, aún se

0: Encuentra en las labores diarias. Hay que saber que las labores diarias prácticamente culminan a las 17 horas en algunos casos. Y bueno, esperemos que la gente de Baños, los seguidores de Baños, acompañen para que puedan alentar al equipo volcánico, al equipo de todos. De igual forma, podemos mirar un marco de público bastante reducido, bastante pequeño, en lo que tiene que ver a los hinchas del equipo azul, del equipo de Perileo Sporting Club. Vamos a ver cómo se desarrolla ya este partido en el campeonato de segunda categoría en la provincia de Tungurahua. Tenemos ya alineaciones confirmadas de los jugadores que saltarán al campo de juego, de los jugadores, por supuesto, que estarán ya en el campo de juego en minutos. A las 4 de la tarde está previsto este partido, Patricio.
1: Efectivamente, ya están los dos equipos en sector de camerinos para alistarse e ingresar ya al campo de juego. El cuarteto arbitral designado para este partido ya está listo también para esperar la presencia de los dos equipos para hacer su ingreso ya al campo de juego. Tenemos alineaciones confirmadas. El Perileo Sporting Club forma con Martín Gómez en el arco con el número 22. Martín Gómez será el cancerbero en esta tarde con el número 22, mientras tanto que Simón Márquez estará con el número 77. Simón Márquez con el número 77. Joao Cusme con el número 6. Joao Cusme con el número 6. Dylan Gaspar con el número 4. Dylan Gaspar con el número 4. Ángel Carvajal con el número 14. Ángel Carvajal con el número 14. El 52 para Justin Cuero. 52 Justin Cuero. Oliver Jambo estará con la número 11. Oliver Jambo con el número 11. El 10 Anthony Arana. El 10 Anthony Arana y capitán del equipo. Jaider Reasco con el número 17. Jaider Reasco con el número 17. Edison Arboleda con el número 8. Edison Arboleda con el número 8. Y Anthony Quiñones con el número 23. Esta es la formación que presenta Gabriel Fustillos para el encuentro de esta tarde. Banco de suplentes, número 1, Leandro Paredes, el número 12, Moisés Bacasela, el 53, Víctor Fustillos, el número 61, Johnny Ortiz, el 50, a Everson Pután, el número 70, Diego Condo, 55, Kevin Ortiz, y el número 51, Yandri Troya. Mientras tanto que Ciudad de Fuego saltará al campo con Víctor Laraña Quintero en el arco. Se mantiene la titularidad con el evento juvenil con el número 99, Laraña Quintero. En el sector defensivo, Enrique Varas con el número 26, Enrique Varas con el número 26, Henry Chalá con el número 4, Henry Chalá con el número 4, Claudio Correa con el número 19, Claudio Correa con el número 19, Edgar Vera con el número 70. Hay novedades en este sector del bloque defensivo, no es de la partida, ni Romario Carabalí, que ha venido regularmente siendo titular, haciendo pareja de central con Henry Chalá, ni tampoco está Joel Bajaña, ni lo propio el jugador Justin Aldaz, elemento juvenil que juega como back centro. En línea de volante, Kevin Cangá con el número 5, Kevin Cangá con el número 5 y capitán del equipo, Walter Molina con el número 30, Walter Molina con el número 30, mientras que labores ofensivas para Jefferson Paz con el número 25. Jefferson Paz es la novedad en el 11 titular. Jefferson Paz va desde el inicio, el volante que juega con perfil izquierdo, Jefferson Paz. Adrián Mejía con el número 50, Adrián Mejía con el número 50, mientras que Kevin Yepes con el número 21 y Alvieri Mayorga con el número 7. No es de la partida desde el vamos Gerson Rodríguez ni tampoco Mayer Orobio, delanteros que han venido siendo regularmente titulares en el 11 determinado por el técnico Cipriano Valentín. Esta vez opta por Alvieri Mayorga y Kevin Yepes. Vamos a ver qué sucede con el sector ofensivo que tiene Baños de Juego para esta tarde. Mientras tanto, que en el banco de suplentes estará Joseph Freire con número 32, Gerson Rodríguez con el 16, Anderson Cortés con número 20, Mayer Orobio con número 11, Rubén Bermeo con número 53, Elkin Carcelén con número 57, Justin Ramos con número 29, Brian Silva con número 9, Joel Bajaña con número 28, Justin Aldaz con el 56, Kevin Morales con el 80 y Romario Carabalí con el número 27. Estas son ya las alineaciones confirmadas de los equipos cuando ya están prácticamente listos para hacer su ingreso al campo de juego. Viste uniforme de color blanco total, la representación del Perileo Sporting Club, su arquero, camiseta y pantaleta roja, medias de color verde, color blanco, perdón. Mientras tanto que en el equipo de Ciudad de Fuego estará saltando con el color azul, el uniforme principal, azul total, y el arquero Arañas estará con...

0: esta información para tener ya tener la información de manera correcta y concreta de lo que sucede con el arbitraje. Lamentablemente está distante, está en la parte frontal donde están ubicadas las cabinas, la mesa de control. Es por ello que no tenemos la posibilidad de contar con el cuarteto arbitral que ha sido designado para el encuentro de esta tarde. Allá hacen su ingreso ya al campo de juego el cuarteto arbitral, conjuntamente con los equipos encabezados por sus capitanes, para el desarrollo de la programación acá en el estadio Ciudad de Perileo. Gracias a la gente que se vaya sumando a la transmisión que la genera el equipo deportivo de la Voz del Santuario desde el estadio Ciudad de Perileo.
1: Hemos tenido que hacer por ahí algunas cosas para poder obtener la alineación de los dos equipos. Vamos a ver si ya más adelante se nos puede proporcionar lo que será la terna arbitral que estará dirigiendo este partido acá en el estadio de Perileo, entre el Perileo Sporting Club y el Baños Ciudad de Fuego. Los dos equipos en el campo de juego ya, ahí estrechando el puño, estrechando la mano para ser parte de lo que va a ser ya este partido importante acá en la ciudad de Perileo, en un horario que no ha sido normal, pero estamos listos para llevarles las incidencias de este partido acá en la ciudad azul. Se predisponen los 12 conjuntos ya para ubicarse en sus respectivos lugares a través de nuestra estación. Vamos a ver si ya más adelante les entregamos quienes forman parte de la terna arbitral. El capitán del conjunto de Perileo es el número 10, Anthony Arana. Él es el capitán y acá estamos listos y dispuestos para entregarles toda la información. Reiterar, no hay paso a la ciudad de Puyo, ¿eh? Es lo que me conversan. Hay un deslave en el sector de uno de los túneles a la espera de que esto se pueda trabajar inmediatamente con la maquinaria de la municipalidad y de los casos despectivos, Patricio.
0: Bien, se está realizando el sorteo ya entre los capitanes de Kevin Kangap, de parte de Ciudad de Fuego, camiseta número 5, y también Anthony Arana, camiseta número 10 en el equipo del Perileo Sporting Club. Al parecer se realizó ya el sorteo pertinente. Me parece que Campo Oriental va a ser para la representación del Perileo, Campo Occidental para el conjunto de Ciudad de Fuego, que se desea ya lo mejor. Allí Claudio Correa saludando con el número 26. Vamos a ver de quién se trata, pero yo no tengo acá. Me parece que están cambiados los números. Ah, no, Enrique Varas, correcto. Enrique Varas estará marcando el sector izquierdo. Claudio Correa lo anticipaba, pareja de central con Kendry Chalá. Mientras tanto, que por el sector de derecho me parece que va a estar el jugador Kevin Yepes. Más adelante estará el jugador Vera, que hizo un gran partido la semana anterior. Edgar Vera, con el número 70, Adrián Mejía. Y también lo propio estará Alvieri Mayorga por el sector izquierdo. Mientras que para el sector de el corte estará Kevin Cangá, Walter Molina. Y la creación estará a cargo de Jefferson Paz, que hoy debuta como titular, y lo propio Adrián Mejía. Todo listo, va a dar saque de inicio entonces la representación del Perileo Sporting Club.
2: A minutos de que arranque el partido acá en el estadio de la Ciudad Azul, en Perileo, entre el equipo de Perileo Sporting Club y el equipo de Baños Ciudad de Fuego, en el marco, por supuesto, del campeonato de segunda categoría de profesional en la provincia de Tungurahua. Únicamente a la espera de la orden del árbitro central, ya en las líneas 1, 2 y el cuarto árbitro listos para impartir justicia en este encuentro. El partido comienza, el balón empieza a rodar y el piol empieza a narrar en la Voz del Santuario.
0: Muchas gracias, estamos ya desde el estadio Ciudad de Perileo con el encuentro Perileo Sporting Club frente a Baños Ciudad de Fuego, en una fecha más del campeonato provincial de segunda categoría. Allí está el balón fuera del campo, luego de el pelotazo que lo realizaba el conjunto de Perileo a cargo de Edison Arboleda, se fue a perder fuera del campo. Saque de meta que tiene la Araña Quintero, que viste de verde, camiseta y pantaloneta, mientras que las medias son de color blanco. Allí está el pelotazo, trataba de jugar Vera, no alcanzó, está recuperando el Perileo. Allí está con el balón dominado por parte del jugador del conjunto Jambo. Ahora está jugando por el sector izquierdo, Jambo se equivocaba en la habilitación, le queda el balón para Arana. Cuidado, esto es peligroso, se escapa la marca de Claudio Correa, viene el centro, remate, ¿qué quiso hacer? Rematar o centrar, fue directo a las manos del cancerbero Araña Quintero. Primera llegada, primer aviso del conjunto local.
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0: Allí perdía el balón Kevin Cangá, estuvo oportuno la cobertura de Claudio Correa para enviar ese balón al lateral que tiene el conjunto de El Pelileo en esta primera parte del partido. Apenas estamos minuto 30 recorridos de esta primera etapa. Viene el lateral larguísimo al sector del área. Cuidado ese rechazo de cabeza muy corto. Le quedaba Kevin Cangá. Tuvo que extremarse nuevamente Claudio Correa. Envía el balón fuera del campo. Es tiro de esquina. ¿Qué número?
1: Primero a favor del equipo de Pelileo Sporting Club.
0: El primer tiro de esquina que tiene a favor el conjunto dueño de casa. Cuidado, hay que tomar las marcas porque el conjunto de Pelileo se ha venido prácticamente encimando desde los primeros pasajes de este partido. Allá se va a generar el tiro de esquina. El árbitro central da la orden, viene el pelotazo, pierna derecha abierto, está saltando, golpe de cabeza, venía por parte del jugador Simón Márquez completamente solo, no le dio dirección al cabezazo y se pierde la oportunidad de abrir el marcador en el conjunto del Pelileo.
1: Hace presión alta el equipo de Pelileo para no permitirle el manejo de balón ni salida al equipo de todos. Por eso es que la presión viene desde el mismo arco del equipo de Baño Ciudad de Fuego.
0: Allí está sacando con pierna derecha la araña, juega con Jefferson Paz y apoya ahora con el capitán Kevin Yepes. Antes estaba jugando el jugador Paz, nuevamente viene el pelotazo al sector izquierdo, la domina, la baja ahí, el jugador Varas, allí está como lo han dominado, se apoya con Kevin Cangá, deja la marca de Arana, falta, dice el árbitro, efectivamente había falta por parte de Arana sobre Kevin Cangá, falta y tiro libre a favor del conjunto visitante. Estamos ya en los minutos, primeros tres minutos de este primer tiempo, 0-0 se mantiene el marcador acá en el estadio Ciudad de Pelileo, muy poca presencia de público, ¿no?
2: Poquísima, incluso de Baños Ciudad de Fuego, no divisamos.
0: Contamos.
2: La garganta de fuego, no sé si está.
0: No más allá de unas 15 personas, Ciudad de Fuego. Mientras
2: por el
0: que,
2: horario del
0: separado. Sí, es el horario que dificultó muchísimo la presencia de más gente acá en este escenario deportivo. Allí está recuperando Márquez, se apoya a ras de piso, juega en corto ahora con Arboleda. Más atrás venía el pelotazo, trata de jugar con el jugador Jader Reascos, pero estuvo oportuno la cobertura de que Hendrik Chalá. Se apoya con la araña, juega con nuevamente con Chalá, a ras de piso por el sector derecho. Viene el pelotazo largo, busca la velocidad ahora de Adrián Mejía. La domina con la izquierda, está jugando allí Adrián Mejía. Venía con la marca de Jambo, se apoya atrás con Kevin Cangá, más a la izquierda con Claudio Correa, traspasa la línea que viene del campo de juego, allí con Jefferson Paz, gira sobre su eje, viene el pelotazo, trataba de jugar con Adrián Mejía, se equivocaba en la habilitación, la recupera el Pelileo, está jugando con Joa Cusme, pero pierde nuevamente con la marca, venía de Walter Molina, la recupera la circunferencia central, deja que Verón quede en poder del capitán, abre el sector derecho ahora para quién, para Kevin Yepes, allí está Yepes, hace la diagonal, trata de jugar en corto, prefiere abrir nuevamente el espacio por el sector derecho, está jugando con Vera. Allí está Vera, dejaba un elemento, pero sale a la marca Cusme y mira el balón fuera de campo. Es un lateral ofensivo para el Baños Ciudad de Fuego.
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0: Allí está Kevin Yepes jugando con Jeffers Paz, la dominaba de pecho nuevamente para Yepes, trata de ganar la línea de fondo, viene el centro, está impactando en Márquez y el árbitro dice tiro de esquina. ¿Qué número?
1: Segundo de este primer tiempo, el primero para Baños Ciudad de Fuego.
0: Ángel Carvajal fue el último en topar ese balón, entonces se convierte en tiro de esquina. Vamos a ver si aquí se puede cantar la primera a favor de Ciudad de Fuego. Tiene un tiro de esquina, vamos a ver quién ejecuta. Está Adrián Mejía y también Walter Molina, pero ¿quién va a cabecear? Solamente queda un hombre para el contragolpe y dos para la marca. Kevin Yepes y también el muchacho Varas. Se va a venir el tiro de esquina entonces. ¿Jugada preparada o es tiro directo? Vamos a ver. Allí está dialogando Adrián Mejía y también Walter Molina. El árbitro hace sonar su silbato. Será entonces Walter Molina. Viene el centro elevado al segundo palo. Kevin Cangá no pudo llegar a la cita con el esférico. El balón está recuperando el Pelileo. Cuidado el contragolpe. La marca venía de Henry Chará sin falta, dice el árbitro central. Allí la pelean. Se va a perder fuera del campo. Lateral. Lateral dice que es para Pelileo, un llamado de atención para Claudio Molina que venía trayendo el esférico, transportando cuando ya abandonó el campo de juego, el llamado de atención para que permita reiniciar inmediatamente las acciones.
1: Toma todas las precauciones el equipo de Pelileo para evitar el manejo de balón en su cancha de juego, sin embargo también mantiene la presión y ataca con cuatro hasta con cinco jugadores.
0: Cuidado, venía ese pase en diagonal, trataba de jugar con la velocidad, nuevamente le queda para Cusme, antes está jugando Carvajal, ya hay de Real ahora, sale avante ahora Vera, está apoyando con Jefferson Paz, había falta, empujón claro y evidente de Joao Cusme sobre Jefferson Paz, es un tiro libre que tiene Baños Ciudad de Fuego, minuto 6 del primer tiempo, 0-0 el marcador acá en el estadio Ciudad de Pelileo.
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0: Allí venía el pelotazo, trata de jugar con Adrián Mejía, la cabeza de Carvajal, le queda para Jefferson Pavos, a ver si Adrián Mejía por el centro del área, remata a izquierda, tira y gol. ¡Gol!

0: camiseta número 50 pone la primera en el partido al minuto 7 del primer tiempo. Ya se pone adelante Ciudad de Fuego. La recuperación por el sector izquierdo de Albieri Mayorga. El balón queda en poder de Jefferson Paz. Ante la dubitación y la falla de Cusme con Dylan Gaspar, el pelotazo filtrado por la media luna, por el sector frontal del área del arco defendido por Martín Gómez, con suave toque de izquierda y colocado, vence la resistencia, abre el marcador y ya se pone adelante Ciudad de Fuego 1-0.
1: Había tomado todas las precauciones el bloque defensivo del equipo de Peleló Sporting Club por intermedio de Gaspar y Cusme. Ahí ingresó uno de los jugadores que tú mencionabas, Patricio Paz, para filtrar el balón, y ni corto ni perezoso Mejía empuja ese balón con un toque así ligerito a uno de los palos para incrustarse en el fondo de las piolas y marcar el primer gol tempranero. 7 minutos, Patricio.
0: La definición fue muy bien de parte de Adrián Mejía cuando en la media luna, parte frontal, saca el remate colocado de izquierda y vence, y ahora se pone ya 1-0. Se equivocaba en la evitación Edison Arboleda, el balón se pierde fuera del campo. Es lateral que corresponde a Ciudad de Fuego y ahora hace efectivo el jugador Varas. Está apoyándose con Claudio Correa, que está actuando como back centro por izquierda. Cuidado, le queda a Rana. Remata de izquierda, venía desde la línea, le saca nuevamente el pelotazo a Rana. Está Claudio Correa. Había mano, dice. Había mano de Claudio Correa luego del remate que sacaba de Arana. El arquero remató nuevamente Arboleda y desde la propia línea la saca Claudio Correa. El balón quedó en poder del arquero, pero ya el árbitro central, muy cerca de la jugada, determina mano, falta y tiro penal que tiene el Perileón.
1: Pero todo nace por una falla de entrega ahí en las 18, Patricio. Lamentablemente, en uno de los tiros de uno de los jugadores del equipo de Perileón, va hacia la mano de uno de los defensores del equipo de Baños Ciudad de Fuego. Se decreta el tiro penal al renglón seguido.
0: Anthony Quiñones, camiseta número 23, se prepara para ejecutar ese tiro penal. Opción y oportunidad que tiene para llegar al empate el Perileón Sporting Club. Allí bajo los tres palos está la araña. Ya le dio la indicación el árbitro central. Ahora sí le da la orden. Toma carrera, toma impulso Anthony Quiñones, camiseta 23, perfil derecho. Toma impulso, remata, tira la taopó de araña, pero no alcanzó, no bastó para desviar ese remate y se convierte en el gol del empate.

0: tiempo. El tiro penal ejecutado por Quiñones con pierna derecha al palo izquierdo en relación al cancerbero que voló, topó, pero lamentablemente ese balón se va a morir al fondo de las redes y llega el empate 1-1 acá en este escenario.
1: Hay que tomar todas las precauciones porque dentro del área de las 18 lo que hay que hacer es rechazar a los costados, como dice el manual del fútbol. Lamentable y mala suerte para el equipo de todos.
0: Allí venía el pelotazo, sale Martín Gómez con puños, está rechazando con golpe de cabeza a Carvajal, pero el árbitro dice que había falta, jugada peligrosa de Jefferson Pérez cuando tuvo que extremarse Ángel Carvajal para rechazar con cabeza ante la salida rápida, rauda de Martín Gómez ante el pase filtrado sobre Adrián Mejía. Una ocasión que se salvó el peleador, pero había falta posterior. Hay un tiro libre que tiene a favor el conjunto local. Viene el pelotazo de Carvajal al sector izquierdo. Vamos a ver si llega Cusme. No pudo controlar el esférico. Se trata de Jaider Reascos y se pierde el balón fuera de campo. Es un lateral defensivo que tiene Ciudad de Fuego.
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0: Allí está jugando Oliver Jambo, el lateral, pero dice que es más atrás, que tiene que ser más atrás por donde abandonó el campo de juego para que se realice ese lateral. Ahora sí, ya sí, Jambo juega con Reasco, trata de jugar con Arana, sale, rechaza Alvieri Mayorga con derecha, golpe de cabeza venía por parte de Arboleda, se equivocó en la habitación, viene Walter Molina abriendo el sector derecho para Vera, allí está Vera con la marca de Jumbo, se trata de jugar desde el sector derecho, pero tras Tabilla Calle, el último en tocar, me parece que fuera, efectivamente así lo determina el asistente de línea, que es un saque de meta que tiene el conjunto de Perileón.
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0: Allí está jugando el balón en el sector de la circunferencia central, se va a perder fuera, no pudo llegar a la cita Varas y es un lateral que tiene a favor el conjunto dueño de casa. Saludos para Luis Ojeda, dice: amigos, hoy ganamos haciendo fuerza. Daya Altamirano, ¿ya vieron el paso en Río Verde? No, todavía. Nixon Bajaña, también saludos a la distancia. Nixon Bajaña, nuestro buen amigo. Allí venía el pelotazo, sale el arquero Víctor Araya, controla el esférico. Allí está con el balón en sus manos, tratando de jugar rápidamente, pero prefiere ponerle tranquilidad, paños fríos a ese ataque que estuvo realizando el conjunto del Peleo. Ahora sí juega en corto para Kendry Chalá. Viene el pelotazo de Chalá, juega con Vera. Vamos a ver si puede llegar. Vera efectivamente está jugando, pero se anticipa la marca Jumbo. Viene jugando Reascos, recupera nuevamente Kevin Yepes, objeto de falta por parte de Vera. El árbitro dice que no hubo tal, le quedó para Arana. Allí está jugando el volante que juega con la número 10. Cuidado, esto es peligroso. En corto para el autor del gol del empate. Viene, remata y ese balón lamentablemente se va lejos del arco, defendido por la araña Quinteros. El remate venía de Anto Quiñones y hay dos hombres tendidos en el campo. Kevin Yepes por Ciudad de Fuego y lo propio el jugador Joao Cusme por el conjunto del Peleleo Sporting Club.
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0: Partido paralizado, están siendo atendidos tanto Kevin Yepes en Ciudad de Fuego. Ya se va reincorporando también Joao Cusme. elementos del conjunto de Perileo Sporting Club. Ya están abandonando también el departamento de médico, tanto de Ciudad de Fuego y lo propio del Perileo Sporting Club, luego de que recibieron atención después del choque que protagonizaron tanto Kevin Yepes como Joao Cusme. Estamos en el minuto 15 de esta primera etapa, el marcador 1-1 acá en el Estadio Ciudad de Perileo. Acá escuchamos la barra que alienta permanentemente, pero es del Perileo Sporting Club. Vimos que venían los instrumentos de la barra Garganta de Fuego, pero no hay integrantes, no hay quien toque, ¿no? No hay quien toque. De acá podemos divisar a la distancia que no hay quien toque los instrumentos, porque no más allá de unas, creo yo, unas 30 personas, exagerado. Creo que unas 30 personas, no hay más hinchada del conjunto de Baños Ciudad de Fuego. Tiene que repetirse, dice, el saque de inicio, el árbitro central del partido, cuando piden ya su retorno al campo de juego, los dos jugadores que abandonaron para ser atendidos, tanto Kevin Yepes como también Cusme. Ya se va a reiniciar con el saque de meta. La Araña Quinteros va, ahora sí, recibe la orden del árbitro central del encuentro. Allí está la Araña, viene el pelotazo con pierna derecha, prácticamente la circunferencia central. No calculó correcto Arboleda, le queda para Jefferson Paz. La domina de pecho, viene el pelotazo, juega con Alvieri Mayorga, se anticipa en la marca Carvajal, la recupera Kevin Caga. Venía el pelotazo nuevamente por parte del jugador Ángel Carvajal y el balón se va a perder fuera del campo. Es un lateral que corresponde a Ciudad de Fuego. Allí está Kevin Yepes con el balón en sus manos para ejecutar ese lateral, pide cambio de balón. Allí lo hace entonces Kevin Yepes, pide presencia de quien juega ahora para el autor del gol, Adrián Mejía. Con la marca venía por parte de Carvajal, desde el piso se barría nuevamente el jugador Edison Arboleda. Allí está Rana, viene el pelotazo filtrado para Quiñones, nuevamente Quiñones, impacta en Claudio Correa y el balón se pierde fuera del campo para convertirse en tiro de esquina. ¿Qué número?
1: El tercero, segundo a favor de Perileo Sporting Club.
0: Por el sector izquierdo, en relación al ataque del Perileo, están las llegadas. Allí está jugando Reasco y se junta también Arana, y ahora asomó como un hombre no programado Anthony Quiñones, tratando de enviar el centro. Se va a venir el tiro de esquina. Allí está Edison Arboleda, camiseta número 8, pierna derecha. Ahí las parejitas que se van formando, va a venir el centro elevado, viene el primer palo, se pasea, no pudo llegar Ángel Carvajal, prácticamente muy cerca de la línea de sentencia, no pudo llegar a rematar y se salva Ciudad de Fuego.
1: Hay una jugada muy cerquita, Carvajal no la pudo topar porque donde él alcanzaba, mandaba al fondo de las piolas y se convertía el 2-1, ventaja para el Perileo Sporting Club, que a propósito sigue en la presión alta y no deja los espacios vacíos para poder darle chance al equipo de Baños Ciudad de Fuego de maniobrar el balón, de tener campo y pelota en estos primeros 45 minutos.
0: Permítame saludar y agradecemos la sintonía de los amigos ruteros de Baños, nos dice Stalin Barrera, escuchando Radio Santuario en Sitios con los amigos ruteros de Baños, regresando de una visita a la laguna de Quilotoa. Saludos para Epifanio, Humberto, Paguay, Stalin, Darwin, Pata Caliente, 8 motos en ruta. Muchas gracias a ustedes, amigos badeños, ruteros, y la mejor de la suerte en ese moto paseo que tienen. Allí está jugando nuevamente Varas, juega ras de piso con Valvieri Mayorga, se escapa de la marca, allí viene Mayorga en la circunferencia central, domina Walter Molina, abre el sector derecho para Kevin Yepes. Allí está Yepes con la marca de Reascos, Yepes hace la diagonal, nuevamente pone el freno, pero se deja anticipar, se deja comer muy fácilmente por parte de Jay de Reascos, pero la recupera nuevamente Vera. Allí se escapa Vera, que jugó un excelente partido la semana anterior, pero se equivocó en habilitación, recupera nuevamente Peleo, nuevamente pelea, pero qué fácil también que la pierde Peleo. Allí está Claudio Correa, no se percata de la presencia de Arana, tuvo que extremarse y enviar el balón fuera del campo con un golpe de cabeza. Allí está Arana, precisamente la peleaba con Kevin Canga, ahora recupera Chalá, juega más atrás con su cancerbero, el arquero Araña Quinteros da indicaciones con su brazo izquierdo que se abra, dice, ahora está jugando con Claudio Correa, nuevamente se apoya con la Araña. Allí está con el balón prácticamente dominando y tranquilamente dejando que pase unos segunditos, viene el pelotazo largo, ¿para quién? Para Jefferson Paz, se anticipa la marca, venía por parte de Gaspar. Allí está jugando nuevamente el conjunto del Perileo con Justin Cuero. Allí está Cuero, la peleaba con Jefferson Paz, el último en topar fue Cuero, dice el asistente de línea número 2, y es el lateral, efectivamente, para Baños Ciudad del Fuego. Estamos recorridos ya prácticamente 20 minutos de esta primera etapa. Uno por uno se mantiene el marcador acá en el estadio Ciudad de Perileo. Sale con pierna derecha, rechaza Simón Márquez a territorio enemigo. Arana la bajaba de cabeza, trataba de jugar con Quiñones, anticipa Kevin Canga. Viene el pelotazo de Kendry Chalá para Vera. Allí no hay falta, dice, aquí puede ser peligroso. Allí está Vera, traspasa la línea que divide el campo de juego, pero le pone mucha presión, mucha pausa. Está jugando con Walter Molina en un solo toque, ahora con Kevin Canga. Allí está el capitán, pone la pausa, levanta la mira, está buscando con quién jugar, pase filtrado, venía para Walter Molina, ahora para Jefferson Paz, abre el sector izquierdo para Alvieri Mayorga. Allí está desbordando Mayorga, vamos a ver si gana la línea de fondo, así lo hace, va a levantar el centro, queda muy corto, sale con golpe de cabeza, rechaza Ángel Carvajal, la pelea nuevamente Alvieri Mayorga. Se anticipa Justin Cuero, se apoya con Dylan Gaspar, saca de derecha, la recupera el capitán Chalá. Había falta de Arana sobre el jugador Varas, hay dos hombres caídos, tanto Kevin Canga como lo propio Enrique Varas. Falta y tiro libre para Baños Ciudad de Fuego.
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0: Ya se prepara el tiro libre que tiene Baño Ciudad de Fuego. Walter Molina recibe indicaciones del técnico Cipriano Valentín. Allí le estaba indicando que juegue por bajo. Vamos a ver si hay alguna jugada preparada o viene el centro buscando el remate de cabeza de Kendry Chalá. También Adrián Mejía, allí jugada preparada. Está jugando a ras de piso con Adrián Mejía, juega con el perfil izquierdo, viene el centro elevado, está saltando con golpe de cabeza. Venía por parte de Márquez, la recupera nuevamente Jefferson Paz. Allí está jugando el menudito elemento, jugador con la pierna izquierda, abre el sector derecho para Walter Molina, nuevamente con Alvieri Mayorga. Allí trata de levantar el centro, prefiere jugar para Molina, va a venir el remate de derecha y ese balón se va totalmente de articulado, ganó la posición, hizo la diagonal y saca el derecho, su perfil, pero no le dio dirección al remate fuerte de Walter Molina y el balón se pierde fuera del campo. Es saque de meta para el conjunto dueño de casa.
1: Bien, continúa entonces el asedio del equipo de Baños Ciudad de Fuego, pero muy bien dispuestos los jugadores del Perileo Sporting Club, que hacen presión alta y cuando están en su campo de juego igual cierran los espacios, no le permiten manejar y están aprovechando cuando hay equivocaciones, pases cerrados para llegar con peligrosidad.
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0: Allí viene el pelotazo de Kevin Canga. Trataba de jugar con Alvieri Mayorga. No le entendió la jugada. Está recuperando el Perileo. No se complica con el balón. Saca el rechazo sin ton ni son. Justin Cuero está recuperando ahora. Claudio Correa juega con Varas. Escapa de la marca. Abre el sector izquierdo para Alvieri Mayorga. Cerca del banderín del córner. Trata de levantar el centro. Prefiere jugar en corto nuevamente para Varas. Ahora sí viene el centro elevado al segundo palo. Está con golpe de cabeza Vera, pero no le dio fuerza, dirección y se pierde el espejo. Fuera del campo, saque de meta que tiene el conjunto dueño de

0: queda en fuera de las 18 yardas y aprovechando errores el equipo rival.
1: Allí apreciamos también el hinchado de Baños, que también se incorporó ya el señor alcalde del cantón. Allí le vemos a Marlon Guevara también siendo parte de los pocos hinchas que están acá en el sector destinado para la barra visitante. Está el balón en poder de Ciudad de Fuego por parte de Kendry Chalá. Abre el sector izquierdo para Claudio Correa. El pelotazo largo, profundo para Jefferson Paz. Allí viene la marca de Márquez. Está jugando Jefferson Paz. Frena, pone el piso al balón, pero está recuperando, no hay falta, dice el árbitro central. Ley de la ventaja, juega con Alvieri Mayorga en corto ahora para Walter Molina. Allí está Molina, ras de piso con Jefferson Paz, nuevamente para Alvieri Mayorga, no lo pudo controlar el esférico, recupera la defensa, allí venía para Quiñones, se equivoca en la habilitación, la recupera Claudio Correa, se apoya ahora con Kendry Chalá, abre el sector derecho para Kevin Yepes, allí está Yepes, deja la marca de Riasco, se apoya con Kevin Canga, el capitán, juega placer y tranquilo, el capitán tratando de tener tenencia y posesión del esférico con Kendry Chalá. Este más atrás con la araña. Ahora juega nuevamente para Kevin, Kendry Chalá. Allí está Chalá con Kevin Yepes. Nuevamente pase retrasado. Lo típico que realiza Ciudad de Fuego. Allí está Chalá, ras de piso. Juega con Adrián Mejía, el autor del gol para el conjunto de Ciudad de Fuego. Kevin Yepes nuevamente atrás. Está apoyándose con Chalá. Allí está Kendry. Levanta la cabeza. Viene el pelotazo. Trataba de jugar con Adrián Mejía. Le queda el balón ahora para Jefferson Paz. Allí está Paz, pero se demora en la habilitación. Juega por el sector derecho nuevamente para Vera. Ahora sí para Adrián Mejía, gana la línea de fondo, levanta la cabeza, busca su perfil izquierdo, trata de centrar, pero prefiere jugar retrasadamente ahora con Kevin Yepes. Allí trataba de jugar en corto ahora para Kevin Cangat, triangula con Adrián Mejía, pero había falta clara y evidente, empujón de Ángel Carvajal. Hay un tiro libre para Baños Ciudad de Fuego.
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1: Se va a venir el tiro libre que tiene Baños Ciudad de Fuego. Hay tres hombres en barrera, así lo determina el arquero Martín Gómez. Ahora se suma un cuarto. Perfil para un zurdo. Allí está Jefferson Paz, camiseta número 25. Se retira Claudio Correa y también se suma Walter Molina. Vamos a ver quién ejecuta ese tiro libre. Está ubicando en el sitio que corresponde, determinado por el árbitro central del partido. Jefferson Paz, camiseta 25, y también Walter Molina. Izquierdo será Jefferson Paz, remate por fuera para Walter Molina con pierna derecha. Vamos a ver si se puede aquí buscar la segunda del partido. Ya da la orden el árbitro central, Jefferson Paz toma carrera, impulso con remate de izquierda y ese balón se va sobre el travesaño. Me parece que impactó con la mano y con los dedos Martín Gómez. Vamos a ver qué determina el árbitro, si es tiro de esquina o es saque de meta. El asistente de línea dice que es tiro de esquina. El árbitro central determina únicamente que saque de meta. Entonces, la última decisión la tiene el árbitro central. Allí está Gómez, se equivocaba por tratar de jugar rápidamente. Recupera ahora Varas. Allí está Varas, pide presencia de Alvieri Mayorga. Allí está con la marca de Dylan Gaspar. La corpulencia de Gaspar sobre Alvieri Mayorga. El lateral ya lo hace efectivo. Gaspar trata de jugar con Arana. El balón queda en poder de Quiñones. Allí viene el pelotazo. Cuidado para Riascos. Mano a mano con el arquero. Está saliendo la araña, pero se demora en el remate el muchacho Jaider Riascos. Permite el achique, la salida oportuna de la araña y se salva Ciudad de Fuego.
0: Ahí, gracias al empujón que hizo el defensa del equipo de Baños Ciudad de Fuego, que está por el sector de la derecha, Patricio, gracias a un empujoncito fue lo que no pudo rematar y se acostó el guardameta Quintero y se apoderó del balón. Gracias.
1: Se demoró una eternidad el remate Jaider Riascos. Cuando ya tenía posición para remate, se demora y permite la salida oportuna de la araña Quintero, salvando el grito de gol. Está recuperando a Adrián Mejía de la circunferencia central. Allí se escapa de la marca de Arboleda. Abre el sector derecho para Vera. Allí está Enrique Vera con balón dominado, pero se equivoca en la habilitación por jugar apuradamente. La recupera el perileo. Viene el pelotazo para Arana. Golpe de cabeza. Trata de abrir, pero había posición adelantada de Anthony Quiñones. Clara y evidente. Posición fuera de juego. Tiro libre indirecto para Baños.
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1: Allí venía el pelotazo por parte del jugador Oliver Jambo para Quiñones, veloz este muchacho Quiñones, con la marca de Claudio Correa, se escapa hacia la diagonal, Quiñones trata de rematar, vamos a hacer si remata, pero se equivoca con Arana cuando quería hacer el pase Quiñones al sector derecho, le quita el esférico Arana, ahora para Jambo nuevamente, con balón dominado el Pirineo, juega en corto para Arboleda, allí está jugando el número 8, Edison Arboleda, abre el sector izquierdo para Jambo, venía la marca de Kevin Yepes, impacta en Yepes, el balón se pierde fuera del campo, es un lateral ofensivo para el conjunto dueño de casa.
2: Está aprovechando el lado izquierdo Patricio, el equipo de Pelileo Sporting Club, aprovechando que deje espacios el jugador número 4 del equipo de Baños Ciudad de Fuego, Chalá, para poder llegar con peligrosidad.
1: Saque de meta que tiene Ciudad de Fuego, allí está la araña, dando indicaciones permanentemente, Cipriano, les estás llamando la atención. Ahora se dirige a Claudio Correa, da indicaciones especialmente a Correa y lo propio a Varas. Allí está jugando el balón para Adrián Mejía, da el giro a Mejía, pero se equivocaba, la recupera nuevamente Kevin Canga, viene el pelotazo largo al sector izquierdo, la domina de pecho ahora por parte de Varas, juega en corto para el jugador Alvieri Mayorga, este con Jefferson Paz, nuevamente triangula con Adrián Mejía, viene el pelotazo un tanto exigido para Varas, abandonó, que no, dice el asistente, cerca del banderín del córner, viene Jefferson Paz, viene el centro elevado, está rechazando con golpe de cabeza Carvajal, complementa Cusme y ese balón se pierde fuera del campo, es lateral para Baños Ciudad de Fuego, minuto 31 ya de este primer tiempo, 1-1 el marcador, está recuperando Kevin Cangá con Walter Molina, allí está Molina con Claudio Correa, se equivoca Correa, está recuperando a medias Quiñones, pero había falta, dice de Correa. Falta de Correa, pero este muchacho por poco se complica completamente solo ante la presión y la marca de Anthony Quiñones. Pierde el esférico, no le quedó otra alternativa que realizar la falta y tiro libre para Pelileo Sporting Club.
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1: Había el tiro libre, rechazaba de cabeza Kevin Cangay y se ejecuta un tiro de esquina. ¿Qué número?
2: El cuarto del partido, tercero a favor del equipo de Pelileo Sporting Club.
1: Cuidado con este tiro de esquina. Allá viene Arboleda, pierna derecha, cerrado. Está saliendo la araña y atrapa seguro ese esférico cuando trata de jugar de manera inmediata. Así lo hace con mano para Jefferson Paz, pero dos hombres del Pelileo iban al mismo balón. La recupera ahora Arana. Deja para Arboleda. Allí está por el sector izquierdo Arana. Nuevamente viene el centro del capitán al segundo palo. Pasado. Está jugando Justin Cuero. La recupera hacia apoya con Anthony Quiñones, allí está Quiñones, deja la marca de Cangá, se suma ahora Arboleda, antes estaba Claudio Correa recuperando, pero la pierde también con la marca de Edison Arboleda, está jugando con el Pelileo, viene la marca ahora por parte de Jefferson Paz, desde el piso se barre Arboleda, falta que no, dice el árbitro central, allí Justin Cuera la peleaba con Jefferson Paz, falta y tiro libre para el equipo visitante.
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1: del... Allí le queda vera para balas, prefiere rematar de derecha, pero forzado de taquito. Está Adrián Mejía, tope en el palo, se pasea toda la línea de sentencia, pero qué golazo que le iba a salir a Adrián Mejía. De taquito, prácticamente muy cerca del punto penal, vence la resistencia de Martín Gómez, el cancerbero. El balón impacta en la base del parante izquierdo en relación a el portero. Se pasea toda la línea de sentencia, no ingresa y apuradamente lo saca Ángel Carvajal. Y se salva el Pelileo. Había cartulina amarilla para el director técnico del conjunto del Pelileo Sporting Club.
2: Patricio, ya. Ahí era un topecito entre 4 o 5 jugadores que toparon cerca dentro del área de las 18. Lamentablemente, ese toque de taco de Mejía no llegó a cristalizarse porque golpeó en la base del parante, recorre la línea del arco de juego y fue rechazado por uno de los defensas del equipo de Pelileo Sporting Club. Si no, llegaba a la segunda a favor de Baños de Fuego.
1: Allí está rechazando Kevin Cangay, topaba en la humanidad de Oliver Jambo, el asistente de línea dice que es el lateral para Ciudad de Fuego. Allá lo hace Kevin Yepes, con la marca venía por parte de Carvajal sobre Adrián Mejía, es lateral, y ahora hace Kevin Yepes nuevamente con el capitán. Allí está Cangá, venía el pelotazo filtrado ahora a la espalda de la defensa, la domina, la baja Alvieri Mayorga, trata de ganar la línea de fondo con la marca de Gaspar, viene el centro elevado para Mejía, está con pecho rechazando a medias Carvajal, complementa ahora Arboleda, la recupera Claudio Correa, no se complica con el esférico, pero no puede dominar este muchacho Reasco, en lugar de dominar con el pecho prefiere cabecear y la pierde, la recupera la Kevin Cangá, juega con Alvieri Mayorga, hace la diagonal, juega por el centro del campo de juego, ahora para Walter Molina, y pelotazo filtrado, exigido para Kevin Yepes, no llega a la cita, muy largo ese pase forzado, y es saque de meta que tiene Pelileo Sporting Club.
0: Comentarles que ya el paso está habilitado desde la Ciudad del Pollo hacia el Cantón Baños de Santa Patricio.
1: El tráfico vehicular está ya habilitado, pero nos dicen que hay muchos vehículos que están esperando recorrer y pasar ese sector que fue afectado.
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1: Mira esa falla de Cangá, le queda ahora para Arana, cuidado, voy a venir, remate, se demora, permite la recuperación de Claudio Correa y ahora de Chalac. Se equivocó Chalá, quiso rechazar de golpe de cabeza, dudó, dejó que pase el esférico, vino la velocidad de Arana. Ingresa en el área, en lugar de rematar de izquierda con su perfil, se demora y permite la recuperación de Claudio Correa. Ahora hay una cartulina amarilla para el arquero. Hay cartulina amarilla para la Araña Quintero por excesos verbales. Excesos verbales. Él dice que estaba reclamando a su compañero, pero el árbitro central determina que la cartulina amarilla es para la Araña Quintero. Por poco se complican los muchachos. Primero Chalá, al no cabecear, ya recupera Claudio Correa y ahora se gana infantilmente la cartulina amarilla el cancerbero Araña Quintero.
2: Así es, hay que tomar en consideración que no es la primera falla, Patricio. 3 o 4 fallas les hemos contabilizado. Hay que tener tranquilidad en el área de las 18 de Baño Ciudad de Fuego.
1: Allí venía la triangulación entre Molina, Adrián Mejía, y ahora venía el pase de Alvieri Mayorga para Vera. Se anticipa la marca Jumbo, envía Verón fuera del campo. Lateral ofensivo para Ciudad de Fuego. Minuto 37 del primer tiempo. Kevin Yepes está jugando con Kevin Cangá. Se juntaron los Kevin. Ahora juega para Jefferson Paz. Se anticipa la marca. Le comió Dylan Gaspar. Se viene contra golpe. 3 ataca, 2 defienden. Está transportando mucho tiempo. Transportará. Le queda para Quiñones, ahora sí para Gaspar, para medir el remate, se demora, venía el pase, estuvo oportuno la cobertura de Claudio Correa, pero cómo se demoran, 3 atacaban, 2 defendían, ocasión para adelantarse, desperdicia Dylan Gaspar. Allí está Alvieri Mayorga, se gana la línea de fondo, cuidado, es peligroso, le deja completamente solo para Adrián Mejía, pero se deja anticipar en la marca por Edison Arboleda cuando se aprestaba a rematar. Qué jugada de Alvieri Mayorga por todo el sector izquierdo, ganó la línea de fondo, le deja completamente solo para Adrián Mejía, pero se deja anticipar y comer de la marca por parte de Edison Arboleda.
2: Renglón seguido, pedía posición adelantada el número 4 de Baño Ciudad de Fuego, Patricio, pedía que Chalá pedía posición adelantada, fue reclamarle a línea número 2, pero a renglón seguido se da el ataque de Alvieri Mayorga, y le pone ahí cerca de las del área pequeña el balón para que empuje, pero se dejó madrugar y no llega a la segunda para Baño Ciudad de Fuego.
1: Allí está atacando Ciudad de Fuego por parte de Kevin Yepes, se junta ahora con Walter Molina, este con Adrián Mejía. Corto ahora para Molina, nuevamente el pase filtrado para Yepes, antes estaba Jefferson Paz rematando de izquierda, impacta en la humanidad de Arboleda, la recupera Kevin Yepes, nuevamente para Walter Molina, de taquito para Jefferson Paz, viene el pase filtrado para Alvieri Mayorga, gana la línea de fondo, nuevamente viene el centro, pero ese centro remate, no hubo hombre de sector, la recupera Adrián Mejía, allí viene el centro de Adrián Mejía, golpe de cabeza por parte de Edison Arboleda, la recupera Arana, pierde con la marca de Jefferson Paz, allí está Jefferson, remata de izquierda y cruzado, y ese balón se va fuera, el remate y la intención fue buena de Jefferson Paz, pero lamentablemente no le dio colocación y dirección, y es saque de meta para el Perileo Sporting Club.
2: Llega Baño Ciudad del Juego, hoy no le podemos criticar a los jugadores de Baño Ciudad del Juego, porque hoy ha habido buen trato de balón, Patricio, ha habido llegadas topando, triangulando con cada uno de sus compañeros, únicamente en el pase final, en ciertas ocasiones se ha fallado, pero hoy ha topado el balón, ha triangulado, lo que siempre le hemos pedido, que se acerque, porque muchas veces estaban alejados y no tenían la posibilidad de llegar con triangulaciones hacia el área rival.
1: Aquí podemos apreciar que en este encuentro está más actuando como un delantero centro Adrián Mejía. Hay momentos que se junta con Walter Molina y lo propio con Jefferson Paz. Es allí cuando se van las triangulaciones cortas, las micro sociedades, y por el sector izquierdo siempre abierto Alvieri Mayorga. Allí viene Claudio Correa, ras de piso, juega con Alvieri, este con Jefferson Paz. Está internándose en el área, pone el freno, trata de jugar ahora con quien busca hombre receptor, pero se deja anticipar con la marca y la cobertura de Joe Cusme. Está triangulando Anthony Gómez, venía con Arana, cuidado, este es peligroso, el contragolpe, aquí le dije, le deja nuevamente para Quiñones, ingresa al área, remata de derecha, y ese balón se va sobre el travesaño, cuando prácticamente Anthony Quiñones y lo propio Anthony Arana hicieron de las suyas. Topó Quiñones al sector derecho para Arana, y sin pensarlo, vino el centro rasante para Quiñones, ingresa al área, saque remate, lamentablemente para el peleo se va sobre el travesaño y se salva Baño Ciudad de Fuego.
2: Viene Patricio, es que se aprovecha la velocidad, deja espacios el momento que Baño Ciudad de Fuego va con el balón al área rival, ahí deja espacios y entre los dos back centrales se deja el espacio y se gana la raya por intermedio de Quiñones y Arana, que están, una de ellas la van a llegar, le van a apuntar y le van a llegar y se convertirá en la diferencia para marcar el 2-1, Patricio, pero con esta creo que es la quinta vez que se aprovecha los errores en el sector defensivo de Baño Ciudad de Fuego.
1: Pero qué rapidez este muchacho Quiñones y lo propio Arana, que sin pensarlo ya sabía dónde estaba ubicado y con dos toques destrozó a la defensa de Ciudad de Fuego. Es un lateral, no pudo llegar a la cita el jugador Varas, Enrique Varas, de conjunto de Ciudad de Fuego. El saque lateral larguísimo de Gaspar, Dylan Gaspar, está recuperando nuevamente Jefferson Paz, no hay falta, dice el árbitro central, viene el contragolpe, nuevamente pelotazo, ahora sí para el jugador Jader Reascos, allí viene el centro, golpe de cabeza, rechazaba Claudio Correa, complementa Vera, se apoya y recupera y apoya también el jugador Enrique Vera, allí está Vera jugando en corto, se equivocaba en la habitación para Jefferson Paz, más bien ese pase le queda ahora a favor de Adrián Mejía. Allí están tres atacando, dos defienden, vamos a ver, viene el pase, le queda sola Jefferson Paz, remata, se le escapa al arquero y gol. ¡Gol! Jefferson Paz, camiseta número 25, convierte la segunda para Ciudad de Fuego al minuto 43 de este primer tiempo. Cuando quiso rechazar con todo Arboleda tratando de impactar en la humanidad de un contrario, ese balón le queda para Adrián Mejía por el sector derecho. Miró que por el centro venían dos elementos, Jefferson Paz y Alvieri Mayorga. El balón le queda para Jefferson Paz en la media luna, ingresando ya al área grande del conjunto de Perileo. Saque remate de izquierda a medias del cancerbero, pero me quedo yo con la falla garrafal del portero que se le escapó el conejo y se convierte en la segunda para Ciudad de Fuego.
2: Pero ese es en conjunto, una falla de Arboleda. Bueno, rechaza, lamentablemente topa a uno de sus compañeros y le queda el balón para Mejía, porque él gana la raya y con un ligerito toque le pone el balón para que se sirva Paz y mande al fondo de las pioles, lógicamente con la complicación del arquero, por debajo de las piernas, Patricio. Se convierte la segunda en el minuto 43, cerrando los primeros 45 minutos que le da tranquilidad para irse al descanso.
1: Allí está jugando Kevin Yepes por el sector derecho, nuevamente se apoya con Walter Molina. Molina con balón dominado, juega en corto para Diego Mejía, venía la marca de Carvajal, se anticipa, está con la cobertura de Walter Molina, prefiere jugar retrasadamente, era con Jumbo. Levanta la cabeza, viene el pelotazo buscando arena, sale con pierna de izquierda, rechaza a Claudio Correa y envía el balón fuera de campo. Es un lateral que tiene el equipo de Perileo Sporting Club cuando estamos ya arribando al minuto 45 de este primer tiempo. Vamos a ver si se adiciona algún minuto o algo de tiempo para esta primera etapa del partido. Allí está jugando Dylan Gaspar en el lateral, juega con Arana, había mano, dice que no, el árbitro central le queda a Quiñones de media volea, remata y por poco le complica el bote al cancerbero Araña Quinteros, que tuvo que atrapar el esférico en dos tiempos. Allí está jugando Araña, deja que pase unos segunditos para que culmine esta primera etapa del partido. Allí levanta la cabeza, mira con quién jugar, viene el pelotazo largo, largo, largo, juega con Mejía, pero lo tomaba, le abrazaba Carvajal, el árbitro dice que no hubo nada. El balón está en poder del cancerbero Gómez, quien se comió el segundo gol. Está jugando ahora para quién, para Gaspar, viene el pelotazo largo, juega con Quiñón, está rechazando con golpe de cabeza el jugador Cangá, pero venía para Jefferson Paz, objeto de falta. Kuzmen llegó a destiempo, llegó tardíamente a ese balón y es objeto de falta Jefferson Paz, quien convirtió la segunda en el partido. Dos minutos me parece que se van a adicionar. Ya miro la pancarta por acá, efectivamente se jugarán dos minutos de adición a esta primera etapa.
2: Cuando ya hemos cumplido, parece, Patricio, los primeros 45, dos minutos adicionales por todo lo que se ha perdido en el campo de juego. Ahí está tendido uno de los jugadores de Baños Ciudad de Fuego en el círculo del campo de juego en medio sector, ya se recupera. Vamos a ver si se da play ya a la pelota por intermedio de, parece que era el jugador número 4 del equipo de Baños Ciudad de Fuego, Chalá, que se recupera ya y se cobra por intermedio del capitán Chalá. Avanza Ciudad de Fuego.
1: Allí está con balón dominado, viene Kendry Chalá, trata de jugar con quién, pero el pelotazo, no hay hombre receptor, tuvo que extremarse desde el piso, se barría Dylan Gaspar y envía el balón fuera de campo. Es lateral que tiene nuevamente Ciudad de Fuego. Kevin Yepes juega en corto ahora para Adrián Mejía. Allí está Mejía, jugador con la camiseta número 50, se apoya con Kevin Cangá, abre más a la izquierda para Claudio Correa, ras de piso, jugaba con Alvieri Mayorga, se deja anticipar en la marca con Gaspar, allí se va el ataque pero se demora una eternidad, se deja anticipar por parte de Varas. Allí está cuando Walter Molina impacta en Arana, está rechazando con golpe de cabeza nuevamente Márquez. Allí el balón pelea con Alvieri Mayorga y lo propio con Justin Cuero y el balón se pierde, que es el lateral, corresponde a Baños Ciudad de Fuego. Alvieri Mayorga deja que sea ahora Enrique Varas cuando le exige el árbitro. Ahora sí se juega ese lateral, estamos ya en minuto de adición. Juega Kevin Cangá más atrás con su cancerbero para que para hacer tenencia de balón y dejar que pase unos segunditos y asegurar al menos esta ventaja parcial al culminar esta primera etapa. Allí está la araña cuando el árbitro determina la culminación. Termina. La primera etapa acá en el Estadio Ciudad de Perileo. Victoria para Ciudad de Fuego, 2-1 sobre el Perileo Sporting Club en un partido de ida y vuelta, en donde los dos equipos tuvieron opción de convertir. Aprovechó Ciudad de Fuego para llevarse al menos esta ventaja parcial al término de la primera etapa.
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2: Acá estamos bien cómodos, ¿ah? Bueno, terminan los primeros 45 minutos.
0: En toda una sala, ya.
2: Sí, así es, sala VIP, ¿ah? En el campo de juego únicamente observamos a los pasapelotas, pero ¿cómo se dieron estos primeros 45 minutos? Un partido que hasta el minuto 15 el equipo de Pelileo planteó un cerrojo, planteó una marcación fuerte en el campo de juego, haciendo presión alta, generando en los primeros minutos algunas equivocaciones a los jugadores de Baños Ciudad de Fuego. Con la presión alta cerca del campo de juego, cerca del arco de Quinteros, el equipo de Pelileo buscaba hacerse de un gol para que le dé la tranquilidad. Sin embargo, el equipo de Baños Ciudad de Fuego de a poquito fue tomando el medio sector, pero el equipo de Pelileo Sporting Club prácticamente llegaba en 3, 4, 5 oportunidades, llegadas que no tenían claridad. salida. Ya al minuto 13 dio una llegada, lamentablemente no se pudo aprovechar. Al minuto 6 igual el equipo del Pelileo Sporting Club llegaba para poder marcar o tener la tranquilidad por intermedio de Arana, cuando toma el balón y remata, y el balón se va sobre el horizontal. Igual al renglón seguido se da otra llegada y el remate va a parar en las manos del guardameta Quintero. Carvajal igual no pudo cabecear y se pierde el gol al minuto 18, cuando era un tiro de esquina, no pudo aprovechar, no alcanzó, no le para poder cabecear, y porque si lo hacía, llegaba la primera anotación. Reasco, en cambio, en una subida que se dio, igual no aprovechó y no pudo convertir en el minuto 28. Arana nuevamente llega, pero lamentablemente falla y no se puede concretar. Quiñones llega al área por intermedio con apoyo de Arana, entra y remata sobre el horizontal. Fueron varias llegadas que buscaba el equipo de Pelileo Sporting Club, aprovechando algunas fallas del bloque defensivo de los centrales del equipo de Baños Ciudad de Fuego, específicamente por Chalá y también por intermedio de Varas y de Correa, que en algunas ocasiones tuvo que salvar, pero que también no marcaba bien. Ahora, dentro del campo de juego, se fue diluyendo esa marca presión del equipo de Pelileo Sporting Club a medida de que el equipo de Baños Ciudad de Fuego iba topando el balón. Hoy no podemos reclamar al equipo de todos, porque hoy ha hecho triangulaciones, ha tenido a los jugadores muy cerca para poder topar, para triangular y llegar hacia el arco rival. Prueba de ello se da el gol que se le logra realizar por intermedio de Mejía al minuto 7, cuando el Pelileo llegaba más que el equipo de Baños Ciudad de Fuego. Se convierte la anotación por intermedio de Mejía, con un ligerito toque hacia uno de los palos del guardameta Gómez, para llegar a marcar la diferencia. Pero a renglón seguido, en una jugada que llegan entre 4 o 5 jugadores del equipo del Pelileo Sporting Club, Arana, llegaba también el jugador Reasco, llegaba Quiñones, llegaba Arboleda, estaban por ahí, y se aprovecha un tiro por parte de uno de los jugadores del equipo del Pelileo Sporting Club y pega en la mano de uno de los jugadores de Baños Ciudad de Fuego y se convierte en tiro penal, que al minuto 10 lo empata el equipo de Pelileo. Pero prueba de ello, se aprovechaba las fallas del equipo defensivo, los espacios que dejaba el equipo, el equipo de Baños Ciudad de Fuego en el bloque defensivo. Es decir, hoy muy bien en el tope, en la triangulación. Las fallas se dan hoy en el bloque defensivo, donde no se deben dar. Gracias a Dios y gracias a la buena suerte de Baños Ciudad de Fuego y a la mala suerte del equipo de Pelileo, en varias ocasiones no se aprovechó cuando se pisaba el área de las 18 y los remates salieron desviados. El equipo de Baños Ciudad de Fuego, por intermedio de algunos jugadores que destacaron, como por ejemplo la recuperación en medio sector de Mayorga, de Paz, que filtró un pase para Mejía y él convierte la anotación al minuto 7. Hay una diagonal que la hizo también el jugador Alvieri Mayorga y que no fue aprovechado, y ese balón fue desviado. Mejía igual en un avance de triangulación en la media luna de las 18, llegan al arco rival y con un toquecito de taco por intermedio de Mejía, pega en la base del poste, de ahí se pasea el balón hacia el otro poste y es rechazado por uno de los jugadores del equipo del Pelileo Sporting Club. Me parece que fue Gaspar quien rechazó y no se convierte en la segunda. Sin embargo, en el minuto 43, cuando todo hacía prever de que se iba a dar la culminación del 1-1, llega una falla por parte de Arboleda. Cuando rechaza y topa en uno de los jugadores, me parece que fue uno de sus compañeros, y le queda el balón para que Mejía entre al área de las 18, con un ligerito toque, le dé a Paz y él remate, y entre las piernas del guardameta de Martín Gómez entra ese balón al fondo de las piolas y se convierte en el 2-1. Ahí las cosas, el equipo de Baños Ciudad de Fuego se apoderó del medio sector, trianguló lo que siempre le veníamos pidiendo, que se lo haga, que sus jugadores no estén muy distantes, que exista ese toque para poder llegar hacia el arco rival. Y veo, es el segundo partido que Mejía ha levantado su nivel de juego y hoy se convirtió en el jugador que pudo poner los pases para, incluso convirtió en el anterior partido también, y se marca la diferencia. Ahí está la diferencia de Baños Ciudad de Fuego. Mientras Baños Ciudad de Fuego llega triangulando, topando el balón para llegar al 2-1, el equipo de Pelileo ha tenido muchas fallas. Sin embargo, en el bloque defensivo de Baños Ciudad de Fuego hay un hueco tremendo y hay fallas. ¿Por qué? Porque cuando se suben al ataque dejan los espacios y les regalan el campo y la pelota, y ahí aprovecha el equipo de Pelileo. Lamentablemente para ellos no se supo aprovechar de buena manera y no se llega a marcar el 2-2. ¿Cuántas faltas cometieron el equipo de Baños Ciudad de Fuego? 4, y el equipo del Sporting de Pelileo 7. Tiros de esquina, 3 a favor del equipo de Pelileo, 1 a favor de Baños Ciudad de Fuego. Una tarjeta para el equipo de Baños Ciudad de Fuego, para el jugador Quintero, y los jugadores que más resaltaron en Baños Ciudad de Fuego, podemos decir Mayorga, Mejía, Paz, quienes estuvieron más incisivos en estos primeros 45 minutos. Y en el equipo de Pelileo, en cambio, fue Arana y Quiñones, los dos jugadores que le pusieron más peligrosidad, pero que no supieron aprovechar cuando llegaron al área rival, Patricio.
1: Finalizaron los primeros 45 minutos acá en el estadio Ciudad de Pelileo con victoria parcial para Ciudad de Fuego por 2-1. Una victoria hasta cierto punto sufrida, en vista de que tuvo opciones el conjunto de Pelileo de llegar también a concretar. Lamentablemente, en una ocasión, Reasco se demoró al estar solo frente al arquero Araña Quintero. En otra oportunidad también Quiñones remata, pero su tiro va muy lejos del arco cuando tenía todo para convertir. Mientras que Ciudad de Fuego deja mucho que desear en el sector defensivo. Las marcas no están a tope, ya que dos elementos como Quiñones y Arana están destrozando el sector defensivo de Ciudad de Fuego, que debe tomar precauciones, especialmente con esos juegos veloces, rápidos, las transiciones que realiza Arana, que prácticamente juega de memoria buscando a Quiñones por su velocidad. Lamentablemente la falta de efectividad no le hizo favor al equipo de Pelileo. Mientras tanto que en Baños destacamos el trabajo, la triangulación que permanentemente están realizando Walter Molina con Adrián Mejía, cuando se suma también Jefferson Paz. Jefferson Paz, un elemento que hoy entró como titular, ha tratado de dar movilidad al mediocampo. Es el manija, es el elemento que trata de llegar con balón dominado. Incluso llegó al gol con la complicidad del arquero, pero oportuno también el movimiento que le está dando en el sector de mediocampo. Acompañado lógicamente con Kevin Cangá, Walter Molina, pero se descuida. Hay un solo elemento que queda para las labores defensivas, que en este caso es Kevin Cangá. Es por ello que hay jugadas de contragolpe que nos ponen mal al momento de que el equipo está adelantado o está tratando de achicar espacios, pero la velocidad de Quiñones y Arana están tomando precauciones o dejan muchas precauciones para el conjunto de Ciudad de Fuego. Ya retornan los equipos al campo de juego, lo propio la terna arbitral para dar inicio a esta segunda etapa del partido.
0: Gracias, Patricio. En efecto, estamos acá en el estadio de la Ciudad Azul de Pelileo. Habrá dos cambios. El arquero, me parece, Patricio, que entrará pues a sustituir al portero de Pelileo.
1: Martín Gómez abandona el campo, entonces el arquero. Vamos a ver el número del arquero, si me ayudan a divisar qué número tiene el cancerbero. Número 12, me parece. Sí, ¿no? Vamos a ver, es el número 12, sí, efectivamente, sí, el número 12. Se trata entonces de Moisés Bacasela.
2: Hay un cambio en el equipo de Pelileo, de guardameta, Bacasela, y deja el pórtico Gómez.
1: Martín Gómez. ¿Otra variante también hubo?
3: Sí, dos.
1: Me parece que es este muchacho que entró.
3: Sí, exactamente, está al final.
1: Y vamos a ver, el 17 sí estaba, Riasco. El que está en la circunferencia, en el otro extremo. Ya vamos a ver, en Ciudad de Fuego están los mismos que terminaron la primera etapa del partido. Ingresa con un vendaje Kevin Yepes en su brazo izquierdo, alguna molestia ha tenido, entonces que ingresa con un vendaje para jugar esta segunda etapa del partido.
2: Parece 70 50 el que se está moviendo al extremo
1: de... Ya vamos a ver, entonces las dos variantes determinadas por el conjunto de Perileón.
0: Arranca el segundo tiempo acá en Perileo y el balón empieza a rodar el viola, empieza a narrar en la voz del santuario.
1: Muchas gracias, estamos nuevamente desde el estadio Ciudad de Perileo ya con el segundo tiempo. Está jugando el Perileo por parte de Arboleda, ven el pelotazo al sector izquierdo, juega con Jumbo. Allí se escapaba de la marca de Kevin Yepes, tuvo que barrerse para enviar ese balón fuera del campo. Es lateral que corresponde al Perileo, lo determina el árbitro central. Asistido por el número uno, número dos, perdón. Allí está jugando nuevamente el pelotazo, trata de jugar con Arboleda, trata de ganar la línea de fondo, viene el centro elevado, está saliendo la araña Quinteros y atrapa tranquilamente ese balón. Cuando hay la variante, entonces, dos variantes en el equipo de Perileo. Moisés Bacacela, arquero con el número dos, ingresó en lugar de Martín Gómez. Está jugando Claudio Correa, impacte en la humanidad, venía de Arana, el balón se va a perder fuera de campo. Es lateral, dice el árbitro central, a favor del Paños Ciudad de Fuego. Vamos a ver, a divisar el número de segundo elemento que ingresó en el Perileo cuando se va a registrar el saque lateral. Allí está Enrique Varas. Varas con el balón, saca largo, trata de jugar con quién, con Jefferson Paz, sale con golpe de cabeza, Kuzme la recupera nuevamente Vera, atosigado por parte de Cuero, está apoyándose ahora con
0: el número 11, me parece que ingresó.
1: No, está Jumbo, sí está jugando Jumbo es el número 11, la pierde con falta, dice. La perdía por allá Kevin Yepes, objeto de falta por parte de Jumbo Oliver, el número 11, entonces es falta y tiro libre.
0: 56, Patricio.
1: 56, ese sí ingresó. El número 56. A ver, 56. Yo no lo tengo registrado, 56.
2: Puede ser el 53, Patricio.
1: Vamos a ver. El que está jugando como marcador izquierdo. Sí. Me parece que es 55. El 55 sería entonces Kevin Ortiz. Ya lo vamos a divisar. Está recuperando el Perileo por parte de Arboleda. La pelea Jefferson Paz. Está recuperando Paz. Deja ahora para Kevin Canga. Se apoya con Walter Molina. Este todavía juega con Alberi Mayorga. Nuevamente para Kevin Canga. Allí atosiga desde el piso Arboleda. Le queda para Antonio Quiñones. Allí esto es peligroso. Está apoyando Quiñones. El pase para la llegada por el otro lado. Para Justin Cuero. Va a rematar derecha. Pero ese remate le sale totalmente desarticulado. No tiene efectividad este muchacho. Segunda oportunidad que desperdicia Cuero. Cuando el jugador Justin Cuero, cuando tuvo todo para llegar al empate.
2: Se apresuró Cuero, porque ahí podía haber cambiado de dirección del balón y podía haber generado a lo mejor una probabilidad de llegar al arco rival.
1: Allí está rechazando con golpe de cabeza el número 56. Si divisamos y revisamos nuevamente la lista... Si revisamos la lista, el número 56 está rechazando con golpe de cabeza. Ahora viene la marca, nuevamente está imponiéndose el balón. Dice que es de lateral, ahora a favor del Perileo. Precisamente para el hombre recientemente ingresado. Un tanto forzado para Arboleda, no pudo controlar ese balón con el pecho. La recupera ahora Adrián Mejía. Se deja anticipar, se deja comer en la marca por parte del jugador Dylan Gaspar, que pasó a jugar como backcentro, acompañando ahora a quién. Me parece que abandonó Carvajal también, ¿ah? Carvajal fue el que abandonó con el número 14. Ya no diviso Ángel Carvajal, el elemento alto en el sector central de la defensa. Carvajal abandonó con el número 14, entonces ingresó el número 56. Dylan Gaspar pasa a jugar como backcentro por el sector derecho. Está ahora marcando este muchacho Simón Márquez, acompañado de Riascos. Allí está Diego Mejía y hombre tendido, se trata de Alvieri Mayorga. El balón ahora sí detiene el árbitro central para que reciba atención Alvieri Mayorga. Está con la número 7. Tendido en el campo de juego para que reciba asistencia médica. Allí está el árbitro central mirando, le da la mano para que se reincorpore. Se va a reiniciar con bote neutral entonces. Ingresó el número 56, ¿no?
2: No tenemos registrado el 56, Patricio. O el 55, sí.
1: Kevin Ortiz.
2: Y el 53, esos tenemos registros.
1: Víctor Fustillos.
3: 52 también ahí.
1: Pero no te, el 55 me parece para mí. Me parece que es el número 55. A ese sería entonces Kevin Ortiz. Había falta, dice, cuando hay cartulina amarilla para Arana, el capitán del conjunto de Perileo. Había falta sobre Kendry Chalá. Falta, tiro libre y cartulina amarilla para Anthony Arana, jugador con la camiseta número 10 en el Perileo.
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1: Ya se reincorpora Henry Chalá luego de haber sido atendido. Se va a venir el tiro libre. Kevin Canga detrás del esférico da indicaciones con su brazo izquierdo. Juega retrasadamente ahora para la araña Quinteros. Allí está el cancerbero que luce de verde y que juega con cartulina amarilla. Allí está la araña, pide tranquilidad y paciencia Kevin Canga. Nuevamente juega con Henry Chalá. Otra vez juega con la araña, está amagando. Cuidado, se complica, está rechazando a medias. Le queda nuevamente para Ciudad de Pelileo. Viene remate de larga distancia y por poco le sorprende Arboleda. Mala salida de la araña. Araña Quinteros, venía el rechazo, le queda corto para Arboleda y prácticamente de unos 40 metros saca el remate tratando de sorprender al salido cancerbero y se va sobre el travesaño centímetros nada más y se salva Baño Ciudad de Fuego.
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1: Allí está recuperando Dylan Gaspar, que está actuando como backcentro en sustitución de Carvajal. Allí está jugando con Ortiz. Pisa el esférico, viene el pelotazo, trata de jugar con Jumbo, no pudo mantener, pero por poco se equivoca en la salida. Nuevamente Chalá, allí está recuperando Pelileo, ahora jugando con Cuisme. Nuevamente el pelotazo venía para Arboleda. Allí está jugando por el sector izquierdo Arboleda, pasa por detrás de la jugada Ortiz, va a levantar el centro, así lo hace Arana con golpe de cabeza, no le dio presencia ese remate. Ortiz remata, tira y gol.

0: fondo Ortiz saque el centro elevado. No pudo impactar de cabeza de manera correcta Arana. Ese balón quedó picando. Rechaza la zaga y le queda el balón en poder de Cuero, que saca un remate sin pensarlo dos veces y se va a ingresar en el parante derecho del arquero Araña, que se quedó totalmente estático, nada pudo hacer, y se llega con el gol del empate al minuto 8 del segundo tiempo.
1: Error ahí en bloque defensivo del equipo Baño Ciudad de Fuego. Ese es el grave problema que tiene Baño Ciudad de Fuego en los dos centrales. Definitivamente no le pegan una, Patricio. Me parece que fue el número 4 del equipo Baño Ciudad de Fuego, Chará, que rechaza mal Patricio. Y ahí queda el balón para Ortiz. Igual no cabecea bien, pero aprovecha el jugador Cuero y con un ligerito toque le cambió de dirección al balón y se va al fondo de las pielas y se convierte en el 2-2. Lo que buscaba el equipo de Pelileo Sporting Club, porque adelantó más líneas para llegar con peligrosidad ante la quietud y tranquilidad del bloque defensivo de Baño Ciudad de Fuego y el reclamo de Quintero.
0: Se escribe el 2-2 en este partido acá en el Estadio Ciudad de Pelileo. No se reinicia las acciones porque está abandonando un miembro del cuerpo técnico. Recibió el llamado de atención del árbitro, lo expulsa y no quiso salir. Tuvo que ingresar la guardia privada para que abandone el campo de juego, y el asistente de línea también le da indicaciones para que abandone, vaya al sector de Cabrinos o se vaya al sector de Graderíos, uno de los miembros del cuerpo técnico. 2-2 del partido acá en el Estadio Ciudad de Peleo. Se reinicia, viene el pelotazo de Walter Molina, trata de jugar con Alvieri Mayorga, está peleándole Jefferson Parra, recupera Rana, allí viene el pase para Anthony Quiñones de la circunferencia central, se escapa de la marca de Kevin Cagaco, esto es peligroso, viene el pase filtrado, allí puede ser, había falta, tiro penal o es fuera. Fuera, dice, cuando ya se aprestaba a sacar el remate Jambo, no le quedó otra acción. La falta por detrás me parece que es de Kevin Yepes, falta y tiro libre al borde del área, pero tiene que ser amonestado con cartulina amarilla porque le está cortando una clara jugada de gol al conjunto perileño. Se le quedó ahí la cartulina amarilla para el árbitro central. Es un tiro libre muy peligroso, prácticamente en la media luna se va a ejecutar ese tiro libre. Ocasión para el Pelileo para adelantarse en el marcador. Allí está dando indicaciones la Araña Quinteros a sus hombres de barrera. Vamos a ver cuántos ubica. Allí está Kendrick Chalam. Está lo propio Kevin Cangá. Se suma ahora Kevin Yepes, Adrián Mejía, Claudio Correa. Tres hombres. Pero tiene que poner uno más, ¿ah? Tiene que poner uno más. Tienen que poner unos cuatro elementos porque prácticamente el remate es frontal. En la media luna y frontal el remate y el tiro libre que tiene a favor el equipo del Pelileo, cuando me parece que le están indicando al asistente si fue tiro penal. No, es tiro libre únicamente, es tiro libre. Ahora sí, en los 9-15 reglamentarios dice el árbitro central que se ubique la barrera, que la conforman cinco elementos. Allí están cinco elementos, pero mira, tres elementos acá de Pelileo completamente solos. Ahora sí, retrocede Walter Molina para ayudar también a Varas y lo propio Jefferson Paz. Únicamente queda para el contragolpe Alvieri Mayorga. Todo el equipo de Ciudad de Fuego en su propia área. Hay cinco hombres en barrera. Se prepara Arana, número 10, y también Anthony Quiñones. Vamos a ver qué sucede con este tiro libre, peligrosísimo. Va a dar la orden el árbitro central. Allá va a venir remate, impacta en la barrera y se va a las manos. Por poco se le escapa el conejo al arquero Araña Quintero.
1: Y no está ofreciendo seguridad el bloque defensivo de Baño Ciudad de Fuego.
0: Otra pérdida en la salida, la recupera Anthony Quiñones, se interna en el área, cuidado el tiro penal, está centrando y oportuno estuvo Kendry Chalá para enviar ese balón fuera del campo, es tiro de esquina. ¿Cómo desperdician los de Perileo y cómo están fallando en la salida el conjunto de Ciudad de Fuego? ¿Qué número?
1: El quinto del partido, el cuarto a favor del Pelileo Sporting Club. Fallas permanentes del bloque defensivo de Baño Ciudad de Fuego le complican la salida.
0: Allí viene el centro cerrado, el primer palo, está rechazando con golpe de cabeza Adrián Mejía, la recupera, pero ¿por qué no la domina este muchacho Arboleda para levantar el centro? Prefiere que se vaya fuera del campo, es un lateral que corresponde al Pelileo. ¿Cómo está fallando Ciudad de Fuego en la salida? Ahora le comieron la marca a Kevin J. Yepes y por poco viene el gol de ventaja. Está rechazando ahora Perileo, viene de media vuelta, trataba de rematar Arboleda, sale Claudio Correa, le impacta medias, la recupera Jefferson Paz, desde el piso se va Arellano, no hay mano, dice, está jugando en corto, ahora para Antonio Quiñones, se equivoca en la habitación, viene Kevin Cangá para Alvieri Mayorga, allí está jugando por el sector izquierdo, Mayorga se escapa de la marca del jugador número 77 Márquez, gana la línea de fondo Alvieri, vamos a ver qué sucede, está jugando muy, pero se deja anticipar, se barría con todo, Reasco envía el balón fuera del campo, es tiro de esquina, ¿qué número?
1: Sexto del partido, segundo a favor del equipo de Baños Ciudad de Fuego, el primero en el segundo tiempo, porque levantó uno en el primer tiempo.
0: Allá se va a generar el tiro de esquina entonces que tiene Ciudad de Fuego, vamos a ver si aquí se convierte el gol que le dé la tranquilidad. Adrián Mejía, camiseta número 50, pierna izquierda, se acerca ahora Walter Molina, allí dialogan, vamos a ver si hay alguna jugada preparada o se viene el tiro de esquina directo, ahora sí va a ser Walter Molina, allí está jugando con Pero, esa preparada se equivocaba para Alvieri y la recupera Jefferson Paz con Adrián Mejía. Aquí se viene el contragolpe, dos atacan, dos defienden, allí está Anthony Quiñones, exceso de individualismo, está apoyándose Claudio Correa con el arquero, saca con pierna izquierda, allí había posición fuera de juego por parte de Veras, tiro libre indirecto, pero cómo desperdician un tiro de esquina. Jugada preparada, Molina trataba de jugar con Alvieri y Mayorga para que triangule con Mejía, pero le quedó muy larga a Alvieri, vino el contragolpe Anthony Quiñones, exceso de individualismo, quiso llevarse por prepotencia y velocidad, oportuno la barrida de Claudio Correa, y por poco viene la desigualdad para Ciudad de Fuego.
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0: Allí estaba rechazando con pierna izquierda Dylan Gaspar. La recupera Kendry Chalapra. Se equivoca en la habilitación. Se va a perder fuera del campo. Es un lateral para el Pereiro. Minuto 16 ya de este segundo tiempo. El marcador 2-2 acá en el Estadio Ciudad de Pereiro. No había falta, dice el árbitro. La recupera Walter Molina. Juega con Adrián Mejía. Se equivocaba en la habilitación. Está recuperando Arboleda. Está Gaspar impactando en la humanidad de Jefferson Paz. La recupera nuevamente Jambo, se apoya con Ortiz, triangula, pero estuvo oportuno ahí robándole el balón Walter Molina con la marca de Ortiz, cerca del banderín del córner, allí está impactando en Ortiz y el árbitro dice que es el lateral que corresponde a Ciudad de Fuego.
1: No hay tranquilidad ahora en el medio sector, lo que tuvo en el primer tiempo el equipo Baños Ciudad de Fuego, se falla permanentemente el pase dividido y se aprovecha por parte del equipo de Pelileo, pero también no saben aprovechar, porque hoy Pelileo no ha sido certero al marcar las diferencias, Patricio, en el área rival.
0: El lateral ofensivo que tiene Kevin Yepes, allí está solicitando, pidiendo presencia de alguno de sus compañeros, se asoma ahora Vera, lo propio Adrián Mejía, está saltando con golpe de cabeza, Gaspar rechaza y ese balón se pierde fuera de campo, es tiro de esquina, ¿qué número?
1: Séptimo, tercero a favor de Baños Ciudad de Fuego.
0: Hay un hombre tendido, se trata de Dylan Gaspar, luego de haber rechazado con golpe de cabeza, tuvo algún inconveniente, ya se va reincorporando, cuando el asistente de línea no permite que se reanude el juego hasta que se reincorpore el jugador Dylan Gaspar, allí sí, ahora sí se prepara Walter Molina para ejecutar ese tiro de esquina, viene el centro elevado, abierto, está saltando con golpe de cabeza, rechaza la defensa, la recupera Adrián Mejía, cuidado la pierda Mejía, allí está jugando en corto para Kevin Canga, nuevamente triangula con Adrián Mejía, viene el pase filtrado, juega ahora con Alvieri Mayorga, gana, se anticipa con la marca, pero se barre ahora el jugador Reasco y envía el balón fuera del campo, es lateral ahora para el conjunto de Ciudad de Fuego.
1: Busca marcar la diferencia, el tercero que le dé tranquilidad, Baños Ciudad de Fuego, pero hubiese estado con la diferencia. Lamentablemente no se da buen trato al balón y no será destinatario fijo y se falla permanentemente.
0: Se varía nuevamente y ahora es Márquez, Simón Márquez desde el piso y envía el balón fuera de campo, es otro lateral ofensivo para Ciudad de Fuego, allí lo hace efectivo Varas, trata de jugar con Vera, el árbitro dice que no hubo nada, el balón está en poder ahora del arquero Moisés Bacacela, saca largo con pierna derecha, trata de jugar ahora para Anthony Quiñones, no pudo controlar el esférico, le quedó forzado para Arana y se pierde el balón fuera de campo, es lateral para Ciudad de Fuego.
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0: Allí venía el pelotazo de Gaspar buscando a Arana. Estar con golpe de cabeza nuevamente el autor del gol del empate. Se trata de Justin Cuero. Rechaza con pierna derecha el capitán Kevin Ganga. Allí está Ortiz enviando nuevamente a territorio enemigo, con golpe de cabeza la recupera Kevin Ganga, no lo pudo controlar el balón, se pierde fuera del campo, es lateral ahora para el equipo blanco, me refiero al Perileo. Está jugando con Arana, se escapa Arana de la marca de dos elementos, la pelea con Kevin Ganga y el último en topar, dice el árbitro central, que es Arana, entonces se convierte en saque de meta para Baños Ciudad de Fuego.
1: Seis elementos del equipo de Baños Ciudad de Fuego realizan el calentamiento y cinco en el equipo del Pelileo Sporting Club. Ya uno se despojó, Patricio, de todo su atuendo y del chaleco, y se va ya al cambio respectivo, Patricio.
0: Allí está habilitando Alvieri Mayorga de cabeza para Adrián Mejía. Este deja que el balón en poder ahora de jugador Molina con el capitán Kevin Canga. Ahora el sector izquierdo ahora para Claudio Correa. Pide presencia de quien pide que corra, pero no le comprende el muchacho Varas. Ya le da dirección Claudio Correa para que pique al espacio libre, pero no le comprendió Varas y ese balón se pierde fuera de campo, es saque de meta. 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Está rechazando con golpe de cabeza Claudio Correa, nuevamente está en poder del Perileo con Reascos. Venía la marca de Correa sin falta, dice el árbitro central. Cuidado, se complique Canga, le deja corto para Kendry Chalá, nuevamente ahora forzado para Claudio Correa, antes estaba Varas. Viene la marca de Justin Cuero, allí está el mano a mano de los dos elementos juveniles cerca del banderín. La marca venía de Justin Cuero, la domina el jugador Varas, pero no pudo controlar el balón, se pierde fuera de campo, es un lateral para el conjunto perileño.
1: Se viene el cambio ya ahí dialogando uno de los elementos del
0: banco. Me parece que es Gerson Rodríguez. Me parece que es Gerson Rodríguez el que va a ingresar al campo de juego. ¿Es tiro de esquina o es lateral? Me parece que es tiro de esquina. Vamos a ver dónde ubica el balón. Sí, efectivamente es tiro de esquina. ¿Qué número?
1: El
0: me parece que es Gerson Rodríguez. Me parece que es Gerson Rodríguez el que va a ingresar al campo de juego. ¿Es tiro de esquina o es lateral? Me parece que es tiro de esquina. Vamos a ver.

0: completamente solo y gol. ¡Gol! Casera, le queda corto el pase retrasado de Reascos para su portero. Con velocidad, viveza, inteligencia, gana la posesión del esférico Vera. Ante la salida de Bacacera, le hace una gambeta larga y solo, completamente solo, con arco totalmente desguarnecido, convierte el 3-2 al minuto 22 de este segundo tiempo.
1: Se va al cambio, Patricio, para que se anote el número 20.
2: 25,
1: sale. 25, se va al cambio. ¡Qué horror! De los 3 goles del equipo de Baños Ciudad de Fuego, 2 fallas. Y esta una falla garrafal, porque se deja gabelar, deja el balón ahí picar y prácticamente llega el jugador Vera y solo, con el arco, solo envía el balón y se convierte en la tercera anotación. ¿Producto de qué? De la falla.
0: Otra falla, viene Jason Rodríguez sin dejar que bote, remata de derecha sorprendiendo al arquero totalmente salido, pero otro error de parte de Gaspar, le queda muy corto ese rechace y el balón remata sin dejar caer de volea y con derecha, que no es su perfil fuerte, Kevin, el jugador de Gerson Rodríguez, y se va sobre el travesaño. Ya ingresó Gerson Rodríguez a sustituir a Jefferson Paz. Allí venía el pelotazo, sale Claudio Correa con izquierda, rechaza, la recupera el Pelereo con Arana. Allí está de taquito jugando elegante, pero estuvo oportuno la cobertura de Claudio Correa y el balón se pierde fuera de campo. Es un lateral para la gente del equipo dueño de casa. Allí está jugando nuevamente Justin Cuero, la marca venía de Walter Molina, se apoya con Alvieri Mayorga, triangula Mayorga Molina, allí está nuevamente con Alvieri, tiene que apoyarse atrás ahora con Enrique Varas, más atrás con Claudio Correa, nuevamente en corto juega el conjunto visitante, Ciudad de Fuego con Varas, levanta la cabeza, tanto forzado para Walter Molina, le reclama esa habilitación, está recuperando Cusme, juega con Arana, se equivoca en la habilitación, permite ahora con Kevin Canga, se apoya más atrás con el arquero Araña, cuidado, no hay que confiarse con esas jugadas que siempre están realizando la Ciudad de Fuego permanentemente. El retroceso está con Kevin Canga, el balón en poder de Ciudad de Fuego, transporta largo, ahora sí abre sector izquierdo para Varas, viene la marca de Justin Cuero, tiene que apoyarse atrás con Claudio Correa, levanta la cabeza, viene el pase para Gerson en corto, pero le quedó nuevamente para Cusme, trata de habilitar para Quiñones, permite ahora que el arquero salga y atrape el esférico cuando hay hombre tendido. Se trata de Johan Cusme, jugador del conjunto del Peleo, que se va reincorporando de a poquito. El balón en poder de Baños, ahora juega con Walter Molina, se apoya con Vera. El pelotazo venía de Adrián Mejía, que ahora retrocede Mejía para tratar de jugar como un volante 10, mientras que Gerson fue a jugar como centro delantero. Allí viene Mejía, cambio de frente, de orientación, muy bien para Alvieri Mayorga, gana la línea de fondo. Allí está Alvieri, hace la diagonal, va a sacarle remate, así lo hace, y el arquero atrapa y envía ese balón fuera del campo. Es tiro de esquina la jugada de Alvieri Mayorga. El pase venía de Adrián Mejía, cambiando de orientación, hizo la diagonal, saca el remate, no le dio fuerza y permite el lucimiento del cancerbero Bacacera, que envía el balón fuera del campo. Tiro de esquina, ¿qué número?
1: Noveno del partido, cuarto a favor del equipo de Baños Ciudad de Fuego. El Pelileo ha levantado 5 tiros de esquina, Patricio. Pero si hoy no gana Baños Ciudad de Fuego, es porque el Pelileo no ha tenido suerte en la definición. Le ha faltado tener tranquilidad para definir cuando ha llegado al área rival, Patricio.
0: Se va a ejecutar el tiro de esquina, Walter Molina detrás del esférico, se asoma también, se asocia ahora con Adrián Mejía, pasa por detrás del esférico, Walter Molina, viene la jugada, está rematando, impacta en Arboleda, nuevamente ese balón se pierde fuera del campo, es otro tiro de esquina. ¿Qué número?
1: 15º a favor de Baños Ciudad de Fuego.
0: Allí está ahora Adrián Mejía, vamos a ver si es jugada calcada o viene el centro directo. Viene el centro directo Adrián Mejía, está saltando, venía rechazando Gaspar, le queda para Vieri Mayorga. Allí está Mayorga, gana la línea de fondo para Gerson Rodríguez, el arquero salía, no hay falta, dice. Trataba de simular y hay cartulina amarilla. Hay cartulina amarilla para Gerson Rodríguez por simular una falta y tiro penal y el árbitro no come cuento y le saca cartulina amarilla.
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1: Mira que tiene que bajar ahora, retrocede jugador Kevin Cangá para jugar como central entre la línea de dos que está jugando. En este caso, Claudio Correa y también Kendry Chalá por la posibilidad que tuvo anteriormente el conjunto de Peleo. Es un lateral que tiene a favor Baños Ciudad de Fuego. ¿Qué minuto vamos? ¿Qué minuto? Estamos ya en el minuto 27 del segundo tiempo. Está jugando Walter Molina, le quedó corto ese pase, la recupera antes de Quiñones, viene el pelotazo para Arana, cuidado, allí se viene Arana, le gana la posición a Claudio Correa, allí está Arana, atrás de perfil izquierdo, remata, está rechazando la araña, nuevamente viene Justin Cuero, está rescando con golpe de pecho, venía para el jugador Quintero, pero el remate de Arana estuvo oportuno, ahora sí la intervención de la araña para evitar el empate del Perileo.
2: Ataca Perileo y Arana ahí se perdió, Patricio, por eso digo, no ha tenido tranquilidad, no ha tenido suerte el equipo de Perileo.
1: Pero mira cómo ingresa con velocidad por el sector central de la defensa. No hay cobertura ni en Chalá ni en Claudio Correa. Trataron de los dos llegar a ese balón, pero por velocidad y prepotencia gana Arana. Se perfila para su zurda, saca el remate rasante, pero oportuno a las manos que en dos tiempos atrapó el cancerbero Araña Quintero. Allí está rechazando con golpe de pecho Kevin Yepes, se apoya con Vera. Se escapa de la marca de Kevin Ortiz, gana la línea de fondo, viene el pelotazo ahora para Jason Rodríguez, trataba de jugar de taquito elegante, retrasado para Diego Mejía, le quedó corto, está recuperando ahora Arana, viene el pelotazo, juega con Justin Cuera, le gana la posición a Varas, está Justin Cuera, levanta el centro, impacta en la humanidad de Claudio Correa, pero el muchacho levantó el centro sin mirar. Le dio ese pelotazo, pero no tenía destino. Impacta en Correa y el balón se va a perder fuera de campo. Es lateral para Perileo.
2: Se demoró un poquito, Patricio. Cuando corrió ya debió haber levantado el centro pasado y hubiese tenido mejor suerte.
1: El último en topar dice que es Adrián Mejía, entonces el lateral corresponde ahora al conjunto perileño. Es un lateral ofensivo, lo va a hacer efectivo el muchacho Reasco. Ya hay de Reascos de Estajua, pero... ¿qué hubo? Mal saque determina el asistente de línea, entonces lateral que corresponde ahora a Baños Ciudad de Fuego.
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1: Hubo una variante en el conjunto de Perileo. Abandonó Anthony Quiñones, camiseta número 23. Ingresó Johnny Ortiz con la número 61. Salvo que tenga una molestia de orden físico, alguna molestia, algún problema, el jugador Quiñones para que se haga la variante. Caso contrario, el elemento que estaba dándole dolor de cabeza a la defensa del conjunto de Baños Ciudad de Fuego. Ingresó entonces Johnny Ortiz, camiseta número 61. Está sacando con golpe de cabeza. Ahora venía por parte del jugador del conjunto de Perileo. Se trata de Kevin Ortiz, es un lateral. Ya lo hace efectivo. Ahora juega con Vera, la marca venía de Kevin Ortiz. Está apoyándose nuevamente con Kevin Yepes, levanta el centro, línea de fondo, pero el balón se va a perder fuera del campo. Es un saque de meta para el Perileo.
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1: Trataba de jugar con golpe de cabeza Gerson Rodríguez para Adrián Mejía, está recuperando el peleo por intermedio de Dylan Gaspar, juega en corto ahora en el sector central del campo para Escobar, allí está jugando nuevamente el jugador Márquez, pero se equivoca en la habilitación y se pierde Brown fuera del campo. Es un lateral ahora que lo va a hacer efectivo Varas, pero el árbitro dice que se retome nuevamente el lateral porque había dos balones en el campo. Más atrás también le dice, más atrás dice ahora para Varas. Muy claro, le escuchamos al árbitro central acá. Está Varas, pero ahí saca el lateral largo, juega con quien, con Gerson. Venía la marca por parte de Márquez desde el piso, estaba sacando, se apoya ahora con Arana, no pudo controlar el esférico Claudio Correa, la recupera con Walter Molina, triangula con Kevin Canga, allí está el gran capitán, juega en corto ahora para Molina, este más atrás todavía con Chalá, allí está Chalá, se apoya atrás con su cancerbero, la araña Quinteros, va a rechazar con pierna derecha, saca largo a territorio enemigo, la domina con pecho, Mejía trataba de jugar con Walter Molina, se equivoca nuevamente la habitación, está recuperando ahora Gerson Rodríguez con Molina, está ahora con Adrián Mejía, tres atacan, cuatro defienden, vamos a ver qué pasa por el sector derecho con Vera, trata de ganar la línea de fondo, así lo hace, pero se deja comer en la marca por parte de Cusme, trataba de sorprender el árbitro, dice que no hubo nada, está recuperando Pelileo, viene el pelotazo, largo, largo, trata de jugar con Johnny Ortiz, sale la marca y la cobertura venía de Kendrick Chalá, está recuperando Arana, el pelotazo trataba de jugar con Jambo, está el pecho, domina Kendry Chalá para Kevin Yepes, juega ahora con Walter Molina, aquí tiene que ser acá, aquí tiene que ser, está con Mejía, perfil para rematar, saque, remate, rasante, tira y gol, partido. Yo lo venía diciendo, aquí tiene que ser, aquí tiene que ser. Atacaban cuatro, defendían dos por el sector central cuando esperaban el pase profundo. Saca un remate de aproximadamente unos 25 a 28 metros. Vence la resistencia, el remate cruzado de izquierda, voló Bacacela, pero nada pudo hacer y convierte la cuarta en el partido al minuto 33 de la segunda etapa.
2: Moribundo disparo de Mejía, ¿eh? Ha levantado su juego, a pesar de que en ciertas ocasiones de este partido se ha quedado, pero marca ya dos goles y creo que va levantando Mejía su nivel futbolístico. Marcó en el anterior partido, ahora marca dos anotaciones, Patricio. Un furibundo disparo, voló Bacacela, pero no la alcanzó. Bonito gol para marcar la tranquilidad para el Baño Ciudad de Fuego.
1: Mira, yo le siento cómodo a Adrián Mejía jugando en esa posición. El primer tiempo, una especie de centro delantero, mentiroso, pero centro delantero, y ahora está jugando como un volante de atrás, jugando como un organizador del equipo, porque no tiene ahora la misma posición de Duffer Carabarí. Hoy Adrián Mejía se destapó. No hubo comprensión en ese pase y el saque de meta que tiene a favor el conjunto de Peleo. Mira esa salida, por Dios. Jugadores profesionales que salgan de esa manera en su propia área. Está recuperando ahora Kevin Canga. Nuevamente venía el pase, el pelotazo ahora para Adrián Mejía. Allí pone la pausa, pone la tranquilidad. Abre el sector izquierdo con Varas. Levanta la cabeza. Ahora viene el centro elevado. Trata de jugar con Gerson, pero estuvo oportuno la salida y la cobertura de Moisés Bacacela, que atrapa el esférico.
2: Tranquilidad en el Baño Ciudad de Fuego. Ahora lo que hay que hacer es tenencia de valor, de balón, Patricio. Tener campo y pelota y tranquilidad para evitar que haya pierna fuerte en los jugadores de Pelileo Sporting Club.
1: Empieza a tocar y tocar el equipo de Ciudad de Fuego. Allí lo hace Gerson Rodríguez con Alvieri Mayorga, ahora para Adrián Mejía, la triangulación, pero no le comprendió Walter Molina, recupera ahora el Pelileo, está jugando con Arana en la circunferencia central, se escapa de la marca de Claudio Correa, sin falta, dice el árbitro central, recupera Correa, nuevamente se apoya ahora con Adrián Mejía, triangula con el capitán, abre el sector derecho ahora para Kevin Yepes, se va al ataque el marcador de lateral derecho, hace la diagonal Kevin Yepes, juega ahora en corto, ¿para quién? Para Gerson, se apoya atrás con Adrián Mejía, abre el sector izquierdo ahora para Alvieri, pide presencia nuevamente, allí está Alvieri, juega en corto ahora para Adrián Mejía, prefiere hacer la individual, ahora sí para Adrián, toca y toca el conjunto, abre el sector central del campo ahora con Walter Molina, allí está Molina, triangula con Gerson Rodríguez, este para Kevin Yepes, está Yepes jugando con Vera, la triangulación, nuevamente Vera trata de internarse en el área, estuvo oportuna la cobertura de Kevin Ortiz, ahora sí viene el centro rasante, se barre desde el piso Gaspar está recuperando Walter Molina con Claudio Correa. Abre el sector izquierdo ahora para Varas. Deja la marca ahora de Justin Cuero. Varas se apoya con Gerson. Triangula, excelente. Viene la definición. Remata. No lo pudo conectar correctamente Gerson Rodríguez. Está recuperando Kevin Yepes. Allí por el sector derecho ahora. De perfil a perfil. De Rivera a Rivera. El balón se va a perder fuera de campo. Es lateral ofensivo para Ciudad de Fuego.
2: Un equipo defensivo del Sporting Club, Peliló Sporting Club, que prácticamente con el 4-2 se siente ya como derrotado y falta marcación, Patricio.
1: Allí juega Triangula con Kevin Cangar, remata de derecha, el balón se va solo y gol. Gol, pero ¿por qué no remató? Gerson quiso que sea el gol de Kevin Cangá. Se demoró en la línea de sentencia, permite la recuperación del arquero y nuevamente Gerson Rodríguez completamente solo convierte la quinta en el partido. ¡Gol! Gerson Rodríguez pone la quinta al minuto 37. El remate de Kevin Cangá, aproximadamente 22 metros. El remate en un tiempo lo contuvo el cancerbero Bacacera. Ese balón se va hacia el sector del parante en la línea de sentencia. Gerson se demora una eternidad. A mi gusto y parecer quiso que el gol sea de el capitán Cangá. No la empujaba. Vino la reacción del arquero, pero ahí sí, con suave toque, Gerson convierte la quinta en el partido.
2: Tranquilidad ahora sí en el equipo de todos. Con un 5-2 ya prácticamente tranquilos. Ahora habrá que rotar el balón, ganar campo, ganar pelota y predisponerse en el mejor sector para evitar cualquier tipo de inconvenientes.
1: Allí está Kevin Cangá con el balón, haciendo posesión, tenencia de esférico, se apoya con Claudio Correa. Allí venía la marca por parte de Arana, objeto de falta. Claro y evidente el empujón sobre Claudio Correa. Ya empiezan a tocar y esperar únicamente que pase el tiempo porque el resultado está ya concluido.
2: Ahora, Peliló Sporting Club es un buen equipo, pero lamentablemente no ha tenido tranquilidad, no ha tenido la definición para llegar hacia el arco de Baño Ciudad de Fuego. Entre 5, 6, 7 oportunidades, Patricio, que no se pasó correctamente en el área de las 18 y producto de sus propias fallas, el equipo de Peliló sufre esta derrota de 5-2 hasta el momento.
1: Me parece que el bajón anímico del conjunto peleño lo sintió en esa falla garrafal del tercer gol. Allí desborda por el sector derecho Vera, pero le quedó corto el campo de juego. Se le escapa ese balón y es lateral para la gente de Peleo cuando se presentan dos variantes en Baño Ciudad de Fuego.
2: Y dos variantes en Peleo Sporting Club también, Patricio.
1: Hay un hombre tendido, se trata del arquero Araña. Araña Quinteros está tendido. No sé qué pasó, no miré si hubo alguna acción de algún jugador contrario o alguna jugada anterior en la cual quedó con una molestia, pero se retuerce de dolor. Vamos a ver si deja que pase unos segunditos de tiempo nada más.
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1: Se preparan dos cambios en cada equipo. En el uno pude divisar que es Pután, número 50 en el conjunto del Peliló. El otro no pudo divisar de quién se trata. También habrá dos variantes en el equipo de Ciudad de Fuego. Vamos a ver de quiénes se tratan, si son elementos que tendrán su oportunidad, que no han actuado a lo largo de todo el campeonato. Está jugando Adrián Mejía ahora para Kevin Cangá, más atrás desde media cancha con su arquero Araña, que da muestras de dolor en una de sus piernas. Allí está la Araña, viene el pelotazo de derecha, no puede, mira, ya pateó y se quedó nuevamente acostado. Ahora se va reincorporando de a poquito. al parecer tiene una molestia. Si que hay una molestia, hay que hacer la variante. No hay que complicarse para tenerle en los próximos partidos. Allí está Adrián Mejía, está jugando en corto para Barrera. Está ahora con Alvieri Mayorga, venía la marca por parte de Reasco.
2: Tienen los cambios ahora, sí, Patricio.
1: El número 6 abandona Cusme.
2: Sí, el número 6.
1: El número 6, Cusme. Ingresa Pután. Y el otro es el 17.
2: 17.
1: Reasco se abandona. Reasco. Vamos a ver quién será los 6 que ingresa. El número 50 es Pután, de seguro. Y el otro no puede divisar el número. En el conjunto del Pelileo. Ya ingresan entonces. Sale el número 6 de Cusme y también el número 17, Reasco. A ver si me ayudan a divisar el número del. De un muchacho de Pelileo que ingresó cuando se preparan tres variantes en el Ciudad de Fuego. El lunes Morales, camiseta número 80.
2: 51.
1: 51.
2: 51.
1: El 51.
2: Sí.
1: 51, Troya. Troya con el número 51 entonces. Troya y Pután ingresaron. Hay un tiro de esquina a favor del conjunto de Ciudad de Fuego. ¿Qué número?
2: 11º, el 6º a favor de Baño Ciudad de Fuego, Patricio.
1: Cuando se van a venir tres variantes. El uno es Morales, camiseta número 80. Sale el número 21, Kevin Yepes. Es el primero que abandona. ¿Quién más se va a ver? También me parece el número 70. El número 70 también me parece que abandona, Edgar Vera.
2: Y por acá está saliendo también el número...
1: Walter Molina.
2: Yeah.
1: Walter Molina, entonces. Entra Morales, posición de Walter Molina. Vamos a ver quién es el otra variante. El número Elkin Carcelén puede ser. Ahí vamos a divisar entonces. Los números de los que tres que ingresaron en Ciudad de Fuego. Se va a venir el tiro de esquina. Allí está Mejía, viene el centro elevado al segundo palo, golpe de cabeza de Gerson Rodríguez, impactaba en la espalda el cabezazo de Gerson, la humanidad venía por parte de Dylan Gaspar. Allí está el recientemente ingresado el número 57.
2: 57, Patricio.
1: El número 57, Elkin Carcelén. Yo les decía, Carcelén es la primera ocasión que juega el muchacho Elkin Carcelén, me falta la otra variante.
2: Parece que fue el número 53, Patricio.
1: Bueno, el número 80 es Morales, el que está con el pelo teñido. Allí la pierde nuevamente, vea, otra pérdida de Henry Chalá. Esto hay que cuidar. Allí está jugando Carcelén, número 57, que ingresó al campo de juego. Está también siendo parte del equipo Elkin Carcelén. Allí el número 57. ¿Cuál es el otro que me dijeron?
2: 53, me parece que fue Patricio.
1: 53, ya vamos a divisar. El 80 es Morales. El número 80 es Kevin Morales. Ya vamos a divisar cuál será, quién es la otra variante. Está el balón en poder del Pelileo con el recientemente ingresado, pero este muchacho se equivoca totalmente en la habitación. La recupera, abandona, que no, dice el árbitro central. Ahora sí, lateral que corresponde a quién. A el equipo del Pelileo, entonces. Es un lateral para el conjunto de Pelileo. Se cambiaron los papeles. Ahora Alvieri Mayorga está jugando por el sector derecho como un marcador en sustitución de Kevin Yepes. Mientras que Carcelén está jugando entonces por el sector extremo por derecha. No, se cambió, ahora está por izquierda, 57. Me falta una variante, ¿eh? En el centro de la saga, Romario Caravalli debe ser entonces. Vamos a ver si es Romario, el número 27. Allá hay un tiro de esquina. Viene el tiro de esquina, está rechazando con golpe de puño la araña. Allí la domina Adrián Mejía, juega por el sector izquierdo. Aquí puede ser una opción clara de contragolpe, pero no te demores tanto en pasar el esférico. Había mano, dice. No pasó el esférico. Varas y es una mano, dice el árbitro central. El 57, Romario Caravales, entonces. Ahí está. En el centro de la saga, Claudio Correa fue a marcar el sector izquierdo. Romario Caballé acompaña ahora a Kendry Chalá y Alvieri Mayor, que está por el sector derecho como marcador. Allí está dominándole en el área Arana, viene el centro de derecha. Está golpe de cabeza, se anticipaba de Alvieri Mayor. Yo te decía, mira, un marcador tan pequeño, lógicamente que va a perder en el juego aéreo. Se anticipó Jambi con golpe de cabeza, trataba de sorprender al jugador Víctor Araña Quintero, no le dio dirección ese remate de cabeza y se salva Ciudad de Fuego.
2: ¿Y en qué minuto vamos, Patricio?
1: Ya estamos en el minuto 45, 46 prácticamente, no divisé cuántos más se van a jugar a esta segunda etapa. Allí está jugando la araña, pelotazo, está rechazando con pierna derecha. La recupera Claudio Correa, se apoya con Carcelén. Allí está Carcelén, mira que juega con el brazo derecho, siempre pegado al cuerpo, mírale. Parece que tiene alguna dificultad, alguna molestia. Con su brazo derecho permanentemente está pegado al cuerpo. Quiero decir, junto no abre. Está otras malas salidas de la araña, pero ventajosamente el centro les quedó a las manos. Esto con otro equipo tranquilamente nos pueden pintar la cara.
2: ¿Y cuántas fallas han sido, Patricio? Por eso digo que no ha tenido tranquilidad, no ha tenido la fuerza para llegar hacia el arco rival el equipo de Pelileo, y se ha perdido, no uno, como cuatro o cinco oportunidades de gol clarísima, Patricio.
1: Había falta sobre Elkin Carcelén, falta y tiro libre, lo va a ejecutar el capitán, juega en corto precisamente para Carcelén, ahora se apoya con Cangá, triangula con Carcelén, nuevamente Cangá, este más atrás con Claudio Correa, pide presencia, está jugando con Carcelén, ahora con el jugador Claudio Correa, el balón estaba en poder de Kevin Cangá, la recupera ahora Pelileo por parte de el jugador Ortiz, está nuevamente el pelotazo venía de Arboleda, ahora intercepta Arana, está con la marca de Carabalí, juega y triangula con Ortiz, corto le queda ese espacio, está recuperando Arboleda, nuevamente juega el Pelileo Arboleda, así está Arboleda, viene el pelotazo, golpe de cabeza, le quedó a medias, el taquito para quién, para que remate Arboleda, quedó muy largo, está abriendo al sector izquierdo ahora para Johnny Ortiz, allí está con balón dominado, gana Jambo con la marca de Morales, cuidado el tiro penal, se apoya con Ortiz, tiene que salir del acecho, está recuperando a Albieri Mayorgas, juega en corto ahora para Morales, sale avante, juega en corto ahora, pero está la interceptando Albieri Mayorga para Adrián Mejía, se equivocaba en la levitación, la recupera el Pelileo, allí estamos nada más a expensas ya de lo que dictamina el árbitro central del encuentro. Kevin Cangá con balón dominado, sale la cabeza, venía por parte de Gerson Rodríguez con Albieri Mayorga, este con Morales, allí está Morales, el pelotazo venía para Gerson, nuevamente la triangulación con Morales por el sector derecho, pone la pausa, mira quién pasar, ahora el sector central para Carcelén, allí está Carcelén con balón dominado, se apoya con Albieri Mayorga, allí está Mayorga más atrás todavía con Chalá, cuando el árbitro determina la culminación, termina el partido acá en el estadio Ciudad de Pelileo, 5-2 la victoria de Ciudad de Fuego, triunfo importante, 3 puntos más que suma, y con ello ya clasifica anticipadamente, holgadamente, a la liguilla o a las semifinales del torneo de la segunda categoría. Mantiene el invicto, mantiene el liderato y ya está seguro clasificado a la semifinal. Me atrevo a pensar que sin dudar será el primero de grupo a la espera de que culmine esta fase, para conocer posteriormente qué equipo será rival en la fase de semifinal. El triunfo es importante, es valioso, lo consigue de visitante ante un rival que vendió cara su derrota, pero un rival que dejó mucho que desear también en el sector defensivo. Lo propio Ciudad de Fuego todavía da muestras de flaqueza. Hay que seguir mejorando, hay que seguir insistiendo en que el sector defensivo tiene que mejorar, tiene que dar seguridad y tranquilidad. En el sector ofensivo mejoró con la presencia de Adrián Mejía, que fue un alto valor en el equipo, un elemento que hizo jugar, que estuvo presente en el gol, que ahora jugó como un delantero en punta, luego retrocedió para jugar como un volante ofensivo, y esto le permitió destacar nítidamente en el encuentro. Victoria de Ciudad de Fuego, reiteramos, 5-2, ante la alegría de poca hinchada que ha venido acá acompañando, y esto realmente es un punto a favor, hablo la victoria, porque son 3 puntos valiosos, que ya le dan la clasificación a la liguilla final o a las semifinales directamente al equipo de todos. Adrián Mejía, el mejor jugador en este partido, aprovechó esta oportunidad demostrando que se trata de un jugador de muy buenas condiciones. Así estamos llegando a la parte final. Gracias a quienes estuvieron con la transmisión del equipo deportivo de La Voz de Santuario. Será hasta una próxima oportunidad. Buenas tardes.

0: están transmitiendo.
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0: mucha atención. El día lunes 1 de junio del presente año, alrededor de las 12 del mediodía, se extravió una billetera de color café con documentos indispensables para su propietario. 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
2: Fuiste padre abnegado y cariñoso, ejemplo de trabajo y amor, buscando un futuro digno para tus hijos y nietos. Nos dejaste como herencia tu valor, sabiduría y esperanza. Nos enseñaste el camino del bien y la verdad. Invitación a misa de honras al recordar con profundo dolor y tristeza el primer mes del sensible fallecimiento de quien en vida fue el señor Segundo Vicente Maita Freire, que de Dios goce. Sus hijos Eva, Hugo, Guillermo, Celinda, Segundo, Lidia, Vicente, Luzmila, Verónica, María y Diana Maite Enríquez. Sus hijos políticos Iván Castillo, Cecilia León, Emerly Pérez, Jaime Puyugando, Giovanni Ilvay, Nelly Dubón y Daniel Amancha. Sus nietos Castillo Maita, Maita León, Maita Pérez, Puyugando Maita, Ilvay Maita, Maita Enríquez, Amancha Maita, Maita Tubón, Maita Barre y Sailema Maita. Su hermana María Maita Freire. Sobrinos, primos y demás familiares agradecen a las personas, familias e instituciones públicas y privadas que se solidarizaron en los momentos de dolor e invitan a la misa de honras que en su memoria se celebrará en la Basílica de Nuestra Señora del Rosario de Agua Santa este día sábado 6 de junio a las 10 de la mañana. Por su asistencia a este acto de fe y piedad cristiana, sus deudos quedan eternamente agradecidos. Baños, junio del año 2026.
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3: Bienvenidos amigos oyentes a un nuevo episodio de La Iglesia Informa. El día de hoy recordaremos a San Bonifacio. Destaca entre los siglos VII y VIII como el indomable apóstol y una de las figuras más influyentes de la configuración de la Europa cristiana. Un hombre que unió una valentía misionera a toda prueba con una profunda visión cultural. Nacido en Inglaterra, dejó la tranquilidad de su monasterio anglosajón para adentrarse en las peligrosas selvas de Alemania, decidido a llevar la luz del Evangelio a los pueblos paganos. Su momento más célebre ocurrió en Geismar, donde desafiando las creencias locales, derribó con sus propias manos el gigantesco roble de Thor, un árbol sagrado para los guerreros nórdicos. Al ver que ningún dios pagano lo fulminaba, las multitudes abrazaron la fe, y Bonifacio utilizó la madera de ese árbol para construir una capilla dedicada a San Pedro. Su martirio en Frisia, donde prefirió protegerse con un libro de los evangelios antes que usar las armas, selló una vida enteramente entregada a edificar una sociedad unida bajo los valores de la verdad y el amor. Soy Luis David Villavicencio y nos vemos en un próximo episodio de La Iglesia Informa.
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